pasa a veces cuando estamos tan llevados, cuando ha sido tan difícil esa relación, además porque esta pertenece a la vida real, ¿no? Cuando hemos terminado una relación que era muy importante para nosotros, que tenía no solamente un gran significado, también tenía un gran propósito. Tal vez tenía hijos, tal vez tenía una casa, tal vez tenía muchas cosas que hemos construido juntos. Y a veces ni siquiera hay que llegar a ese punto extremo. Tal vez teníamos una ilusión muy grande allí. Y apagar todo eso, pues se vuelve un tema muy difícil, ¿no? Como esta canción, voy a olvidarme de mí. Tanto es el dolor que quisiera olvidarme de mí. Hay quienes tienen sus propias tácticas para evadir o para dejar de sentir el dolor, por ejemplo, de las pérdidas en las relaciones afectivas, ¿no? Y esto, pues cada quien tiene sus técnicas, pero llegar al punto de decir voy a olvidarme de mí es pensar y es sentir y es darnos cuenta que estamos pasando por algo muy complejo. Son las 7:14 minutos, esta noche de lunes vamos a presentar música nueva. Esta canción habla un poco de la vida, de el camino que hemos venido a recorrer, que no solamente es lo que vemos hacia adelante, sino de dónde venimos. Aquí está Camilo, El Árbol, música nueva esta noche en Vibra de Noche en la Ciudad.

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las canciones fascinantes de los últimos años, hay que decir que esta es una de ellas. Sin el ánimo de exagerar en el romanticismo, sin el ánimo de muchas otras cosas, hay que reconocer que es una canción absolutamente increíble. La vida tiene, bueno, un gran componente de amor y de romanticismo, y sin llevarlo al extremo digo, wow, qué canción esta de este mexicano llamado Kurt. Tiene en sus filas esta canción, la gran Tommy Torres, y creo que por eso de alguna manera la canción también es tan impactante. Kurt viene desde hace varios años, unos 6, 7 años, buscando su camino, y ha tenido unos golpes muy interesantes con algunas canciones como estas. Es como recordar esos primeros días con las canciones de Manuel Medrano. Absolutamente increíble esta canción de Kurt. Vengo del futuro para decirte que estamos juntos. Qué gran canción, y además como nos cambia un poco el mood del día, y como que llegamos a esta hora ya a otra cosa, como que estamos aquí ya en otro mundo, escuchando Vibra, sintiéndonos más tranquilos, un poquito más relajados. Espero que el arranque de la semana haya estado bien, haya estado mejor que muchas otras cosas. Toda la buena vibra para esta semana que comienza. Y no sé por qué el fin de semana en mi algoritmo apareció nuevamente mucho Shakira. Y aparecía en esa escena en la que ella va mandando como besos y cariños al público y está al lado de ella Gerard Piqué. Y como que a él le incomoda verla a ella tirar besos y ser amable y amistosa. Y ella, por el contrario, como que entra más en situación todavía. Ah, pues le va a molestar que haga esto. Pues a la final es su tarea, es ella, es una estrella del mundo. Ese tipo de actividades es normal en una persona como esta, ¿no? Y es como si de verdad Piqué le molestara. Apareció por muchas partes por ahí, y definitivamente tiene mucha razón aquella frase que dice que nadie y que nada apague tu luz. Aquí está Shakira, como, dónde y cuándo, para esta noche de Vibra de Noche en la Ciudad.

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las canciones más maravillosas de toda la vida, esta canción de Francisco Pacho Céspedes. Qué gran canción, todo es un misterio. Se fijan ustedes que a esta hora la música nos lleva a un estado más tranquilo. Para tener ruido tenemos

Me parece maravilloso poder tener este lugar, este rinconcito, este espacio en el que nos dejamos llevar por canciones más tranquilas, por palabras más tranquilas y por situaciones mucho más amables que las de los afanes a los cuales ya todos pues nos vemos enfrentados todos los días. La vida y el mundo ha cambiado mucho y todo se mueve más por las cifras, por la estadística, por en general lo que llaman técnicamente el performance, ¿no? ¿Cuáles son las cifras, los indicadores, las ventas, los alcances, el algoritmo, tantas cosas que pasan hoy? Y de la conexión con nosotros mismos y de la conexión con el alma y el corazón, ¿qué estadísticas tenemos esta noche? Les pregunto. Mientras escuchamos ahora a Los Presuntos Implicados y esta maravillosa canción, el Dr. Méndez les acompaña esta noche de lunes aquí en Vibra. Hoy es 21 de septiembre. ¿Cómo hemos cambiado? Es Vibra de noche en la ciudad.

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0: Aquí estamos esta noche de Vibra, de noche en la ciudad. Mi corazón no late, mi corazón vibra. Hoy es lunes, arrancando la semana de este 21 de septiembre. Y vamos a irnos, bueno, antes de presentar esta canción, recuerden que mañana temprano, a las 5 de la mañana, antes de comenzar el día, antes de Vibra en las mañanas, antes de muchas cosas para quienes madrugan, estará aquí el profe Ricardo Villalobos con todos sus cálculos astrológicos, toda su manera de ver el mundo a través de la astrología. Y él atiende incluso en directo aquí en nuestro WhatsApp, uno le puede hacer preguntas y todo. Y es muy acertado el profe, porque es que ha estudiado mucho y entonces según los cálculos que ellos hacen de los planetas y tantas cosas más, tantos fenómenos astrales que uno hasta desconoce, pues muchos desconocemos tanta cosa que hay. Pues con todo ese conocimiento el profe hace sus cálculos y puede prever, según la astrología, una serie de eventos que podrían ocurrir o no en nuestras vidas. Así que ahí les dejo la invitación para quienes madrugan. Mañana martes es el turno del profe Ricardo Villalobos, a quien Vibra antes de Vibra en las mañanas. Hora de presentarles más canciones. Aquí está Tania Ocean para que sigamos adelante con una canción tranquila y fresca fuera del mercado para esta noche de Vibra, de noche en la ciudad.
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Los Hombres G. Estamos en los días en los que se está presentando en Bogotá, en los teatros, el tour Sigo en Pie de Santi Cruz. Y entonces nos queda una fecha de ese tour, que es mañana, en el mítico Teatro Colón de Bogotá. Santi Cruz está presentando su nuevo álbum que se llama Fragmentos, del cual han salido ya unas canciones tremendas, como ese homenaje a su padre, ¿no? Donde quiera que estés. Y una canción que les voy a presentar ya mismo, pero también arranca el fin de semana, si no estoy mal de cuentas, arranca el tour por los Estados Unidos. Estábamos hablando hace un rato de Juanes también y de los tours. El fin de semana arranca, bueno, muy pronto arranca en Orlando, estará en Miami, en Washington, en Filadelfia, en Los Ángeles, bueno, una cantidad de lugares en Estados Unidos, y eso nos parece maravilloso, como la música colombiana pues tiene eco en tantos lugares del mundo. Maravilloso. Para esta noche de lunes, arrancando la semana, aquí está Santi Cruz, junto a este artista que se llama Cardelino, y esta que es la segunda canción de su álbum Fragmentos. Se llama Cuatro Vasos y un Florero, música nueva para esta noche de Vibra de Noche en la Ciudad.

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Bueno, aquí estaba esta lindísima canción de Rosana para acompañar esta noche de lunes aquí en Vibra de Noche en la Ciudad. 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Bueno, muy bien. 8:23 minutos. Esta es Vibra. Es de noche en la ciudad. ¿Cómo va la noche? ¿Ah? ¿Cómo ha estado el arranque de la semana? ¿Qué tal estuvo este día? ¿Tuvo muchos compromisos, muchas cosas, muchos aceleres? ¿Nos hace falta el festivo de al que estamos acostumbrados porque septiembre no tiene ni un solo festivo? ¿Cómo la ven ustedes? Sigamos adelante con esta canción que es un Vibra clásico de Nino Bravo. Esta noche aquí en Vibra es de noche en la ciudad.

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Son las 8:35 minutos. Bueno, este día ha estado, por lo menos para mí, ha estado lleno de cosas y de situaciones inesperadas, de cosas que no pensábamos que fueran a suceder, de solucionar cosas rápidamente, de haberle dado razón a una intuición y haberle dado un curso a todo ello. Ha sido un día muy diferente a todos. Hoy 21 de septiembre. ¿Cómo ha sido su día? ¿Qué han encontrado hoy de distinto en su camino? ¿Todo ha estado exactamente igual? ¿Todo ha estado aparentemente normal? ¿O hay cosas extraordinarias que han encontrado en medio de este día? Bueno, yo me encontré una cantidad de cosas que... ve, todo esto, ¿por qué estaba sucediendo así o de esta manera? Pero encontré la manera, la forma de encauzar una serie de situaciones y bueno, así es la vida también y qué bueno poderlas resolver, ¿no? Es como, es más complejo cuando las cosas, inicialmente uno no ve la solución, ¿no? Y pero ¿por dónde cojo esto? ¿Y por dónde agarro esto? Y a veces uno necesita también la ayuda de un tercero. No todo siempre lo tenemos que resolver nosotros mismos. Hay a veces personas que vienen a ayudarnos mágicamente, ayudar a ver cosas o a entender cosas que nosotros tal vez las estamos intuyendo, pero no las podemos como ordenar. No podemos tener un plan de acción para sacarlas adelante o para contrarrestarlas. El mundo es así, la vida es así. Entonces este día me ha dejado como lección apoyarme también en otros para poder solucionar situaciones. Estas vibras de noche en la ciudad, ¿a ustedes qué les ha dejado este día? Después de esta gran canción de Sin Bandera, quiero presentarles una muy bonita que por supuesto hizo historia con nosotros. Cuando la agrupación La Quinta Estación estaba reunida, aún estaban juntos, e hicieron esta tremenda y maravillosa canción que habla de eso que tenemos tú y yo, porque sabemos que así tal vez incluso no nos hayamos dado besos y esto, tenemos algo más. Esta es Vibra, es de noche en la ciudad.

6. La maravillosa historia de 11 y 6 de Fito Páez, que es una historia divina. Una de esas historias de amor que, bueno, se van a quedar para siempre entre nosotros. Lindísima canción. Bueno, son las 8:48 y estaba preguntándoles hace un rato, estábamos hablando de la intuición. Como la intuición también tiene que tener unos filtros, ¿no? Y todo no puede ser como libremente a la intuición, y me parece que esto tampoco puede tener una serie de juicios tan fuertes, pero a veces la intuición, bueno, la intuición tiene que ser objetiva para poder determinar en realidad si las cosas que estoy sintiendo son realidad o proceden o provienen de una, de un prejuicio, ¿no? Todo eso tiene que ser muy claro cuando también se trabajan algunas cosas desde la intuición. ¿A ustedes cómo les parece el tema de la intuición? Lo interesante es darse cuenta que ese método, cuando produce resultados y nos damos cuenta que la intuición nos estaba avisando de algo que se convirtió en realidad, pues chévere también, ¿no? Como afinar la intuición. Hay quienes tienen esa capacidad, incluso hablan de signos, como lo habla el profe Ricardo Villalobos, que tienen más desarrollada la intuición, y hay personas que tienen una capacidad de intuición sin necesidad de ningún otro poder mágico ni nada, absolutamente nada, ninguna magia, nada. Hay quienes tienen un poder de intuición muy fuerte, descubrir a alguien con tan solo hablar con esa persona, con tan solo verle expresarse o verle caminar, ¿no? Todo eso, hay quienes son dueños de ese poder también, que como les digo, debe ser muy bien manejado y filtrado. ¿A ustedes cómo les va con la intuición? Nos pueden contar esta noche en nuestro WhatsApp de Vibra. Son las 8:50 minutos, el doctor Méndez les acompaña. Aquí está Alejandro Sanz para seguir adelante en esta noche de lunes. Noches frías. Esta es Vibra, es de noche en la ciudad.

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transporta, ¿no? Qué canción tan especial, esa voz de Cristina Aguilera. Es un momento diferente completamente del día, pero me acuerdo de ti, suena tan distinto. Nos lleva a otro lugar, como que nos instala en otro momento. Y son las cosas que pasan aquí en Vibra. A esta hora, el Dr. Méndez les acompaña después de un fin de semana de Vibra Fest, en el que quienes asistieron espero que hayan disfrutado mucho y hayan encontrado muchas respuestas a muchas de las cosas que nos preguntamos de manera cotidiana. Sigamos adelante. Y quiero presentarles una canción nueva. Les anuncio que también viene Jarabe de Palo con una canción que a mí personalmente me encanta. Porque en la vida depende cómo se mire, todo depende y eso es real. Pero antes aquí está la nueva de Karol G. Después de ti, Vibra de noche en la ciudad.

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Aquí estaba Murat, por si no te vuelvo a ver. Es noche de lunes y vamos a escuchar una canción, y mientras ella suena, espero que encontremos las respuestas que hemos estado buscando ante la ausencia de alguien, ante esas preguntas que no alcanzamos a hacer y ante esas respuestas que, por supuesto, no alcanzamos a oír. Te busco, Celia Cruz. Esta noche de lunes aquí en Vibra, es de noche en la ciudad.

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Dani Martín, y esto que se llama Emocional. Dani Martín estuvo en Colombia en 2014 después de haber militado muchos años en la banda Canto del Loco, y sus canciones inicialmente en ese momento fueron supremamente exitosas como solista. Cero, esta Emocional, fueron muy fuertes. Lo estaba recordando ayer casualmente porque estaba haciendo memoria de los artistas que en 2014 habían pasado por nuestra cabina de Vibra y 2013 haciendo contenido en ese momento para YouTube. Entonces también traíamos a los artistas, cantaban, charlábamos con Alejandra Guzmán, por ejemplo, hablamos como una hora y cantamos y todo. Y fue una de las tantas invitadas que estuvieron aquí haciendo ese tipo de contenido hace unos años. Espero que también tenga una buena recuperación Alejandra Guzmán. Todo esto se me vino a la cabeza después de escuchar a Dani Martín con Emocional, quien también estuvo aquí presentando en 2014 esas canciones. Ricardo Arjona, Realmente No Estoy Tan Solo, nos acompaña para esta noche de Vibra 105.9.

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Esta hora suena perfecto. Espero que la canción que viene ahora no tome demasiado tiempo, porque dicen que el tiempo es el mejor remedio para olvidar. Juan Fernando Velasco, Vibra, de noche en la ciudad.

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0: Y aquí estaban nuestros amigos de Siam, cuando tú me amabas. Uf, esto es una frase muy fuerte. Encontrarse con este desencuentro, tal cual, no es tan chévere en la vida. Enamorarnos de alguien para saber que lo nuestro, por alguna razón, no pudo continuar siempre, produce un sinsabor muy grande en la vida. A veces entra una desilusión, ¿no? Muy, muy fuerte, pero de eso se trata la vida, mis queridos amigos. Estas vibras de Noche en la Ciudad, esta noche de lunes, hoy es 21 de septiembre. Un abrazo donde quiera que se encuentren a esta hora. Esperamos que los estemos acompañando con una noche bonita, con una gran compañía, que esto termine siendo lo mejor para cerrar este día entre ustedes y nosotros.
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0: Hay un artista que estará muy pronto en el concierto de conciertos, a quien queremos mucho. Estuvo invitado también hace unos días a un gran concierto en Bogotá. Y su música es tremenda. Es uno de los grandes músicos de Colombia, siempre lo dijo. Aquí está Cabas con una canción bonita y sexy al mismo tiempo para esta noche. Tu boca. Esta es Vibra. Es de Noche en la Ciudad.

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contra mujer. Un manifiesto, ¿no? Una forma de hablar de este tipo de cosas que antes eran muy difíciles y que a veces se vuelve complejo el tema, ¿no? Hablar de este tipo de libertades, por más conservadores que seamos, pues el mundo hoy tiene otras manifestaciones, ¿no? Y me parece importante que cada quien tenga derecho a ser lo que es. Estas vibras de noche en la ciudad, mi corazón no late, mi corazón vibra. Y quiero presentarles a Alberto Plaza, uno de los grandes amigos de Vibra, uno de los grandes amigos de esta casa. Y esta, que es una canción maravillosa en últimas, porque si algo es lindo entre dos personas, más allá del sexo, más allá de otras cosas, es la complicidad. Esta es Vibra, es de noche en la ciudad.

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siempre el sonido de esta canción me encantará. Me parece que tiene un sonido muy especial. Danny Ocean y Lagos, y esto que se llama Mónaco. Mientras tanto, quiero presentarles una canción que también es un vibra clásico y que de alguna manera marca muy fuerte también la música que se ha hecho en nuestro país. Una de las voces también prodigiosas de Colombia es Maía. Qué voz tan increíble. Y aquí está ella con esto que se llama Se me acabó el amor. Y no se me acabó por mí, se me acabó por culpa tuya. Esta es Vibra, es de noche en la ciudad.

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Alejandro Sanz. Y espero que esta sea nuestra historia. Que nuestro amor sea una leyenda, sea épica, sea para siempre. Canciones que nos acompañan esta noche de Vibra, de Noche en la Ciudad. Vamos a presentar ahora una canción que significa mucho para, no solo para las relaciones, sino para la vida. Ayer estaba en un restaurante almorzando después del Vibra Fest, tardecito ya. Y en la mesa del lado había una pareja peleando de una manera impresionante. Ninguno de los dos cedía y tenían discusiones muy fuertes. Esto más allá del chisme es... Esto es como a veces se tornan nuestras relaciones. No siempre, pero puede que no sea el caso de ustedes. Pero él le decía, entonces la próxima vez paga tú el recibo de tal cosa. Y entonces ella le decía, pero es que tú no tiendes la cama no sé cuántas veces. Bueno, yo siempre tiendo la cama. Y tenían una serie de discusiones. Y yo medio los volteé a mirar. Y no eran unos chiquillos. Tampoco eran unos grandes. Eran personas jóvenes, adultas. Y estaban en una situación de verdad de que ninguno de los dos quería ceder y que ninguno de los dos de alguna manera estaba siendo consciente que pues lo importante es que los dos aportemos organizadamente también. Los acuerdos de las parejas son muy importantes. Y esta canción que viene ahora de Santi Cruz en ese momento me cayó. Y yo decía, ninguno de los dos dice, bueno, a ver, paremos, revisemos, bajemos la guardia. Santi Cruz para esta noche de Vibra, de Noche en la Ciudad. ¿Cuántas cosas cambiarían en la vida si tuviéramos la capacidad de decir, baja la guardia?

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0: para siempre, Magneto. Esta es Vibra, es de noche en la ciudad. Canciones que se quedan tal cual para siempre, que nos mantienen como en un mundo de muchas ilusiones y de muchos sueños. Para siempre, gran canción para esta noche de lunes. Mañana cuando nos levantemos estará aquí el profe Ricardo Villalobos, para quienes les gusta revisar su tema astrológico y él de alguna manera atiende en vivo e indirecto también en nuestro WhatsApp de Vibra. Hay canciones bonitas en la vida y hay canciones también que expresan un deseo de una manera especial. Esta, por ejemplo, creo que tiene una linda manera de decir lo que trata, es decir, Ben de Fonseca para esta noche en Vibra de noche en la ciudad.
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Alejandro Fernández, te voy a perder. Estás como... Es reconocer y tener una conciencia, en últimas, sobre lo que va a pasar, sobre lo que va a suceder. Y eso no me parece tan fácil en la vida. Porque cuando uno tiene la pérdida de alguien por culpa de uno, también hay un sentimiento fuerte. También ahí se mueve la culpa, se mueve la vergüenza. Se mueve mucho más y por eso incluso a veces entramos en unos ciclos muy duros en el proceso de la pérdida o el alejamiento de alguien. A veces incluso puede ser curioso, pero es más fácil, así sea muy doloroso, cuando hemos hecho las cosas bien y hemos hecho un proceso sano con alguien y por alguna razón se tenía que terminar, a veces incluso uno se va más tranquilo del proceso que hizo. Eso pasa muchas veces, pero cuando nosotros mismos tenemos ahí que ver, a veces las cosas se nos complican más en el proceso de pasar la página. Mejor dediquémonos a llenar a esa persona de elogios y de cosas bonitas y decirle, por ejemplo, esta noche, lo mejor de mi vida eres tú. Esta es Vibra de Noche en la Ciudad.

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0: 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De esas canciones bonitas de Juanes, de el arranque de su carrera como solista, por supuesto que Para tu amor es una de ellas. Qué linda canción. Ha estado de tour en Juanes por estos días en los Estados Unidos, como Santi Cruz también ha estado por ahí de tour en los Estados Unidos. Me parece increíble, ¿no? Como los artistas colombianos conquistan muchos lugares. Sigamos cantando, y qué difícil es pensar, aceptar y resignarse para darnos cuenta que este amor tan grande no va a ser para esta vida, en otra vida. Esta es Vibra, de noche en la ciudad.
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completo, incompleto. Una canción muy curiosa, porque a veces nos sentimos agradecidos y por supuesto siempre estaremos agradecidos de muchas cosas. Pero también podríamos sentirnos, bueno, chévere porque tenemos, encontramos algo. Pero definitivamente en la vida me siento incompleto porque no estás tú. Es decir, puede que esté completo en muchas otras áreas, pero me siento incompleto si no estás tú. Soy un acorde incompleto, menor y desafinado, que va persiguiendo notas sin lograr una canción, un rosal sin hojas. ¿Qué tal esta letra de esta canción que acabamos de escuchar de Jarabe de Palo? Tremenda. Y seguimos adelante para esta noche de vibra y quiero presentarles a el gran Melendi junto a las hermanas Hash con su destino casualidad. Esta es Vibra, esta noche en la ciudad.

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¿Por qué es tan cruel el amor? ¿Qué es lo que la vida nos viene a enseñar a través del amor? Cosas que todavía nos preguntamos. Todo lo que tenemos que aprender a través del amor. Gracias a Ricardo por esa pregunta. Sin embargo, todo esto va mucho más allá de culpar al amor, porque sí. Vamos a presentar esta noche a Natalia Lafourcade y esto que se llama Hasta la Raíz. Esta es Vibra y es de noche en la ciudad.

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2: Con la mejor vibra para todos. Muy buenos días, siéntanse bienvenidos. Quería decirles que generalmente nos la pasamos es buscando una fecha adecuada, un momento perfecto, el día ideal, el momento correcto. Y en esas nos la pasamos. Y muchas veces posponemos, dilatamos las cosas. ¿Por qué? Porque no ha llegado el momento correcto. Y posiblemente sigamos en las mismas. Por esa razón quería contarles que estamos hoy ante un día en verdad excepcional, un margen de tiempo excepcional. ¿Por qué razón? Porque llegó el tiempo del equinoccio, aunque yo sé que ustedes me dirán, pero bueno, en la zona tórrida no existen las estaciones de una manera tan vívida y tan significativa. Pero ¿no les parece muy, muy extraño que nuestros antepasados, los muiscas, llegaron a erigir unas construcciones precisamente para calcular las temporadas de los equinoccios y de los solsticios? Esto no es nada nuevo, es algo muy, muy antiguo que nos habla acerca de la importancia que ha tenido en el transcurrir de la historia la presencia de estas fechas. Así que hoy, en la nochecita, por allá a las 7 de la noche, 7 y 5 de la noche, el sol entra en ese escenario y la observación del astro rey desde la más remota antigüedad también ha sido algo demasiado significativo. Solamente que la ciencia ha evolucionado, dice uno, ha evolucionado en cierta medida y ha dado pie a que nosotros nos olvidemos de esos saberes ancestrales, entendiendo que en la actualidad nos hemos acostumbrado a mirar las cosas desde el punto de vista heliocéntrico. Y digo heliocéntrico, es como cuando uno viaja al sol y dice, desde aquí voy a mirar las cosas. Y cuando uno viaja hasta el sol para mirar las cosas, se olvida que está mirándolas desde la Tierra. Así que tenemos dos focos para mirar las cosas. Uno, desde nuestra inteligencia, porque decimos que somos muy inteligentes y que viajo hacia el sol y desde allí miro las cosas. Pero si nosotros en verdad nos concientizamos y nos damos cuenta que somos observadores geocéntricos, miramos el cielo desde la Tierra. Y bueno, no solamente miramos las cosas desde la Tierra, sino que desde la Tierra nos conectamos con el cielo. ¿Y eso cómo se llama actualmente? Eso se llama cronobiología, una ciencia moderna. Tiene 300 años nada más. La astrología tiene miles de años tiene la astrología. Y la cronobiología ha logrado evidenciar en los hechos que los seres vivos leen el cielo desde sus más recónditas estructuras. Y es por eso que nosotros tenemos por allá, en el hipotálamo, un centro que se llama el centro de mando, que se denomina el reloj maestro cerebral. Todos lo tenemos, no hay distingo, todos. Y no solamente los seres humanos. Muchos otros animales, los mamíferos, por ejemplo, tienen algo muy, muy parecido a lo que nosotros tenemos. Y asimismo, los animales de menor evolución, porque no han accedido a esos niveles de desarrollo que les permiten conectarse con el entorno de una manera tan particular como nosotros lo hacemos. Así que los seres vivos miramos el cielo desde nuestras estructuras profundas, así pensemos. Dos caminos distintos para apreciar el universo, para apreciar la vida, para apreciar el entorno. ¿Y cómo se interpreta este acontecimiento celeste derivado de la dinámica del sol? Porque si miramos las cosas desde la Tierra, decimos, oye, ¿no te parece que está saliendo el sol? Y uno dice, ah, sí, se me había olvidado que está saliendo el sol. Esa frase quiere decir que estamos mirando las cosas desde la Tierra. Y en este caso, desde la localidad bajo la cual nosotros nos encontramos, desde ese horizonte, y es donde nos conectamos con el entorno celeste, donde logramos resonar y vibrar con ese entorno. Y es por eso que nuestro organismo responde de manera inmediata ante el proceso mismo de la salida del sol y de la dinámica a la que el sol se expone. Y donde decimos, ah, sí, el sol, no solamente en el día a día, apreciación geocéntrica, sino en el transcurrir del año, tenemos exactamente lo mismo. Hoy, nuestro organismo está leyendo, está interpretando que llega una hora en donde el día y la noche duran lo mismo. La paridad en su duración se convierte en un acontecimiento lumínico. Y ese acontecimiento lumínico es interpretado por nuestros sistemas, por nuestro organismo, por nuestras glándulas, por nuestras neuronas, de manera tal que es como si llegara un escenario proclive al equilibrio. Digo equilibrio en la duración del día y la noche, y ese equilibrio es interpretado por las estructuras más profundas de nuestro ser como si hubiera llegado la hora de un equilibrio en el fluir de las energías, y en donde simplemente tenemos potestades para poder manejar las cosas. Se les denominan los días del libre albedrío, como si la vida, hagan cuenta, como si el universo se detuviese y nos dijera, oye, ¿y tú qué vas a hacer con tu existencia? Tienes libre albedrío. Es como si todo se detuviera, como si tuviéramos ahí en nuestra mano el poder de generar cambios y de alimentar otras motivaciones. Así que lo primero que me toca decirles es un feliz equinoccio para todos.
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0: día de energías prodigiosas que nos recuerdan que la vida es como un manantial. Todos son diferentes. El agua que emana ya de la montaña y que no deja de salir, sigue su curso y ella desciende allá por la montaña. Así es nuestra vida y así deberíamos mirarla, deberíamos conectarnos con esa energía prodigiosa que cada día tiene. Nada más en este instante, como algo significativo, la pregunta es, ¿dónde tenemos la atención? ¿Dónde colocamos nuestra atención? Porque tengan la certeza que donde ponemos la atención, ahí ponemos nuestra vida. Y si colocamos la atención en la inconsistencia, en el conflicto, en la crisis, en el problema, pues ahí quedamos. En cambio, si colocamos la atención en lo amable, en lo creativo, en lo positivo, pues ahí estamos. La escasez, por ejemplo, uno puede colocar la atención en lo que no tiene y se desgasta, se amarga la vida, se preocupa, pero sucede que uno también puede colocar la atención en lo que tiene. Y solo por colocar la atención en lo que tiene, se da cuenta que la riqueza, la abundancia y la plenitud están de su lado. Solamente por levantar la mirada hacia el cielo y darnos cuenta que tenemos un horizonte ilimitado, con una mirada de posibilidades, realmente la abundancia forma parte de nuestra realidad. Pero yo quiero aprovechar aquí para agradecer la presencia aquí de nuestros queridos oyentes, por ejemplo, para Carolina Pérez, que aquí muy temprano se levantó. Bueno, aquí se levantan nuestros queridos oyentes desde muy temprano, para Juancho también, y aquí Lu, que siempre está presente, para Paulita Jiménez, muy buenos días, para Joanita Sánchez, Ana Mari, que también la más madrugadora, para Milena Cruz. Lo que pasa es que Milena está de cumpleaños y ustedes saben que cumplir años es como cuando uno declina una vida y nace a la otra, se da una nueva oportunidad de vivir, como cuando uno dice voy a respirar un nuevo aroma, un nuevo aire, voy a resonar distinto y voy a releer o leer distinto las cosas que la vida nos ofrece. Así que para Milena, un feliz cumpleaños. No está de cumpleaños hoy, mañana 23 de septiembre, y nació en los días del equinoccio. Quienes nacieron en estos días 22, 21, 20 de septiembre, 19 inclusive, 23, 24, han tenido un 2025 terrible, muy difícil ese año. Entonces la buena noticia para Milena, que se le acabaron las crisis. Qué bueno, ¿verdad? Qué maravilla que uno se decline a las complicaciones, a las dificultades, a los obstáculos, a todo aquello que inhibe la buena marcha de nuestras cosas. Pero cuando también uno tiene una actitud amable ante lo que la vida le ofrece y entiende que lo que vive necesita vivirlo. Hay veces se torna hostil la cosa, puede ser que llueva, que relampaguee, pero realmente todo está, absolutamente todo está en su sitio. Para Luis Núñez también, que nos escribe por aquí, esperamos que todos se sientan muy bien y en especial en armonía con estos días del equinoccio. Y digo días porque aunque matemáticamente se presenta el día de hoy el tiempo del equinoccio a las 7:00 de la noche, no podemos desestimar que el momento más valioso del equinoccio es el amanecer del día siguiente. Así que si se produce en la noche de hoy, amaneceremos mañana con la fuerza y la energía pródiga del equinoccio. ¿Desde cuándo se siente? Dos días antes, dos días después. Son como los campos de acción del equinoccio. Y entrar en la oleada de estas energías me parece que es algo realmente maravilloso. Y como tenemos libre albedrío, debemos decir, me propongo desde lo profundo de mi corazón en avanzar en esta dirección. Me dispongo allá desde lo profundo de mi ser avanzar en este sentido, porque realmente es tener todo de nuestro lado, absolutamente todo. Respirar, pero no, ustedes quizás digan, yo respiro, no, respirar conscientemente. Imagínense, en el ambiente, la atmósfera, el cielo, está cargado de esas energías equilibrantes, de esas energías pródigas, porque no podemos tampoco evitar que en este día, en distintos lugares del planeta, en especial donde hay pirámides, por ejemplo, los muiscas, nuestros antepasados, ellos realizan en sus Chunsua, en sus lugares de culto, realizan tremendas celebraciones en torno al fuego. Hoy, por ejemplo, en la noche, mañana, están ahí en esa dinámica. Así que nosotros lo que podemos hacer es entrar en esas ondas conectándonos con la luz. Y la respiración consciente es el fundamento. Cada partícula del aire está cargada de fotones, de haces de luz. Y si nosotros pensamos que estamos respirando luz y que esa luz colma nuestra existencia, simplemente nuestro organismo empieza a funcionar diferente. Si queremos cambiar nuestra vida, tenemos que cambiar la manera de conectarnos con ella. El universo hoy, en su expresión literal, nos recuerda que la luz colma el horizonte en su conjunto y que con un clic interior, lógicamente, podemos entrar en esa oleada. Debemos declinar. Y hay que disponernos allá también de la mejor manera, declinar a la conexión intelectual con la vida y encontrar el cauce de una conexión desde las entrañas con la realidad, con el cielo, con el cosmos y en este caso con el sol.
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0: Para la tía Calla, un saludo. También otro por aquí para Jenny Neira, que también nos conocemos hace muchísimos años. Por aquí nos preguntan, Gladysita Rodríguez dice, 29 de septiembre, y nació por allá a la 1 de la mañana. Está también de cumpleaños, todos los cumpleañeros de estos días. Quería contarle que precisamente la vida, desde este 2026, pero de una manera más vívida, 2027, 28, está en un proceso de apertura. Este año ha sido, sobre todo el primer semestre, muy complicado, muy complicado. Eso ya va declinando, va desapareciendo, pero son ciclos donde tiene demasiadas cosas simultáneamente, demasiadas energías que pesan al tiempo y le recuerdan que la vida continúa, que la vida continúa, y es que ser sensibles ante las puertas nuevas que la vida entorna. Bueno, por aquí también está... está también Sammy, que nació el 12 de abril, no está de cumpleaños, pero les deseamos lo mejor. También Miguel Antonio, buenos días, sí, para Milena, para Claudita Triana, que también está por aquí, para Paulita Jiménez, nació el 16 de septiembre, se le acabaron las tormentas, 2025, 2024, qué años tan complicados, 23, qué años tan difíciles, ya eso es historia. Por aquí está Ludy, que nace, cumple el 26, y nos dice aquí que bueno, que qué es lo que va a pasar. Simplemente recordarle que salió Avanti del primer semestre. ¿Qué semestre tan complicado? Me parece un semestre muy retador. Imagínense, Saturno y Neptuno encima de su sol de nacimiento. Eso es una situación. Y Neptuno, aparte de eso, opuesto a su sol. Incertidumbres, puertas, oportunidades, caminos y pruebas. No, eso ya gracias a Dios el pasado. Para Monis, también para Carolina Delgado, para Zampala, que también nos escribe. Eso sí, nació bajo el signo de Tauro, el día de la resistencia, mujer que tiene la capacidad de mantenerse firme así llueva, truene o relampague. Ludy también, 26, que también 26 de septiembre, para Carolina, que también está aquí con nosotros, para Adrianita Patricia. Y bueno, quería contarles que precisamente hoy, esta noche, el sol cambia de signo y entra, es que el equinoccio, y quería aclararles, los cambios estacionales están relacionados con la apertura de nuevos signos. Esta noche, a las 7:00 de la noche, el sol declina a Virgo y entra al signo de Libra. Y ese hecho conlleva a que las energías cambien para todos. Y quería hablarles acerca de eso. Los Aries, por ejemplo, entran ante un escenario maravilloso para el amor. Bueno, no solamente para el amor, la piel, la sensualidad. Si se les aparece alguien, esa es la persona. Si un Aries se les aparece y les dice, quisiera tener algo contigo, uno ya sabe que querrá casarse, que querrá comprometerse allá desde lo profundo de su corazón, aunque los Aries, ellos se animan rápido y se desalientan allí a la vuelta de la esquina, pero bueno, por ahora están en esas. En cambio, los Tauro están ante un escenario decisivo, laboralmente hablando, para reinventar el trabajo, generar nuevas dinámicas en su hacer. Y es como cuando la vida le dice a uno, reformula tu historia laboral, renueva tu estructura, cambia aquello que vienes haciendo, reinventa la vida. Es una temporada muy bella, lo único que deben tener es cuidado con la salud. No olviden los Tauro, que tienen la tenacidad que nadie tiene. Y esa tenacidad debe ser orientada para estar bien, para sentirse pleno. Los Géminis, en cambio, están ante la temporada del amor que emerge, de los sentimientos que salen a la luz. Su capacidad creativa se refuerza cantidades. La vida les dice, todo está de tu lado, porque sus niveles de energía aumentan. Se sienten fuertes, poderosos, vitales. ¿Y qué hay que hacer? Retomar actividades físicas, gimnásticas, deportivas, y encontrar el cauce del optimismo en el mañana, de la confianza en el futuro, cosa que no les es difícil. Los Cáncer, para ellos, sus prioridades son de orden doméstico, de carácter familiar. Y sobre estas apreciaciones, quería decirles que no solamente el sol avanza por este signo, sino que Mercurio también ya aparece allí, está moviéndose por el signo de Libra. Así que esto que les cuento tiene gran talla y gran peso a la luz de la visión colectiva, de la visión global. Entonces, los Cáncer, su prioridad es resolver lo que tienen pendiente con la casa, con el hogar, con la familia. Es una época adecuada para decir, me compraré la propiedad de los sueños, voy a invertir, voy a comprar, voy a vender, voy a negociar. y todo lo que atañe a los asuntos domésticos requiere de su atención. Los Leo, en cambio, para ellos es una temporada clave para iniciar procesos de formación y de capacitación. Se abren de par en par las puertas para viajar hacia otras localidades, todo lo que tengan en vilo con el carro, con el vehículo, sale a la luz, y la relación con hermanos y allegados se refuerza de manera significativa. Y por último, los Virgo, quería contarles que están ante un escenario maravilloso para hacer platica, multiplicar el dinero. Es quizás el mejor periodo del año para tomar la rienda de la economía y todo aquello en lo que hagan énfasis. Financieramente hablando, tiene futuro, es un momento coyuntural, es un momento clave. Hay que aprovechar este cuarto de hora que la vida actualmente les ofrece.
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0: nuestros queridos oyentes para Ludi, que nos pregunta, bueno, ¿y qué pasa con el cumpleaños? Ustedes saben que ese día, cuando cumplimos años, es un día muy especial y debemos realizar prácticas, ejercicios, energías, como nuestros antepasados, los indígenas. Ellos se bañaban con hojas, con plantas. Uno también debería bañarse con hojitas, con hierbabuena, toronjil, bueno, todo eso. Eso es algo que forma parte de nuestros antepasados y por ende está ahí presente. Y todo aquello que nos ayude a soltar los pasados, a declinar aquello que nos ha intranquilizado y encontrar así la senda de quien camina con diligencia. Cumplir años es empezar a respirar un nuevo aire. Es como la oportunidad que el universo nos da para retomar el aliento. Imagínense que los antiguos cabalistas tenían la convicción que el día en el cual uno cumplía años existía un principio místico, un principio espiritual, que le llamaban ángel o genio. Y existen 72 genios, 72 como raíces místicas, y todos tenemos que ver con uno de ellos. Por esa razón, cuando cumplimos años, ese genio otra vez despierta y trabaja exactamente el día en el cual cumplimos años. Y uno dice, pero ¿por qué razón me siento feliz este día, Dios mío? ¿Por qué motivo me siento como en otra oleada, en otra onda? Porque precisamente hay una energía lumínica, una energía espiritual que está allí acompañándonos. Así que bueno, ya que nos preguntan de los cumpleañeros, para Carolina Delgado también un abrazo muy especial. Me alegro que tenga ese ánimo de mirar la vida desde las estrellas, porque ustedes saben que somos libres de mirarla de donde decidamos. Alexa, por aquí también, que nos escribe, nació el 10 de febrero, el signo de la luz, de la claridad, y en unos grados zodiacales que se llaman, nos pregunta, es del, sí, 10 de febrero, sí, de 2016, y del hijo nos pregunta, que nació bajo el signo de la luz y la claridad. Los niños, y esto es algo que me parece muy valioso, la educación de nuestros hijos, pero la educación consciente de que ellos han elegido unas tareas, y cuando indagamos en las tareas podemos cumplir una tarea mucho más contundente y firme. Es como si yo nazco con signo Piscis, signo Cáncer, signo Escorpión, vine a la vida con signos de agua. ¿Y los padres qué deben hacer? Entender que su hijo nació sensible. O si nuestros hijos, por ejemplo, son de Aries, a uno le toca entender que son de un signo vehemente, elemento fuego, Aries, Leo, Sagitario. Cada persona tiene su propia naturaleza. Para Joanita, que nació el 21 de julio, ya hace tiempos de cambios, ya forman parte de la historia. Para Marcelita Molina, que nació el 27 de noviembre, signo Sagitario, que son los primeros grados. Lo que es desde el año pasado, la vida le está recordando que hay que soltar unas amarras, que hay que mirar hacia nuevos horizontes. Por aquí está Catalina, que también el 26 de septiembre, hay que aprovechar las energías del cumpleaños para soltar los pasados que ya no son y convencerse de esos nuevos caminos que hay que recorrer. Para Ida, que nació el 8 de junio, el signo de Géminis, esta es una temporada armónica para los Géminis, porque avanzamos bajo un signo precisamente del mismo elemento. Y continuando acá con el horóscopo, no podemos dejar los demás signos allí en espera. Los Libra están de cumpleaños, y un abrazo, la mejor vibra, la mejor energía para los cumpleañeros. No olviden visualizar el camino a transitar. Cuando uno cumple años tiene libre albedrío, y uno es libre de visualizar el año hacia el cual va en camino. Es generar una dinámica positiva y creativa, es establecer las bases para que todo pueda llegar a fluir de una mejor manera. Es un día maravilloso ese del cumpleaños, pero los Libra cumplen años y les caen allá encima una serie de soluciones, de oportunidades y de alternativas para decantar, resolver y solucionar lo que más les inquieta. Quienes nacieron bajo el signo de Escorpión entran en un periodo irregular llamado el ciclo de la hibernación, donde están en ese proceso tendiente a tratar de entender la razón de ser de la vida, el para qué, el cómo, el de dónde, el hacia dónde. Y es un ciclo irregular, y es un periodo en el que se refuerza la introspección, el autoanálisis, la observación de sí. Bueno, los Sagitarios están ante una temporada perfecta para encontrar el aliado perfecto, el amigo, el soporte, como el benefactor. Es la época de tocar puertas y de decir, me moveré en una nueva dirección porque yo sé que absolutamente todo está de mi lado. Los Capricornios brillan como reyes, todo se les da divinamente. Sin mayores esfuerzos, la vida les dice, ¿y qué más quieres? Aprovecha la oportunidad. Y como generalmente, dada su naturaleza, quieren tener todo en control y todo muy organizado, la vida les dice, suelta, confía, no te preocupes, todo saldrá perfectamente bien. Los Acuarianos, un tiempo congruente con su naturaleza, porque Acuario, Géminis y Libra son del aire. Y como el sol entra a un signo de aire, quiere decir que se sienten muy, muy bien. Y las puertas de par en par para los grandes viajes, para mirar lejos, llenarse de nuevos argumentos. Es una era de soltar las amarras y de convencerse que hay un nuevo camino, que hay una nueva senda. Se refuerza ese mundo místico, espiritual, del crecimiento, de la conciencia, del entendimiento, de la visión diáfana de las cosas. Y por último, para los Piscis, quería contarles que es una temporada de transición en la que la vida les dice, ¿y cuál es el cambio que tienes que realizar? Es un ciclo de transición y metamorfosis ante el cual la única posibilidad que tienen es decir, camino en la dirección del cambio, camino en la dirección de la reinvención y de la toma de conciencia. Uno muchas veces dice, quiero cambiar. Los Piscis están perfectos para cambiar, solo que tienen dos opciones, hacerlo voluntariamente o hacerlo bajo las presiones de las circunstancias.
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para nuestros oyentes que nos escriben por aquí, por el WhatsApp de Vibra. Para Vivi, que está ahí de cumpleaños, nació eso de las 8:30 de la noche. Su signo está ahí en la frontera, signo de Virgo. Su ascendente Tauro, lo que quiere decir que está ante un escenario clave para resolver definitivamente cosas que tiene pendientes en el ámbito familiar. Por aquí Daisy, que nació el 22 de enero, eso de las 11 de la mañana, su signo, el signo de Acuario, su ascendente Aries, es toda una gran guerrera. Júpiter está por entrar en el eje del amor y le abre las puertas para explorar nuevos caminos en ese sentido. Para Paulita Rivera, que nació el 13 de noviembre, el día de la magia, tiene una fortaleza invisible para enfrentar la vida. Y así haya dificultades, siempre con esa energía puede estar por encima de lo que llegue. Para Johncito, 14 de septiembre, aunque no nos dio la hora, sin embargo nació bajo el signo de Virgo. El año pasado y antepasado, años muy retadores, ya todo eso forma parte de la historia. Tiene una gran capacidad de aguante. Para Angélica, que nació el día 19 de noviembre. Esos son días de mujer que tiene alma de madre, que es la capacidad de cuidar, cobijar, proteger y estar allí prestos para poder amparar y respaldar a terceros. Por aquí está César, que nació el 2 de marzo, 1:30 de la tarde, su signo, el signo de Piscis. Su ascendente es muy posible que esté en el signo de Cáncer. Es un hombre que tiene una altísima sensibilidad, y esa enorme sensibilidad lo convierte en un hombre muy místico, como si tuviera un gran corazón y presto para ayudar, inclusive a los que no se merecen, pero bueno, esa es la propia naturaleza. Por aquí está Joanita, que nació el 16 de octubre, 24 grados del signo de Libra, nació a la 1 de la mañana. Su ascendente está en el signo de Leo, lo que quiere decir que es una mujer que tiene una fortaleza, una fuerza. Siempre brilla donde sea que vaya, y nació a una hora perfecta para estar en procesos de capacitación permanentemente. Para Martica, que nació el 15 de febrero, a una hora llamada la hora de la platica, la hora del dinero, como si la vida le dijera, hay que producir, hay que hacer platica, hay que mover la energía para que la platica sea una realidad. 6:30 de la tarde. Quería sobre eso también contarles que los domingos a las 6 de la tarde estamos haciendo unos recorridos por las horas de nacimiento, los alcances que tiene cada una de las horas de nacimiento, bueno, los márgenes horarios. Para Marcelita, que nació el 2 de octubre, le deseamos igualmente lo mejor de lo mejor, porque va en camino de un cumpleaños, y este año, sobre todo el segundo semestre, ha sido muy pesado, muy, muy retador, y la clave ahí es cómo fluir ante las circunstancias. Por aquí se encuentra Ivoncita, que nació el 30 de agosto, signo de Virgo, a las 9 de la noche. Su signo, claro, nació empezandito el signo de Virgo. Su signo ascendente, ese sí es el signo de Libra, de Aries, y es una mujer que tiene una fortaleza tremenda. Dos signos de mujer guerrera, luchadora, y de quien está allí presta para frentear lo que venga. Para Lili, del 21 de noviembre. Sí, nació bajo la frontera allí entre Escorpión y el signo de Sagitario, pero esos son los días de quienes tienen un gran corazón y de quienes están prestos para acompañar, acompasar y estar allí pendientes de los demás. Y bueno, para terminar, quería contarles que en estos días del equinoccio, en donde la expresión simétrica en la duración del día y la noche se evidencia en los hechos, el día dura lo mismo de la noche, por eso el término equilibrio, equinoccio, y equilibrio quiere decir equilibrio en la paridad lumínica, de que el día dura exactamente lo mismo de la noche, y por eso uno dice, es que llegó el equilibrio. Y ese equilibrio los antiguos, y en especial los griegos, se lograron detener ante esas circunstancias diciendo que existía una diosa llamada la diosa de la armonía, sino es que para ellos todo tenía una connotación sagrada, todo tenía una expresión mística y espiritual. Así que esa diosa de la armonía era el sinónimo de quienes podían trabajar en la dirección de entrar en esa oleada divina de la armonía. Pero hoy es súper importante que logremos entender que existen dos tipos de armonía, una con A y otra con H.
La armonía con A es la armonía que nosotros promovemos donde trabajamos, con la gente con la cual convivimos, de más o menos armonizar con el otro, evitar los conflictos. Pero sucede que la armonía con H es la armonía interior, esa armonía que emerge desde lo profundo de nuestro corazón. Es como vibrar en una tonalidad trascendente. Y la recomendación para todos los oyentes, en días de equinoccio, trabajar en la dirección de la armonía con H, la armonía interior, el equilibrio.

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1: ¡Oh! Amanecimos rockerísimos, increíble. ¿Cómo están? Buenos días, hola Pollito, buenos días.
2: ¡Hola Karencita!
1: ¿Cómo están? ¿Cómo les amanece el peinado? ¿Cómo amanecen hoy?
2: Frío pero bien.
1: ¿El Vibra Fest?
2: Frío pero bien. ¿Qué, Karencita?
1: ¿Ya te recuperaste del VibraFest?
2: Estamos en ese proceso. Estamos trabajando para recuperarnos.
1: Tremendo, tremendo. Muy increíble el VibraFest. Mucho sueño posterior. Todavía nos estamos recuperando, pero aquí estamos con toda la buena vibra. Y además cumpliendo, tarde pero cumpliendo, porque yo debía mi regalo de amor y amistad. Ay, no, qué tristeza, no puede ser. Yo pensaba en Pollito, en cómo veía cómo el resto destapábamos los regalos.
2: ¿Cómo
1: pero
2: lo destapaba?
1: Sí, señores, por fin llegó mi regalo.
2: ¡Uy, llegó!
1: A ver.
2: Miren. Lo va a mostrar.
1: Tremendo regalo.
2: Uy. Ah, es largo.
1: Ay, no, qué charro. ¿Para qué un regalo empacado cuando uno ya sabe qué es?
2: Es no,
1: qué
2: alto. Igual. No, yo no sé qué es, Karencita.
1: ¿No sabes qué es? Bueno,
2: a ver,
1: entonces
2: dice acá,
1: necesitamos tu mejor actuación. Tú haces cara de misterio, de qué será esto, de no.
2: Dice acá, hoy va a ser un gran día para apoyo todo rico. De su Karen. Así dice.
1: Exacto.
2: De su Karen. A ver, ¿qué será?
1: Listo. Oiga, de verdad que, sí. No, que se vea el misterio, Pollito. O sea, te haz como, ¿qué será esto?
2: No, no, mejor lo destapó por allá a las 9, Karencita.
1: Eso, haz mucha cara de misterio, mucha cara de misterio.
2: Lo destapó ya o a las 9.
1: Ay, no, ya.
2: ¿Ya?
1: Pero que no te obliguen los compañeros a compartir. Ay, no, pero verdad, mentira. No sé si tengas problemas en TikTok por destaparlo.
2: Ay, me dicen que sí, entonces no va a mostrarlo.
1: Bueno, entonces nos toca jugar como que hay en mi bolsa y que la gente diga, ¿se unta? ¿Se toma? ¿Se...? No, pero se toma.
2: ¿Se toma?
1: Una... Confirmado, se toma. No, pues...
2: Una gaseosa.
1: ¿Cómo? Una un refresco.
2: Un té. Un kefir.
1: Un kefir, eso, claro, un kefir.
2: Ah,
1: un
2: kefir. Sí, es kefir.
1: Exacto.
2: Kefir directamente de México.
1: Estaba botada yo, un kefir.
2: Uy, Karencita, gracias por mi kefir.
1: No, qué vergüenza el kefir, tarde, pero llegó. Es que, bueno, ya expliqué todo, que yo más viajo con maleta de mano que en la maleta de mano. Antes me di mañas para hacerlo llegar.
2: Shh, voy a mostrar la puntica.
1: Una puntica, a ver. Uy, increíble, qué kefir tan tremendo.
2: Miren la puntica, para que vean la puntica. Dice Diana que es tequila. No, Diana, no es tequila.
1: No es tequila, es parecido, muy parecido.
2: Ahí la puntica.
1: En realidad es muy diferente, pero para nosotros los colombianos lo vemos y nos parece que es igualito, pero en realidad es un poquito diferente.
2: Miren
1: pero
2: la puntica.
1: Sí, parecido, o sea.
2: Gracias, Karencita.
1: No, con gusto.
2: Que quisiera mostrarlo, pero no puedo. Uy, Karencita, pero mira, tengo acá un tinto. No,
1: claro.
2: Ahorita miras que tú
1: no,
2: hablas.
1: Pero hasta ahora no, hombre, eso está muy temprano para envenenar el tinto. ¿Qué le pasa? No puede ser hasta no, ahora.
2: Nunca es temprano. Ya lo está, ya lo destapé. Ya lo destapé, pero no lo voy a sacar de la bolsa.
1: ¿Qué simplemente te pasa con el estómago vacío y de todo?
2: No lo va a sacar de la bolsa. Miren.
1: ¿Qué te pasa hasta ahora?
2: A ver,
1: ay, no,
2: miren, miren, miren. Karencita, ¿está viendo?
1: Este señor. Controle.
2: Creo que me sobreactué.
1: Ay, no, qué mal.
2: Hoy va a ser un gran programa, Karencita. Gran programa.
1: Cierto,
2: patrocinado.
1: Programa. Vas a estar volando, literal.
2: Patrocinado por Karencita. Gran programa.
1: Muy bien.
3: Pásame la
1: sal. Oye, ¿no ha llegado Cris?
2: Se te hace raro. Uy, Karencita, yo decirte, ayer. Ayer,
1: ya para que cuando llegue no encuentres.
2: Mientras que llega Cris. Ayer, cuando llegue cambiamos de tema, pero ayer invitamos al novio de Cris.
1: ¿Sí?
2: Y ayer todo se supo. Hay una fachada ahí. Uy, ayer por fin nadie me creía que esa frescura que veían, que esa relajación que veían, Nadie me creía que era pura fachada. Eso de Hakuna Matata, soy descomplicado, no me enredo la vida.
1: Es Hello Kitty.
2: Karencita, Hello Kitty. Ahí te lo dejo.
1: Y es piqui, y es complicado.
2: ¿Piqui? Piqui multiplicarlo por 20. Piqui.
1: Piki.
2: Celoso.
1: No es Hello Kitty, sino Hello Piki.
2: Mira, Piki.
1: Hello Piki.
2: Celoso, pero un celoso.
1: Bonito, pero deja que le quiten esa silla, que llegue y no encuentre silla, ¿ya?
2: Ah, silla.
1: Quítenle esa silla, que llegue y no encuentre silla. Necesitamos
2: quitarle
1: hacer
2: la silla.
1: A
2: ver, ¿dónde se va a sentar?
1: ¿Ah?
2: A ver, ¿dónde se va a sentar?
1: Eso, quitémosle la silla. Eso, muy bien. Por llegar tarde, que llegue y no encuentre silla.
2: Pues va a llegar, pero le va a tocar atravesarse para me hacer mover para quitarle la silla. Pero ahí está el momento, no hay silla. Pero sí, Karencita. Ayer rompió más de un corazón y no precisamente por el novio.
1: Ay, no, y todas habíamos dicho que nos queríamos casar con él.
2: Hasta Esther quedó impactada y yo, pero
1: en el juego de desvivir, casarse o coger, él quedó como el que por lo menos Steph y yo nos queríamos casar con él, o sea, nos rompió el corazón.
2: Steph, espero que escuchaste ayer.
3: No, ya no.
1: Pero cuéntame, Steph, pollito está exagerando, es una realidad.
2: Ah, ¿sí que está exagerando?
3: Es una realidad, Karencita, porque yo pensaba que era como cero celos,
2: llegó.
3: Chévere.
2: Hola, Chris.
1: Hola, Chris, bienvenido.
2: Hola, Chris, ¿cómo estás?
1: Bienvenido a este programa.
2: Sí, creo que bienvenida esta ciudad de Karen.
4: Hola, Karencita.
1: Como si nada, hijo de madre. ¿Cómo estás?
4: Muy bien, Karencita.
1: Me están contando que sabemos cosas de ti que antes no sabíamos. Que estamos desistiendo las que nos queríamos casar contigo. Que mejor dicho, que no eres Hello Kitty, sino Hello Piki. Que eres una mezcla entre Hello Kitty y ser muy Piki. Y que Andrés todo lo confesó.
2: Cris responde así.
1: Silencio afirmativo.
2: Me hace la mente confiar en pollo, voy a confiar en pollo, pero con nervios, con miedo.
1: ¿Cómo aplica en qué? En la ley. Silencio administrativo positivo. O sea, todo sí. Bueno.
2: Cris, ¿qué pasó con su despertador?
4: Todo sí. Mi despertador, oigan, estoy escuchando otra cosa. Mi despertador sonó, los carros no me cogían. No me cogió ni el carro.
2: Ni el carro lo cogió.
4: Hoy no me cogió ni el carro.
1: Sí se nota. Sí se nota.
4: Qué triste.
1: O sea, no cogiste Uber, sino que el Uber te cogió a ti.
4: Ojalá. No me cogió el Uber.
1: Sí se nota, te revolcaron. Bueno, resulta que hoy a las 6:09, mientras Cris se acomoda, llega y en un momentico nos dan más detalles para los que no supimos ayer de cómo es el verdadero Cris y cómo rompió nuestros corazones. Hay que hablar de una cosa muy importante, que son las renuncias silenciosas. Y yo quiero que primero Pollito nos explique en qué consisten las renuncias silenciosas.
2: Karencita, le dicen renuncia silenciosa a la que no se usa ninguna carta, a la que la persona va y trabaja, pero que a largo plazo lo que no sabe el empleador es que está renunciando. O sea, ese es el datazo, que no sabe que está renunciando. ¿Y por qué es renuncia silenciosa, Karencita? Porque lo que pasa es que de cara al jefe lo ve normal. Pero de cara al empleado, lo que está haciendo es simplemente limitarse a hacer para lo que fue contratado. Pero no es que esté trabajando mal, que ahí es donde va el tema. Sino que el trabajador literal o el empleado está cumpliendo con lo que le corresponde. Entonces, llega a su horario.
4: Ni un minuto más.
2: Pero exactamente, no llega tarde, no, llega a la hora que es. Pero no se va un minuto después. Se va a la hora que le corresponde.
1: Ya dejó el puesto, ya se quiere ir, pero no lo ha dicho.
2: Exactamente, sí. Pero entonces tampoco quiere dar motivos para que digan que está trabajando mal. Pero tampoco quiere dar motivos para que digan es el que está dando la milla, la famosísima milla extra. No, él llega puntual, se va puntual, hace lo que le corresponde y hasta ahí llega.
1: Pero Pollito, una pregunta, perdón. ¿Está haciendo eso porque ya se va a ir o se quedó en ese puesto haciendo eso eternamente?
2: Está haciendo eso porque para él ya no es relevante hacer de más. Entonces, si se le presenta, es como dice por ahí, si se le presenta una oportunidad, bien. Y si no se le presenta, pues sabe que tampoco va a empezar a sufrir.
4: Igual también de pronto puede buscar que lo echen, ¿no? Así lo indemnizan.
2: No. Ah, pues sí, pero no, normalmente lo que... No, porque es que si busca que lo echen, entonces es injusta causa. Entonces no saldría indemnizado.
4: O sea, cuando lo echan sin justa causa,
2: ¿cómo?
4: Lo indemnizan, ¿no?
2: Cuando echan, claro, pero si está trabajando mal, podrían buscar...
4: Ah, no, por eso es lo que usted dice. O sea, no da la milla extra y el jefe, pero entonces como... Bueno, sí, claro, este man
1: pues
4: no va más...
1: Indemnicémoslo, ¿no? Porque qué más, sí, o sea, pero no tengo motivo para echarlo, pero igual no está funcionando y necesita otra persona en ese cargo.
2: Pero no lo trasnocha, o sea, no quiere que quedar como que no está trabajando, sino sencillamente está cumpliendo con sus funciones. Si lo llaman a rendir cuentas, estoy llegando a la hora que es, estoy haciendo mi trabajo y me estoy yendo a la hora que es. Pero eso del empleado, que ya ese tema de la milla extra, quédese un ratico más, esforcémonos por esto, no le va a correr, mejor dicho, al jefe. Ya no, o sea, está ahí. está ahí haciendo lo que le corresponde.
4: Presencia.
2: Hasta que, y lo que dice Karencita, hasta que encuentre un nuevo empleo, o sencillamente hasta que se cansen de él y decidan sacarlo.
1: Ay, hijo de madre, nos tienen que contar ustedes, aquí estaba diciendo alguien en TikTok que a propósito nos piden auxilio del ingeniero, nuestros queridos oyentes de TikTok que dicen que se escucha rarísimo.
2: Sí, Karencita, es que tenemos problemas de audio hace rato.
1: Steffi, o alguien les ayuda, no, pues Steffi no, el ingeniero, Steffi por allá. Mi primera chamba, Steffi siendo ingeniero, que si por favor el ingeniero nos ayuda, por favor, que si el ingeniero está haciendo renuncia silenciosa.
4: Que se reporte el ingeniero.
1: Que se escucha, bueno, ya estamos ajustando nuestros temas de sonido, pero recuerden que nos pueden ver en TikTok, también en nuestro canal de YouTube y también en nuestro streaming a través de cualquier aplicación de Tuning Radio, de nuestro, bueno. Y quería preguntarles y que nos contaran sus historias acerca de si han hecho o están haciendo renuncias silenciosas en nuestro WhatsApp 316-645-1729. Ustedes nos pueden contar. A mí lo que pensaba, Pollito, es que la persona ya estaba buscando trabajo y se quedaba ahí, pero no necesariamente la persona está buscando trabajo, la persona dice ya no quiero estar aquí, pero no necesariamente se va para otro lado.
2: Exactamente, sí, no necesariamente está buscando, sino sencillamente dice, me va a limitar a lo que me corresponde. Si en el camino encuentro algo, bien, pero si no encuentro, tampoco voy a sufrir.
4: Pues es que hago como para lo que le alcanza a la empresa para pagarme.
2: Claro.
4: O sea, la empresa, mira, ¿te alcanza para pagarme esto? Esto es lo que hago. O sea,
1: pero sí,
4: si necesitas más, tienes que pagarme más.
2: Lo llaman realmente, es como una desconexión laboral que tiene la persona.
1: Claro.
2: Entonces, esa desconexión, incluso muchas veces dicen, no está muchas veces, o sea, no siempre está ligado a un tema salarial, sino que simplemente ya el ambiente laboral le cuesta, o ya su trabajo le cuesta, o ya tiene un tema con el jefe, o ya siente que, mejor dicho, ¿qué más da?
1: Pero a mí lo que me parece es que también la persona la debe pasar muy mal, ¿no? Porque la persona, no sé, porque a mí me parece terrible, pero no sé si a todo el mundo. Yo sé que muchas personas les toca por diferentes motivos hacer un trabajo que no les gusta. Y en muchas épocas de nuestra vida nos ha tocado hacer trabajos que no nos gusta, aparte del trabajo, por temas económicos o lo que sea. Pero también llega un punto en que para la persona debe ser, yo qué sé, ¿cuántos puede durar una persona así? No sé, Pollito, como 3 años, 4 años. Ahí en un trabajo en el que tú estás ahí.
2: Pero
1: como
2: yo veo,
1: Karencita,
2: que
1: básico.
2: A mí es lo que me preocupa, yo he visto personas con renuncia silenciosa y yo las veo que no sufren. O sea, por el contrario. No, Karencita,
4: que les da como igual.
2: Claro, porque es que llegan a hacer lo suyo. O sea, como que
4: sí.
2: Claro, o sea,
4: no se estresan.
2: Es que lo que me preocupa es que entran en esa mentalidad de desconexión, de yo me siento, hago lo mío, me levanto, me voy, pero no se les ve el sufrimiento, sino que ¿sabes qué siento yo? Que se vuelve muy mecánico. Lo que hacen, que es, no voy a dar menos para que no digan que es que estoy acá de gorra, pero pues tampoco es que me vaya a esforzar.
4: Claro.
2: Los ve como un ente.
4: Valentina pregunta, ¿se vale renunciar silenciosa? ¿Se vale renuncia silenciosa con mi pareja?
2: Pues de hecho, eso es lo que funciona normalmente, lo que hemos hablado acá, que,
1: que
2: lo
1: mujeres,
2: hemos hablado,
1: ¿no?
2: Muchas veces, sobre todo con las mujeres, que ya la mujer está desconectada de la relación. Y el man no se ha dado cuenta. Sí, claro.
4: Y ella está ya desconectada y no da más.
1: Ya dejó todo.
2: De hecho, yo creo que primero nació la renuncia silenciosa en pareja.
4: En pareja.
2: Y luego la llevaron al campo laboral.
1: Al campo laboral. Le dijeron, esto también sirve para el trabajo.
2: Uh-huh.
1: Yo lo que creo es que, bueno, pues sí, también me imagino que esa persona, pues en el muy largo plazo también no crecerá laboralmente, ¿no? Aunque no todo el mundo quiere crecer laboralmente, pero me imagino que así uno no quiera, no sé, muchas personas de la nueva generación que no quieren ser jefes o lo que sea, lo que sí quieren es ganar más. Y esa persona pues está también resignada, me imagino, pues que no va a ganar más, porque no le van a hacer aumento ni nada, sino ahí estoy, ahí.
4: Claro, es que eso es lo que pasa, que él estuvo, me imagino, o sea, no creo que entrando haga la renuncia silenciosa. De pronto se dio cuenta que está esforzándose, que da de más y que tal, y que tampoco le mejoran su salario, y nadie dice, ah, pues entonces yo tampoco doy de más.
1: Sí, claro que dice, yo para qué sigo aquí si yo estoy aquí dándolo todo y nunca me vieron. Pero es que, Cris, ahí también me parece que entra un tema, no sé, yo he visto en temas laborales muchas personas que, por ejemplo, no sé, resulta que yo voy a nombrar el gerente de Vibra en las mañanas y entonces está Cris y Pollo, y entonces resulta que yo veo que Pollo pues tiene todas las habilidades para ser el gerente de Vibra en las mañanas, el nuevo gerente de Vibra en las mañanas, me estoy inventando.
4: Sí.
1: Y entonces no, y tiene más habilidades que Cris para ese cargo en particular. Uy, eso pasa muchísimo. Y uno nombra a David y el otro, no, mejor dicho, inmediatamente siente, es que yo era el que tenía las habilidades, es que por qué no me nombraron a mí, es que mi jefe es súper injusto, es que el sistema es súper injusto. Y tú puede que le preguntes como a 20 personas, venga, ¿quién tiene más la habilidad? Entonces a mí también me parece que muchas personas cuando ven que no crecen laboralmente, obviamente entiendo que muchas veces puede haber en muchos temas rosca, todo, que ya ese es otro tema, pero
4: se
1: también
4: frustran.
1: Hay muchas personas que se súper sobrecalifican y dicen, güey madre, yo soy el mejor, en realidad no sé por qué mi jefe no se da cuenta, pero yo soy el mejor, y a veces la persona no tiene las habilidades.
2: Sí, claro.
4: También puede pasar.
1: Cierto,
4: sí.
1: Pollito, ¿no te pasa que cuando uno nombra a alguien o lo que sea, que en realidad se nombra a la persona más pila, que incluso muchas veces yo indago, ¿no? Venga, ¿quién le parece que tiene más estas habilidades? ¿Cómo le va con esta persona? Yo, por ejemplo, antes de nombrar a una persona, siempre indago, ¿no? ¿Cómo se relaciona con sus compañeros? No sé qué. Y supongamos todo el mundo dice, no, es que la mejor para ese trabajo es Steffi. Y llega Steffi, les apuesto a que es muy posible que una o dos compañeras de ella digan, ay, no, yo era la que tenía la habilidad, se los aseguro.
2: Que se raye.
1: Y por eso pasa que cuando una persona la nombra, normalmente los otros, perdón la palabra, quedan rabones. Y entonces también es muy difícil saber si la persona entonces empieza a decir, no, yo hago una renuncia silenciosa porque en realidad me sentí injusto, o porque en realidad no lo están teniendo en cuenta.
4: Que eso es otro escenario, pero digamos, no sé, también pasa que está Pollito para la tele y está Steffi, que siempre fue la mano derecha, no sé, del que se fue. Y entonces, en teoría, pues Steffi conoce muy bien toda la dinámica de cómo funciona el puesto, el trabajo, lo que hay que hacer, la dinámica, y nombran, digamos, apoyo, que lo buscaron externo. Pues Steffi, yo creo que se va a frustrar un poco, decir como fue madre, yo estaba de asistente de este, tengo todo el conocimiento, y se traen a otra persona, y no me, o sea, y como que tampoco valoraron el conocimiento que yo traía o que yo tengo ya también de experiencia.
2: Casi lo dice Cris, que es muy típico, creo que es que inconscientemente la otra persona, yo también creo que hay un tema de comunicación, porque la otra persona dice, como todo el tiempo estuve al lado,
4: sí,
2: que tenía este cargo, yo asumo que aparte de tener la experiencia, tengo las habilidades.
4: Y el conocimiento.
2: Y de pronto el que está arriba dice, pues sí, conoce el área, pero no tiene las habilidades. Pero la otra persona sí va convencida, y ahí es donde viene la disección,
1: claro,
2: o sea, la decepción.
1: Yo voy a decir una cosa de lo que dice Cris, que me parece muy chiste. Yo, por ejemplo, siempre decía, no importa el cargo, yo voy a buscar a alguien de adentro. O sea, no importa si es para, no sé, para la NASA, yo voy a buscar a alguien de adentro. Y obviamente muchas veces me encontraba con que la persona de adentro no tiene las mismas habilidades. Y claro, si tú tampoco traes gente de afuera, no traes conocimiento nuevo. Y en algún punto dije, no, yo también voy a empezar a traer personas de afuera que antes nos enseñen cosas que vienen de afuera. Y la verdad es que sé que la persona de adentro siempre dice lo que dice Cris, ¿no? Si yo estoy aquí tantos años, yo soy el que quiero crecer. Y fue, pucha, traer personas de afuera es un upgrade impresionante para muchas cosas. Impresionante, porque tú, claro, estás teniendo como otras habilidades. Y pues sí, lo que pasa es que entiendo lo que dice Pollo, sí me parece clave, ¿no? Y es la comunicación. Pero yo creo, Pollito, que por más de que tú le comuniques a la persona va a decir, yo era el que me merecía ese cargo.
4: Claro.
1: Yo sé cómo hacerlo. O sea, es una cosa súper complicada. Vamos a ver qué nos dicen en nuestro WhatsApp con noticas de voz.
5: Buenos días. No me parece lo que dicen. Porque yo tuve un jefe donde a mí me decía, el mejor empleado no es el que se queda hasta tarde, sino el mejor empleado es el que logra hacer su trabajo dentro de su horario laboral. Eso quiere decir que no se la pasa mamando gallo. Entonces, no siempre es que la milla extra, que eso sí, ya no tiene nada más que hacer y cumplió con sus funciones porque tiene que quedarse. A menos que no haya cumplido y se vaya. Esa es otra cosa. Pero de lo contrario, si ya cumplió, tiene todo el día y está respondiendo y lo logra hacer dentro de su horario laboral, no quiere decir que sea un conformista, digámoslo así.
2: Lo que pasa es que la milla extra no es la que se da todos los días. La milla extra es en casos extraordinarios, que lo que dice la renuncia silenciosa es que cuando toca, o sea, no sé, una vez al mes tocó quedarse, él dice,
1: todos, sí, ahí, claro, todos aquí con la milla extra.
2: Claro, entonces, ¿qué es lo que pasa? Que él dice, ah, no, a mí no me corresponde eso. Solo una vez al mes. Dice, sí, ah, no, sí, mi horario es hasta tal hora, punto. No estoy diciendo que sea, claro, si es todos los días, algo está haciendo mal, porque si todos los días le toca dar la milla extra, algo
4: le está
2: cuajando
4: la cara.
2: Sí, algo le está cuajando ahí. Pero lo que pasa es que lo que dicen es que la persona, literal, todo su horario laboral se limita siempre a hacer el trabajo que le corresponde. Que ahí es donde yo digo, también se vuelve muy crudo, no sé, que alguien diga, no, es que ya son las 5 en punto, yo dejo esto acá, ya, me voy. O yo llegué a tal hora, me voy. O no, es mi hora de almuerzo, yo corto esto. Porque hay gente que se... Es que ¿sabe qué es lo que pasa de la renuncia silenciosa? Que se siente como una guerra fría. O sea, claro, que no hay argumentos para...
1: Como la pareja, tal cual.
2: Sí, que no hay argumentos para decir, está siendo mal trabajador. Pero también en el fondo, el trabajador sabe que tampoco le interesa hacer méritos para algo adicional. Entonces es un tema, o sea, creo que cuando hay una guerra fría, incluso el tema es jurídicamente, personalmente, se torna un poco más hostil.
4: Más hostil.
1: Pero yo quiero decir una cosa de lo que ella dice, y es que hay jefes, sobre todo los mayores, a mí me gustan mayores, que les encanta ver a la gente trabajar más horas y no les, o sea,
2: o verla sentada.
1: Les encanta la hora nalga, o sea, les encanta. Exacto, sí. Yo no puedo con eso. A mí me dicen, no, es que necesito ir a 3 citas médicas. Vaya, o sea, a mí, pues desde que cumpla, pues vaya y maneje su horario como mejor le parezca, pues a menos de que sea un programa de la mañana. Ahora Cris llega mañana, ¿no?
4: Mañana tengo 3 citas médicas.
2: ¿De 6 a 10?
1: No, pero...
4: De 6 a 10.
1: Aparte de eso, a mí el horario de verdad es como lo de menos, o desde donde quieran trabajar o lo que quieran hacer. Pero yo veo que la empresa sufre con eso. O sea, hay jefes que sufren.
4: Sí, jefes, oye, y no es muy escuelero.
2: Hay jefes que andan más pendientes de la hora de entrada que de que esté haciendo
1: que
2: el trabajo.
1: Que del objetivo. ¿Cierto? Sí, ¡qué vaina! Y yo sí estoy de acuerdo en lo que dice Pollo. Yo sí tengo clarísimo que hay gente que sabe trabajar desde casa, hay gente que no tiene ni idea, hay gente que puede trabajar muy bien con horario flexible y hay gente que se vuelve súper concha. Pero al final, si tú mides por logros, pues no, o sea, ya el que decidió, la persona tiene que decidir cómo trabaja para que funcione. Si me entiendes, si tú lo que estás midiendo es el cumplimiento de objetivos, la persona es la que tiene que ver cómo hace.
2: Claro.
1: Si no le sirve trabajar desde la casa, pues tiene que irse a la oficina. Si no, le tiene que mirar cómo lo resuelve la persona.
2: Yo sé que hizo también la renuncia silenciosa. El de la renuncia silenciosa, por ejemplo, en una reunión, opina lo básico. No sé si Caristar lo ha sentido. O sea, como que uno...
1: Ah, sí.
2: Como que no se ve...
1: Sí.
2: Y volvemos a lo mismo. No se ve ni proactiva, ni nada. Se ve como... No, es como una vaina que uno dice... O sea, está ahí... Pero no, es que es una vida difícil de explicar, pero está ahí, pero no está. Y se termina tornando bastante incómodo.
4: Igual yo siento que eso también los jefes lo sienten, ¿no? Cuando ve que una persona llega con toda y es súper propositivo y está involucrado en todo y de repente pues ya no es igual.
2: Claro.
4: Ya como que no propone hacer lo que le corresponde. Entonces como que sí se debe sentir como, fue madre, este man, si era tan por, ¿qué le pasó?
1: ¿Qué le pasó?
4: Que no le estás pagando bien, amigo. Que no le estás cumpliendo.
1: No le estás cumpliendo. Vamos a ver qué nos dicen en noticas de voz.
6: Hola, amigos de Vibra. No entiendo desde cuando se normalizó que no tiene que dar siempre la milla extra, que no debe vivir como voy por todo, quiero todo. No. A veces uno debe estar tranquilo en su trabajo, hacer lo que le gusta, ir despacio, no estar acelerado. Hay personas que no quieren liderar, que sus roles también, la zona de confort no es mala, siempre y cuando la persona cumple, también de otras personas que no hacen nada, ponen problemas, ponen problemas para los equipos, eso me parece peor. Creo que la renuncia silenciosa es más como cuando va, cuando ya no te involucras en algún proyecto, pero si está haciendo su trabajo, pues súper.
1: Su trabajo. Ay. Normal. Si es que eso de la milla extra tiene mucho debate, ¿no? Que
2: sí, claro.
1: Porque hay Hay empresas que se la pasan de milla extra, milla extra. Yo, señor, ya llegué a Los Ángeles y usted no ha visto.
2: Es que para mí la milla extra, vuelvo y repito, para mí la milla extra no se ve reflejada todos los días. Para mí la milla extra es un tema excepcional.
4: En un momento de importancia crucial.
2: Excepcional en el que uno, como jefe, espera el respaldo de la persona. Pero lo que les digo, para mí es un tema excepcional. Como cuando, no sé, cuando Chris tiene una calamidad, que Chris espera el respaldo del jefe, que le diga, no ofrezco, hágale, solucione, que no es una vaina de todos los días, pero de vez en cuando se presenta, uno como dice, espero que aquí me apoye mi jefe. Y el jefe también, el tema de la milla extra es como, es un tema excepcional, pero espero que el día que lo... O sea, yo veo la milla extra como un tema de, en caso de emergencia, rompa el vidrio. Que las pocas veces que lo necesite, pues sé que tengo el apoyo, y también de aquí para allá. Pero sí, pues la milla extra va a ser todos los días... hasta las 7, 10 de la noche, pues eso ya
4: no
2: es milla extra.
4: No, obviamente, ahí sí, lo no. Están negriando.
1: Y lo que dices tú, ¿no? Que sea mutuo, porque hay jefes que piden la milla extra y el día que uno tiene una cita médica o que uno tiene ni siquiera una cita médica, el día que uno dice, no sé, es el cumpleaños de mi hijo, es Halloween, bueno, yo qué sé, como que a mí también me parece que se vuelve que si no es porque te estás muriendo, entonces tienes que estar acá, ¿no? Y me parece que ya, sobre todo con las nuevas generaciones, ese balance entre la vida personal y el trabajo, que además a mí me parece que cuando tienes ese balance, pues igual puedes trabajar mucho mejor que cuando estás ahí matándote, pues, en horario con las nalgas puestas ahí con una cantidad de estrés porque no tienes gestión de tu vida. Oigan, claro. No solo tuvimos tremendo VibraFest el fin de semana, oigan, es que nosotros no paramos, sino que ahora nos preparamos para Don Teto.
4: Nos están sacando la milla extra todo el tiempo.
1: Hablando de millas extras.
4: Hablando de millas extras, les conté que ya viene Don Teto. Y
2: siempre, muy bien, ayer yo creo que todos los departamentos ya me estaban reclamando.
1: Odiando.
2: Porque sí, debo decirles, claro, septiembre ha sido un mes muy movido. Mire, tuvimos Maratón del Amor y la Amistad.
4: Sí.
2: Tuvimos Solo para Ellas.
4: Sí.
2: Cris también ahí cachó. Cris cachó.
4: No maratón, he cachado
2: en
4: todo.
2: En Solo para Ellas. Después del Solo para Ellas tuvimos el VibraFest. Después del VibraFest. Ah, Cordillera. Además,
4: Cordillera.
2: Nos separaron ese fin de semana en Cordillera. Y cuando ya pensaron que iban a descansar, se viene nuestro Al Natural con Don Teto. Pero es que es el mes de amor y amistad y así es VibraFest.
4: El mes de la milla.
2: El mes de la milla.
4: El mes de la milla.
1: En Instagram es de. Post de las fotos con los de Don Teto cuando nos visitaron, no, véanlas ya mismo, preciosos los de Don Teto y Pollito, preparados porque ya se viene esta millita extra
2: de Al Natural.
4: El mes de la milla, pero pararemos el bono también igual, ¿no?
2: El jueves tenemos Al Natural y el fin de semana, relax.
4: Ay, gracias. Ay, qué lindo.
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4: Están locos por mí y así estamos en el segundo día del Pollo Week. Y hoy quiero hablarles de un parche muy específico en Bogotá, el parche de oficina. Es ese grupo que a las 11 de la mañana ya está preguntando... ¿Qué vamos a almorzar?
5: ¿Qué vamos a almorzar, pollito?
4: Miren, y terminan abriendo la app de Tulio, que lo tuvimos ayer aquí en Vibra las Mañanas, como si fuera una junta de planeación. Así que ustedes pueden revisar en ese comité.
5: Sí.
4: Ya, pero pueden llamar en esta semana, lo pueden llamar el Comité del Pollo. Para ver.
5: Comité del Pollo.
4: Comité del Pollo.
6: Suena muy serio eso.
4: Claro, total. Sí. Exacto. Les recuerdo, esto va del 21 al 27 de septiembre. De hecho, yo sé que este regalo que me trajo hoy Karencita es porque estamos en mi semana. Y cada restaurante participante tiene una receta de 20.000 pesos. Les voy a botar un dato. Ayer estuve en la zona del 7 de agosto.
5: Sí.
4: Donde hay una pollería que tiene un, escuchen esto, tienen un taco de pollo.
5: Un taco de pollo.
4: Y comí, oiga, ese taco de pollo, primero estaba crocante y segundo tenía un picante sutil. Así que fue mi opción de almuerzo y ayer probé ese taco de pollo que me encantó. Así que si ustedes están buscando sabores o presentaciones diferentes, esa es la misión de esta semana. Armen el parche laboral, entren a la app de Tulio, escojan una ruta cercana. Y, pues, por ejemplo, yo escuché una ruta cercana porque de aquí al 7 de agosto en carro son mal contados 9 minutos.
5: No, nada, entonces, fue cerquita.
4: Claro, era perfecto. Así que es un gran antojo. ¿Ustedes cómo les gusta el pollo? ¿Crocante,
5: macogoso? Crocante, ya, pero aparte de lo que dice Pollito, tiene, o sea, el pollo tiene esa versatilidad que se puede preparar de mil formas.
4: Claro.
5: Entonces es del 21 al 27, pero puede probar una forma cada día diferente de preparación. Entonces, exacto, el crocante,
4: en sándwich, en tacos. ¿Se acuerdan que nos hablaron de un ceviche de pollo?
5: Las preparaciones están brutales para toda la semanita.
4: Pues, ya convencí a Chris, ya convencí a Steph, estoy convenciendo a Karencita. Entonces, esto va a estar interesante para que ustedes almuercen el día de hoy y aprovechen. Yo sí pido el favor que ustedes esta semana de aquí al domingo me feliciten. Entonces, por ejemplo, que Steph me diga, pollo. Feliz día del Pollo Week.
6: Ah, listo, yo empiezo desde ya.
4: Dímelo, por
6: Pollito,
4: favor.
6: Pollito, feliz día del Pollo Week.
4: Eso. Cris, por favor.
5: Pollito, feliz día del Pollo Week.
4: Ustedes también me pueden felicitar a través de el WhatsApp de Vibra, diciéndome Pollo.
6: Como Pollo está haciendo todo esto sobre él.
4: Pollo, feliz día del Pollo Week. En TikTok también, en YouTube también. Estamos en el Pollo Week, un festival de pollo colombiano y FENAVI FONAP. Estamos locos por mí, digo, locos por el pollo.
6: ¡Eso!
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2: Y a las 6 de la mañana, 50 minuticos, esta ronda de Christmasitos. Iniciamos con Carlos Vargas, quien el pasado domingo fue captado acechando a un hombre en la capital de Colombia, en la ciudad de
3: extranjero.
2: Bogotá, en el Movistar Arena, más exactamente, un extranjero guapísimo. Y nada más y nada menos que el señor Robbie Williams, que se presentó precisamente aquí en Bogotá. De verdad que espectacular.

0: Lo que hemos visto, las imágenes, la conexión de la gente con él, con la música. Ya habíamos hecho la noticia que hizo Sold Out, entonces eso es que estaba llenísimo.
1: Sí, yo vi mucha, mire, les voy a decir, flaco, yo vi mucha gente llorando y comprendo eso porque hay cantantes que generan esa sensación. Yo siento que esa sensación se logra cuando ya el cantante está pleno como artista. ¿Qué es pleno como artista? Cuando ya no solamente se sube para que lo halaguen y lo alaben, sino que sí, siente un respeto en el público y no solamente que buscan la admiración. Ya hay un nivel similar.
0: No, ya sabe que ya está más allá del bien y el mal.
1: Ya.
0: O sea,
1: no,
0: el mal ya...
2: Y es que él, además...
1: Me acordé mucho de ti, flaca. Me acordé mucho de ti.
2: ¿Cómo?
1: Me acordé mucho de ti allá.
2: Sí, yo he ido a conciertos de él desde que era muy pequeña. Yo he sido fanática de Robbie Williams toda la vida, pues desde muy jovencita. Y es que él tiene una cosa, y es que normalmente uno ve artistas que tienen un gran show, yo qué sé, Shakira, esos artistas que tienen un montaje espectacular, y que tú vas y ves un show. No es un artista que esté como súper ahí, como con un tema de conexión como íntima con el público, ¿no? Luego ves otros que son muy íntimos. Hay artistas que son como súper íntimos. No sé, Santiago Cruz es un artista súper íntimo y que tú te sientes como ahí con el artista. Este hombre tiene una cosa, y es que sí, tiene un show espectacular, sí, una conexión con el público increíble, pero además con ese humor inglés que siempre termina jugando con el público. O sea, se vuelve como un stand-up comedy más un show íntimo,
1: él
2: más
1: sí,
2: un show espectacular.
1: Él hace
2: no,
1: un stand-up comedy con su...
0: Yo quiero que nuestro corresponsal enviado especial, Carlitos Vargas, que se vio todo el concierto, ajá, nos diga también que fue eso, como que le llamó así como full la atención.
1: A mí me llamó la atención la manera, bueno, primero porque muy histriónico uno, o sea, cuando una persona estudia música, o sea, literalmente uno ve esto versus algunos, no todos los de perreo y reggaetón, uno dice, Dios mío, o sea, una cosa es la letra, otra cosa es tocar instrumentos, cantar.
2: Músico.
1: Tiene ritmo.
0: Tiene la experiencia, una, ¿no?
1: Sí,
0: lo que tú dices.
1: Exacto. Además, él empieza a presentar su banda de una manera distinta. Entonces, con un instrumento canta Frank Sinatra, con el otro...
3: Sí, me dijo que dejó el instrumento, cogiendo una canción que destacaba,
1: claro,
3: ¿no?
1: Sí,
3: que destacaba el instrumento.
1: Exacto. Entonces,
3: qué
1: digamos, con las coristas cantaba la canción de los Jackson 5. 1, 2, 3.
3: Para que se destacaran las coristas.
1: Sí,
3: qué
1: exacto.
3: Chévere.
1: No, maravilloso todo. Entonces, a mí me pareció que el tipo, exacto, tiene una conexión divina. Pero a mí lo que más me encantó de esto fue conocerla.
2: ¡Increíble!
1: Amiga, puedes creer, yo lo conocí. Y yo decía...
2: Pero, ¿y cómo era? Pero cuéntanos.
1: Él enamorado de mí, yo le dije, no, tú eres casado.
2: No, dígame.
1: Enamorado. Yo le decía, no.
0: Esto no puede ser, esto tú no allá, puede... amor de lejos, feliz de los ocho. Y yo le digo, no podemos dañar la vida.
2: Pero ¿cómo era? ¿Era cercano? ¿Era chistoso? Cuéntanos.
3: Era bajito.
1: Divertido, buena persona, amable, nos abrazó a nosotros, a los tres con los tres que íbamos, y punto, y ya.
3: Nos ¿Es bajito?
1: No. No, es un poquito más altico que yo.
3: Yo pensé que era bajito.
1: No, pero ese cuerpo de ese man, yo veía esa axila. Yo voy a hablar desde mi fetiche, esa axila peluda divina.
3: ¿Es axila peluda?
1: Sí, me
2: encanta. ¿Cómo huele? Pregunta Laura,
1: huele delicioso, huele delicioso.
2: Ay, no, es que yo lo amo, es mi amor platónico de toda la vida.
1: Huele a costosa.
2: Cuando él se presentó, Pollito, es que es muy chistoso, imagínate, Pollito, que él se presentó en un festival en Barcelona, y entonces, hace muchos años, y entonces antes de él, después de él, venía Vichy. Y entonces él empezó a enfocar...
1: ¿Las cremas?
2: No, el artista Vichy.
0: El DJ, Avicii.
2: Había una persona súper joven que estaba viéndolo a él con cara de muy aburrido en la primera fila. Entonces él le dice, ay, claro, tú no viniste por mí, tú viniste por Avicii, lo siento mucho, porque pues ahora te va a tocar aguantarte todo mi concierto y tú no debes saber quién soy yo, pero te voy a contar mi historia. Yo fui famoso, estuve en las drogas,
1: me
2: volví a ser famoso. Luego
3: se presentó.
2: ¿Cómo?
3: Se presentó.
2: Luego me regeneré, luego mi vida fue muy dura, pegué una canción, pensé que por eso era lo máximo, pero entonces después no pude con la fama, entonces volví al alcohol, pero luego regresé. No, qué risa.
3: Ay, qué chévere.
2: Y, o sea,
3: a mí su humor me gusta.
2: Sí,
1: a mí
2: luego
1: me encanta.
2: Pasó a una mujer al público y claro, la mujer era súper puchecona, entonces dice, te quiero decir por qué yo elijo siempre la mujer que paso al frente, por sus puchecas. No, o sea, es un tipo demasiado divertido.
3: Es,
2: o sea,
3: muy
2: divertido.
3: Vargas dice que si no tiene evidencia, eso lo conoció.
1: ¡Ay, sí! ¡Foto! Bueno, yo, mire, me hacen la foto de... ¿Qué me nos tomaron con...?
2: ¡No! ¿Tiene foto?
1: ¡Sí!
2: ¡No!
1: Claro, no,
2: no,
1: yo sufro de pena de pedirle foto a los famosos. Pero mire.
3: ¿Y eso decía?
1: ¡No!
2: ¡No!
1: ¡No!
2: ¡Ay, no puede ser!
1: ¡Mire la foto!
2: ¡Ay, no!
1: Yo tenía una pena, míreme la cara de tímido, míreme la cara de tímido. Ya está como.
3: Oiga, pero ver a Vargas tímido es muy raro.
1: Amiga, pero.
3: Ah, claro, el man es más alto que Vargas.
1: Claro, claro.
2: Va a buscar cuánto mide.
0: Pero que si es CIA, ¿están diciendo o no es CIA? Le están ahí porque le quieres dañar el momento a Vargas.
3: Yo por eso ahora no hago fotos sino videos para que vean que no es CIA.
2: No, pero cuéntanos más. Dicen que aquí olía, que cómo besaba, que
1: no,
2: cómo
1: no
2: caminaba.
1: Le puedo decir el olor del perfume, pero sí era cítrico el perfume, era delicioso, con un poco de madera.
0: ¿Y esto fue qué momento el backstage? O sea,
1: al ¿cómo? Final.
0: Al final
1: al final nos sacaron, nosotros dijeron, salgan ya y camine para atrás, y nos llevaron para atrás.
0: Y allá les dieron.
1: Nos tomaron la foto. Nos tomaron la foto. Después la tomó Chela, como se dan cuenta ahí, ella la directora de Yo Me Llamo y de todos los realities musicales del canal, de La Voz y todo eso. Y después ella me manda la foto ayer, hecha por IA, obviamente. Y ustedes comiéndose el cuento que yo me tomé la foto.
0: Ay, o sea que sí tenía razón los oyentes.
1: Oye, los oyentes no son estúpidos.
2: Nosotros acá. No, yo, no pero aunque tontos. Me siento una
0: envidia,
2: porque
0: es
2: la
0: alto.
2: Verdad tenía una envidia, o sea, yo pocas veces tengo envidia, pero sentía como una envidia de porque, o sea, mi mente por dentro, que yo nunca soy así, está diciendo, pero esta perra, ¿qué le pasó?
1: Estúpida. Aquí está el productor diciéndome tan estúpido porque no...
3: Pero debo decir lo que la primera fue nuestra digital producer que dijo, eso no es lo sí. sé, Rick, parece
4: yo
3: falso.
4: Sabía, claro. Sí, pero una muerte anunciada. Ay,
3: pero yo sabía, IA.
1: No pude dormir anoche por sostener esa mentira.
4: Me imagino.
0: Pero lo que sí tenemos y es real son unos videitos que nos compartió Vargas de esos momentos que registró.
3: Yo también decía.
0: Ay, no, ay, ¿será que al final ni fue?
2: ¿Será
0: ni? No, que hizo el domingo, ahora el domingo estuvo en la casa.
3: Porque el domingo estuve en el VibraFest y se fue como a las 11 de la noche.
1: Ay, claro, muy porque raro. Estaba buscando a ver si me quedaba con la universidad a compensar.
3: Exactamente. Sospechoso.
0: Ay, no. Pero hay unos videos, les voy a mostrar acá.
2: Muestra.
0: Con la camiseta de la Selección Colombia, que me parece que se ve.
1: No, se ve divino.
0: Los que estén conectados en Tito y en YouTube.
1: Además, tiene ritmo para bailar.
2: Yo no, él es. Ritmo, es un piropo.
1: Yo quería.
0: Él es un showman. En todo el sentido de la palabra.
1: Estoy que me le meto.
2: No, y a mí me parece que mucha gente no sabe, pues, porque él es considerado, digamos, lo que es. Es que él tiene.
0: Un sex symbol.
1: Sí.
2: Un sex symbol. No, y digo yo, porque sus espectáculos se agotan en todas las partes del mundo. Porque mucha gente dice, no, Robbie Williams, pues eso debe ser como yo qué sé, como muchos de los artistas que vemos que son muy buenos, Jamiroquai, no sé qué. Pero es que Robbie Williams es un ícono. O sea, él tiene, yo les decía, cuando en Live at Network, él tiene el récord del concierto en su momento que más asistentes tuvo. Por mucho tiempo, es que es una cosa espectacular.
1: A mí me encanta ese man. Yo quisiera volver a otro concierto de ese hombre. Mira que había una chica en el palco llorando y sentada. Y yo la vi con una cara de angustia. Iba con el novio queridísimo. Entonces yo me la acerco ahí y le digo, gorda, ¿estás bien? Y me dice, ay, yo no sé qué es lo que da este hombre, pero me siento rara llorar. Yo no soy así, me genera mucha emoción. Era así la gente. Yo me sentía. Claro. Yo solamente he visto esto con dos artistas: con él y con Coldplay. Que la gente llora de una manera, porque yo lloré en el de Coldplay de una conexión que yo era inevitable no llorar, era imposible no sostenerse. Esa magia no la tiene todos los artistas, lo siento.
2: Sí, esa magia.
1: Lo digo yo con humildad, que he ido a 300,000 conciertos de muchos artistas, porque esa es mi pasión, ir a conciertos.
0: Y pues aparte se espió con la promesa que volvería, le gustó
1: a
0: mucho
1: mi casa,
0: Colombia,
1: después
0: ¿no?
1: de que hablamos en la IA y todo. Dije,
0: no, en el mundo imaginario de Varguis, va a volver a
2: mi imaginario. Pequeño, él hizo sold out muy pronto, un solo Movistar para Robbie Williams, no da.
0: No, nos quedamos por fuera, Dios mío, Karencita, ¿cómo fue posible ese suceso? No entiendo, pero bueno. En otras noticias, y esperando que vuelva pronto el señor Robbie Williams, si nos está escuchando, aquí lo vamos a esperar siempre. En otras noticias, en que sigue dando de qué hablar.
2: We will wait for you.
0: ¿Ah?
2: No, estoy traduciendo pues para que lo entiendan.
0: Para los de poco inglés, ¿cierto? Gracias, Karencita. Espectacular. En otras noticias, el señor Alex Syntek sigue dando de qué hablar.
3: No, sí.
0: Tras la polémica que se generó después de su presentación en el Día del Grito de la Independencia en México, salió ahora en un live que hizo, dice, sin autorización de su manager, ni de su esposa, ni nada, sino quería expresarse libremente, no sentirse cohibido. Y esto es parte de lo que se vio en ese live que hizo el señor Alex Syntek.
1: A ver. Ay, a no ver. Lo oigo. Seguramente el internet ya le tiene también rabia. ¿Será que él está agarrado con él?
0: Ay, ya se escucha.
1: No, no se escucha bien.
0: Estamos trabajando para prestarle su mejor servicio.
2: En todo caso, pero que nos cuéntanos qué fue lo que dijo.
0: Karencita, él dice obviamente pues que sigue cansado y hablando precisamente de la gente, de los comentarios que dice que sí, que se está loco y que si le quieren decir que está loco, pues está loco.
5: Sí, sí, estoy desequilibrado mental.
1: Sí, se corta el sonido. Entonces,
0: Que sí, que si le quieren decir que está loco, que Benito Juárez estaba loco, que Frida Kahlo estaba loca, como que empezaron
2: a nombrar unos
0: referentes.
3: Claro, si la analogía está con Jesucristo. Entonces,
2: no, si Einstein,
3: él se mete en la misma bolsa
1: de gente power influyente del mundo, sí.
3: Exacto.
0: Me da risa. Es que tengo que hacer
3: una mano de memes, además, a partir de ahí, la gente haciendo réplicas.
1: ¿Qué dice
0: el Tito? Ay, no, es que la gente es de verdad.
3: Miren, escuchen que ahí está.
0: A ver. Sí, ya. ¿No?
3: No, mentiras.
1: No, qué pecado. Yo creo que el peluquín ya le está cerrando los poros.
0: El peluquín ya ahí se le nota bastante, ¿no?
2: A mí me da pesar porque una cosa es cuando una persona está como dándoselas de mucho o no sé qué. Y otra cosa es cuando se le corre el champú. Y para mí el caso es que
3: se le corre el champú.
2: Ya, o sea, de verdad, se le corrió el champú. Yo sí creo que hay un tema de corrida de champú importante. Ya me dio, fue como pesar. No, tremendo.
0: Pero el que tuvo sí pesar y también clemencia fue el señor Wisin, director de la Escuela del Perreo.
1: ¿Qué
0: y
1: dijo hemos, nuestro director?
0: Hemos sabido, obviamente, que la gente sí es demasiado. Hemos sabido que precisamente... pues Wisin, que ahorita que está sacando su Universidad del Perreo, está diciendo como, bueno, invitando a todo el mundo, y sabemos obviamente ampliamente que Alex Intec es de esos artistas que sin pena ni gloria se ha ido siempre de frente en contra del reggaetón, de ese género urbano. De hecho, pues parte de lo que decía y el discurso que también dio, lo escuchamos también en un momento, era pues que la gente, que él nunca iba a escuchar esos ritmos, que él nunca iban a esperar nada, que ustedes, que la gente si quería pues que se fuera por esa música que no enseña nada, que no deja nada, que no hay nada ahí.
1: Eso entonces, dijo él.
0: Él siempre claro, se ha ido en contra directo.
1: Sí, yo lo tengo claro, pero no sabía que le había dicho. O sea, es que yo no sé por qué sigue cazando peleas, ¿no?
0: Él sigue cazando peleas, exactamente. Entonces, el señor Wisin sacó en su Universidad del Perreo el siguiente comunicado, número 5.
1: A ver.
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1: Ay, marica, pero yo le voy a decir una cosa, es que este man... Es que Alex, yo sé que a uno no le puede tal vez gustar un género porque probablemente... Yo creo que eso ya no es que no le guste, ya es soberbia. Para sí, mí, el man ya...
0: Sí. Es que yo creo que también así se escuchaba en los discursos que él hacía era eso. Una persona como, tiene que escuchar lo mío, y lo mío es lo importante. Y cuando yo salgo, entonces los artistas me dieron la espalda a mí.
1: Pero perdónenme, pero digamos... hablemos
2: fue a cantar mi canción.
1: No flaca, digamos, ustedes que ya están más... David y tú, que están más como sumergidos en el mundo de la música. ¿Hace cuánto él no hace un éxito mundial o latino? Porque es
3: no, hace mucho.
1: O sea, 20
0: nada,
1: años.
0: Él vive de su catálogo.
3: Él vive en catálogo, literal.
2: La que más me acuerdo, bueno, la más reciente, y creo que Pollito, que no es como la más. Luces de noche en la ciudad. Que hit. No,
3: que realmente lo más reciente fue A veces Fui, que fue una producción donde salió A veces Fui, donde estaba el de Duele el Amor, que hacía con. Okay. Pero lo más reciente era esa producción. Y
0: eso más reciente es hace cuánto.
3: Claro, no, les digo, más reciente es de hace 10 años.
1: Claro. Y el man otra vez, acuérdense cuando se despachó contra Shakira, decía que ella cantaba bien antes, pero que desde que empezó a meterse en el reggaetón, mi amor, pues le tocó evolucionar. La persona que evoluciona es la que evita la soberbia, mi amor. Es que uno mantiene la fórmula que me va bien, así sea.
3: Además, uno tiene que ser cuidadoso. No sé si ustedes vieron, este fin de semana le reactivaron a él, hay una grabación.
1: Ajá.
3: Que hace Calle 13, ¿cómo se llama el de Calle 13?
1: René
3: con Bad Bunny.
0: Aquí la tengo.
1: No entendí, explícame eso, yo no pude entender.
3: Claro, lo que pasa es que ellos estaban, pero esta también tiene su tiempito, esa grabación, en la que René empieza Bad Bunny como a cantar, a entonar
0: un fraseo
3: de una canción de Alex Syntek, Y René está pidiendo la cámara para hacer un live, una grabación. Ah, ¿y usted la tiene?
0: La tenemos acá, claro. El pollito haciendo, ya aquí la estamos produciendo, claramente.
6: Un saludo a The Sintec, que no entiende el reggaetón. Y no entiende nada porque lo mangaron tirando a los nenes de menor de edad.
0: Ay,
1: eso, cuando dice que tirando a los nenes de menor de edad es porque recuerden que él estuvo acusado por.
3: Él sigue en una investigación.
1: En una investigación por acoso, claro,
0: a menores de edad.
3: Sí, él lleva tiempos con esa acusación.
0: Claro, entonces dice que también un poco el odio, lo que estaba diciendo Pollito, de él hacia el género también es, y a sus artistas, es porque también obviamente ellos pues no se han dejado, y en cuando le han podido también le han tirado duro, y sobre todo pues casos como tan delicados, obviamente como la acusación que él tiene, la investigación que tiene abierta sobre acoso con menores de edad. Entonces, esa disputa obviamente seguirá. Esto es noticia en desarrollo y vamos a ver qué pasa con la carrera del señor Alex Sintec, que está peleando que aparte con sus seguidores tienen que serles fiel a él.
3: Sí.
0: Que nadie más.
3: Está radical.
2: Y a sus super éxitos.
0: Oigan, en otros Chris besitos. El señor Luis Miguel anuncia gira para el 2027.
1: Ay, yo quiero, pero venga, no sé venga, pero.
2: Yo sentía como que su gira había sido. Sí. Súper hace nada. Y no,
1: pero ven, pero mucha gente que fue al concierto de él me decía que ya no era lo mismo. Que la voz del man baila candongarepa. ¿Qué tal cierto es eso? Yo no fui. ¿Qué tal? Dilo tú.
2: Yo fui en México. Pues a mí me parece que musicalmente el concierto estaba muy bien.
1: Pero es que musicalmente tiene que ser una cosa divina, ¿no?
0: A mí lo que...
1: Y la voz, lo que yo hablo es de la voz.
2: La voz bien. O sea, no es un artista que esté interactuando, que tú digas brutos, que entrega al público, que no. Pero las canciones se escuchan bien. Obviamente, ¿saben qué pasa con el concierto de Luis Miguel? Que lo que pasa es que ese hombre tiene un catálogo de éxitos.
1: Sí, gigante, gigante.
0: Una locura.
1: Él es exitoso con álbum.
2: Escuchas una cantidad de música buenísima.
0: Una locura.
2: Sí, no es como que uno diga, no, qué intimidad con el público, qué locura, qué entrega. No, pues intimidad. No es como Carin León entregado a su público. Pero me parece que vale la pena por el catálogo y la música tan espectacular de Luis Miguel.
0: A mí lo que me llamó la atención es que recordamos que hace poco tuvo unos problemas muy delicados de salud. Entonces yo sí dije como, hijo de madre, meterse en un tour, que obviamente sabemos también el desgaste que tiene. No sé si también estaba como... pues como en buen estado físico para tener un ritmo como lo que requiere un tour, pero pues así lo ha hecho a través de sus redes sociales, dice con una foto bastante clásica de Luis Miguel, donde dice Luis Miguel Tour 2027, no da mayores detalles, aún no ha anunciado giras, se está acabando el año y ya están los artistas anunciando sus próximas giras. Coldplay también ya anunció para el 2027 su gira.
1: Y la boleta comprada, como sea.
0: Boleta comprada. Y hay otros que por
2: dice
0: su
2: Laura
0: lado...
2: que tiene un gran catálogo Luis Miguel, igual que Sintec.
1: Uy, no, sí, es, no, es impresionante que Luis Miguel, él sacaba, era el álbum, y el álbum era el que se volvía famoso, no una, do, no. una dos canciones, su álbum.
0: Todo el álbum completico. Y mientras que muchos anuncian sus conciertos, otros, lastimosamente por estado de salud, cancelan sus conciertos.
1: Ay,
0: ¿cómo les parece que Carlos Rivera, de hecho, que estaba pues también anunciado aquí que iba a visitar Colombia y iba a hacer presentación?
3: ¿Ya no?
0: No. El día de ayer hizo el siguiente comunicado para las personas que de pronto habían comprado las boletas para ver a Carlos Rivera. A todos mis riveristas, quiero compartir con ustedes algo importante sobre las próximas fechas. Desde hace un tiempo vengo lidiando con una lesión en las cuerdas vocales. He hecho todo lo posible por cuidarme y seguir adelante con mis conciertos, pero ha llegado al punto en el que continuar así podría lastimarme aún más. Por indicación de los médicos, necesito hacer un mes de reposo para darle a mis cuerdas el tiempo necesario para recuperarse correctamente por esta razón, y aunque me duele muchísimo, tendremos que posponer los conciertos de Bogotá, Medellín, El Salvador y Guatemala. Sé que detrás de cada fecha hay ilusión, planes, viajes y muchas ganas de encontrarnos. Créanme que si no fuera realmente necesario, jamás tomaría una decisión así. Las nuevas fechas serán anunciadas muy pronto, si Dios quiere, a partir del 23 de octubre. Seguiré con el concierto de Texcalacala. Texcalacala, mi agenda continuará como está prevista, al igual que las fechas posteriores.
3: Uy, pero canceló una de las ciudades más conocidas.
0: Y gracias de corazón por la comprensión, su paciencia y todo su cariño, Carlos. ¿Cómo, Pollito?
3: No, que canceló una de las ciudades más conocidas y confirmó la ciudad más difícil de pronunciar.
0: En México, que todos son Tlaxcala,
2: México, claro. Día de Muertos, vayan a Tlaxcala si quieren ver lo más tradicional y lo más.
1: Ay, sí, flaca, tú me has dicho.
2: De Día de Muertos, espectacular.
3: Pero de migración en México, me pregunten a dónde voy, ma.
1: No, es no,
0: me da una embolia, por
2: pues,
0: diciendo.
2: Pues, sí, ya estaba diciéndote Tlaxcala.
1: Es que ellos pegan muchas consonantes y uno
0: y la X en todo lado, la Y no, todo, pero bueno, ahí hace el anuncio. Como dice él, pues va próximamente a definir cuándo se va a retomar o a reponer esas fechas en Bogotá, Medellín y Guatemala, que son las pues que anunció va a cancelar por temas de salud.
1: Yo no sé, porque tengo un leve presentimiento que puede ser eso. No voy a negar lo que diga él, pero yo siento más es que ha sido como por ventas.
0: ¿Será?
1: De boletería.
0: Que no le dio también aquí
1: en Colombia. En Colombia él lo conocen, pero él ha intentado, dele que dele, y todavía le cuesta. Entonces yo no sé si sea un poquito de eso, porque finalmente los empresarios no van a decir, no se vendió boletas. Ellos siempre buscan la manera de cómo decir, no se puede.
0: Claramente.
1: No sé.
0: Y aprovecha para hacerse su descanso para las cuerdas vocales.
1: Epa. Muy bien, amiga, tú lo sabes.
0: Teorías conspirativas.
1: Pues con esa Carlitos es la conspirativa Vargas mía. Es la conspirativa mía. Con respeto lo digo, porque después decía este piro, vean, nos está dañando el negocio. Tú, pero pues no.
0: Los de la disquera.
1: Los de la disquera.
3: No, pues ya fue lo que dijo, ya lo dañó, ya estamos.
2: No. Yo, declaraciones de Vargas.
3: Sí.
0: Pues estas declaraciones de Carlitos.
3: Lo dijo Carlos Vargas, diga, identificado con cédula de ciudadanía.
1: Primo de. Quiero que me lo diga Karen. Y pollo.
3: Ah, no, a mí no me va a hablar ahí.
1: No, pero dígame si usted no, y también Chris sabe. Uno se entera de mucho gusto.
0: Mucho gusto.
1: Uno sabe de muchos artistas que se cancelan, se inventan un cuento rarísimo y la gente se come el cuento, que por eso fue que
2: canceló. Que no sé si inventarse un tema de salud, güey, madre.
1: Eso es lo que yo digo, por eso. Me parece más delicado un tema, por eso digo, probablemente sea un tema
0: de salud. Pero también puede ir a lo que dice Barquita, sí, puede que también no haya pues tenido la venta y pues de pronto le estén dando un espacecito más a que pronto se llene.
1: Para que se lleve.
0: Estoy de acuerdo con Paola Castro en Tito, que dice, Dios mío, lleven a Cris a algo, yo pago.
1: Ay, sí, pague. Ya paga de una.
3: Pague, ya paga de una.
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5: Tú me envías un
6: leproso. Si de una vez sacando bloqueador en la obra, no le pregunte dónde dejó la toalla ni a qué hora abren la piscina.
7: Perdón, flaca,
6: el protector solar no es solo para el paseo, también debe acompañarlo en su jornada mientras su piel pasa horas expuesta al sol. Maestro, protegerse del sol también es parte del trabajo Home Center. Resulta, quiero confesarles una cosa, estoy como un poquito estresada, siendo las 7:30
7: vente
6: tan temprano,
7: acá,
6: yo estresada.
7: Vente pa' acá.
6: ¿No? ¿Por qué, ustedes carecita? Están estresados. Es que a veces cuando no. uno tiene así, no sé, como que hemos tenido algunas cositas, que el sonido, que no sé qué, entonces estoy como estresada. Y a mí me parece que cuando uno está estresado...
7: Ah, ya te entendí lo que nos está pasando. Claro, yo te entiendo a ti, obviamente uno quiere que todo salga perfecto.
6: Claro.
8: Como Shakira, como Shakira.
6: Sí, sí, sí. Está así estresado. Jugar. Entonces propongo que vamos a hacer un jueguito desestresante.
8: A
6: y
8: ver.
6: Que requiere la atención del público en nuestro TikTok o en nuestro canal de YouTube. Entonces, miren, es muy sencillo. Paren bolas, sobre todo varguitas, pongan atención.
7: Okay,
6: uno de ustedes, el que yo diga, va a hacer un gesto que debería tener sonido, pero lo va a hacer sin sonido. Por ejemplo.
7: Okay.
6: ¿Listo?
8: Karen hace
6: y luego
8: como
6: el compañero le va a poner sonido. Vamos a hacer un ensayo. ¿Listo?
7: Yo quiero hacer
6: Valguitas y que Cristian me y Pollo le va a poner el sonido.
7: Ay, no,
6: ¿listo?
7: Pongan a Cristian.
6: Porque... primero haz el gesto solo y tú, Pollito, solo tienes que observar para que cuando Vargas lo repita le ponga sonido. ¿Preparado?
7: Caramba,
6: va, a ver, Valguitas, el gesto.
8: Pollo estuvo muy
7: paila. ¿Cómo sería el sonido?
9: ¡Qué pena!
8: La falta de experiencia.
9: Me preocuparía más que Cris hubiera dicho, uy, Pollo, qué bien hace el sonido.
8: Eso pero va bien.
7: Pollo me ponía una cara como, me vas a poner a hacer una cochinada.
9: Sí, yo, ay, Dios mío, que me va a poner.
6: Ya sabíamos. Bueno, entonces, ¿puedes volver a hacer el sonido otra vez? Porque es que lo vamos a hacer después, Cris y yo, y necesitamos que nos califiquen quién lo hizo mejor.
7: Ay,
6: a ver, dale, así. Pollito, dale.
7: Yo actúo para que te inspires.
9: Ah, ¿otra vez el sonido?
7: A ver, amiga, imagínate.
6: Sí, otra vez.
7: Diga como la...
8: como la rana René.
7: Parece una rana, marica.
6: Pero es una ranita. Si uno lo escucha, uno diría, es una ranita.
8: La ranita Vargas.
7: Ay, no, qué impresión, nos van a bloquear.
6: A ver,
7: sí,
6: dale.
7: Por movimientos de cuello.
6: Dale, Cris. ¿Estás preparado? A ti te queda más fácil.
8: No,
6: no sé por
8: pero...
6: qué, pero... más fácil.
8: Voy a intentar dar lo mejor de mí.
6: Listo, muy
8: a ver,
6: bien.
8: Vargas.
6: Dale. ¿Listo?
7: Ay, ¿qué tengo que hacer yo?
6: Listo.
8: Pues igual
6: luces,
8: el...
6: cámara, acción.
7: No, esperen, me perdí. Es que está, mira, viendo lo que...
9: Ya haga lo mismo.
7: Ah, que ya haga lo mismo.
9: Pero
7: sí.
9: Ahora el sonido lo va a poner
6: para Cris. El mismo gesto.
9: Sí.
6: Luces, cámara,
9: haz lo tuyo.
6: Acción.
9: Haz lo tuyo.
7: Mi amiga es muy experimentada.
6: Para suerte,
8: yo soy actor de doblaje también.
6: De Pollo. Para suerte de pollo, Cris mostró más experiencia.
9: Claro, qué nivel.
7: Sí, es que sí, se pasaron se fue hasta la raíz, viste, me hizo ir hasta la raíz.
9: Ahora, el centro de atención está en Karencita.
7: Ay, me encanta.
6: Pollito, pero necesito que me ayudes dando luces, cámara, acción, porque...
9: Listo, por supuesto.
6: Porque... Necesito concentración.
9: Listo.
6: A ver, Vargas, está preparado. No veo a Varguita.
7: Ay, lo que dice Doc es verdad, no dejamos nada a la imaginación, pero no importa, gorda, fíjate.
6: Listo.
9: Vale. Luces, cámara, acción. ¿Qué? ¿Necesitas estar viendo a Vargas?
7: No, ella no me está viendo, amiga.
8: No me está viendo.
7: No me está viendo, amiga.
6: ¿Lo veo?
7: No, usted se fue de una vez a. Usted de una vez se fue a la presa, Mariti.
9: Sí, bueno, ya ha empezado.
6: Otra vez. Perdón, ya.
9: Luces. ¡Cámara! ¡Acción!
7: Ay, no, pero Karen me está tocando.
9: ¿Qué?
7: No, yo no sé. No, amiga, usted no mames.
9: No, Karen está viendo otra cosa.
7: Mi amiga come.
6: ¿Estoy viendo otra cosa?
7: Claro, claro. Porque yo estaba mascando comida, boba.
6: Bueno, no, vamos con el siguiente. Perdón que yo vi. Yo me descaché porque no vi, estaba viendo otra cosa. No sé por qué no vi bien a Vargas.
7: Ay, amiga.
6: Bueno, pollito, haz tú el gesto.
7: Ay, a ver, pollito.
9: Ah, yo
7: seguimos.
9: Listo.
6: Sí, listo.
9: Listo. Atención.
7: ¿Pero quién lo va a imitar?
9: ¿Ah?
7: ¿Quién lo va a imitar?
6: Primero Vargas.
9: Vargas.
7: Allá, hágale, llame eso, hágale, amiga.
9: ¿Listo?
7: Hágale. Mire la cara de pollo, hágale.
6: ¿Es una ouija?
9: No, estoy haciendo chichi.
8: Está poseído.
7: Está miccionando.
9: ¿Qué pensaron ustedes?
7: Yo también pensé lo mismo que tú.
6: No, yo pensé que estabas haciendo una invocación espiritual.
9: Ah, no, yo cuando hago chichi hago así.
6: No,
9: como exorcizado.
7: No, con razón, uno le ven el orinal mirando para el techo.
9: Lo disfruto, claro.
7: Ay, amiga, viuda.
6: Listo, mismo gesto va Cris.
8: A ver, pollito.
9: Sí, señor.
8: ¿Está?
6: Va.
7: Ahí se hizo chichi. Y se quedó dormido.
6: Buenísimo.
7: Ay, no, amé la actuación del pollo, esos ojos.
6: Cris o Varguita.
7: Estás adquiriendo el movimiento gay de los ojos. Muy bien, amigo. Porque yo tengo un amigo que dice que los gays tenemos una mirada específica.
9: A ver, Bacarecita.
7: Es como que pasean los ojos.
6: Me tocaría verlos por interno para poder, porque los veo muy tarde.
7: No, por interno nos sentimos acosadas por ti.
6: Ya voy. Después de Cris y que me hagan un ajuste técnico, los voy yo.
9: Ah, no, pero
6: ahora
9: hizo.
6: Que haga el gesto.
9: Ah, bueno, Cris.
6: Va, Cris. Cris, tu gesto.
8: A ver, mi gesto.
7: ¿A quién le toca?
8: A usted, ¿vale?
9: Ese es el gesto.
7: Ah, bueno, okay.
9: Entonces.
7: Hágale otra vez.
6: ¿Eso tiene sonido?
7: Me encanta, y no estás bobadas, me fascinan, me siento.
6: ¿Qué estaba haciendo Cris?
7: Cagando.
9: Del todo, bellito, podía disfrutar orinar, chaval, claro, que no enfrentar esa de dos.
6: Bueno, va, pollito. ¿Listo, pollito, para hacerle el sonido?
9: Listo,
6: va.
7: Karen, ahora hágalo pujao.
6: Increíble. Yo no sé, necesitamos que nos digan ya por quién votan. No, esto está muy reñido. No, tremendo. Yo
9: pero,
6: creo
9: Karen,
6: que
9: pero... sí podría hacer la señal y nosotros hacerle la voz.
7: Ay,
9: la
7: sí, hágalo gesto y nosotros hacemos la voz.
6: Listo,
9: claro, nosotros
6: claro,
9: hacemos a Karen.
6: Porque ustedes sí me ven. Listo, va, sí. Espérense. Ahí, espérense.
8: Te empieza Varguis.
7: A ver, ¿con qué?
6: No, espérense.
7: Yo no alcanzo a ver muy bien, a ver.
6: Listo, ¿quién va primero? ¿Y quién lo hizo ahí? Vamos a repetir, porque primero era sin sonido. Vamos otra vez, Varguitas, va Varguitas primero, ¿listo?
7: Ay, otra vez, me duele la garganta de hacerlo, ya sé. Voy a cancelar mi concierto como Carlos.
6: Luces, cámara, acción.
7: A ver.
6: Muy creíble.
7: A amiga, qué bostezo tan
6: bonito. Pollito, vas tú. Listo, va.
7: Amiga, está. Eso es un lamento boliviano.
6: ¿Qué le pasó a Pollo?
9: No, tú fuiste la que hizo el sonido.
6: Increíble.
7: Sí, fuiste tú, amiga.
9: Claro, fuiste tú.
6: Selva. Listo, va Cris.
9: A ver, ¿qué necesita?
6: 1, 2, 3.
7: ¡Ay, Chita!
6: Oiga, increíble.
9: Chita. Despertando la siesta.
6: Muy bien.
9: Yo me imagino la gente de radio.
6: En TikTok nos tienen que decir ya mismo quién es el ganador.
9: Dice que Dayana dice que ganó Pollo porque es la semana del pollo.
7: Pollo Week.
9: ¿Qué es eso?
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4: Muy bien, vamos a hablar de cositas de actualidad, como por ejemplo, Cris, la prohibición que ha hecho la presidenta de México de la tecnología en los colegios, incluso si es para fines académicos, o sea que los colegios no pueden hacer ni temas académicos en el iPad ni absolutamente nada, aparte de la prohibición de los celulares.
5: Así es, Karencita, a partir del 3 de noviembre de este año quedará prohibido el uso de teléfonos celulares y tabletas en todas las escuelas primarias y secundarias de México, tanto en el salón de clases como durante el descanso, así como lo dijo Karencita, este es el anuncio que hizo la presidenta de México, Claudia Sheinbaum.
6: 3 de noviembre ya no podrá utilizarse como una herramienta educativa en la escuela la pantalla. Las 32 entidades de la República, sus secretarios de Educación Pública, tomaron esta decisión todos, sin excepción. No es algo que se esté haciendo solo en México, ya se está haciendo en muchísimos países del mundo. Y el objetivo es fortalecer el desarrollo de los niños y las niñas. Está demostrado.
5: Ahí que con un... lo dice ella, y que no solamente, pues digamos que esto nació de México, ella obviamente reconoce que esto es una medida que se ha venido tomando en países europeos y en muchas partes del mundo, sí, y pues que ahora Holanda, se une también
7: Suecia,
5: a esta
7: los
5: medida.
7: Los países fueron, claro, como los primeros con
5: pioneros.
7: El tema.
8: Pues aquí en Bogotá también se viene la medida, ¿no?
5: Y en Bogotá están estudiando también esta medida.
4: No, es que ha sido. Es que, Cris, ¿sabes por qué es tan debatido lo de ella? Porque en Holanda y en otros estados o en otros países lo han prohibido, pero digamos como el celular para los niños. Entonces lo que prohíben es que el celular lo utilicen en el colegio, que a mí me parece súper bien, porque ahí sí, como dicen en un restaurante, no hay wifi, compartan entre ustedes. Y me parece muy bien, pero ella dice que también lo prohíbe para fines académicos. Y en otros países la tecnología sí es permitida para fines académicos. Es decir, muchos de los registros de lo que hacen los niños, y por ejemplo en España hay clases de robótica, hay muchas cosas que se hacen con la tecnología, pero solo los dejan en el marco de lo académico. Porque si dicen que los niños que no utilicen esta herramienta, digamos a partir de los 13, 14 años, es muy importante que sepan cómo usar herramientas tecnológicas.
5: Claro.
4: La discusión se da por eso.
5: Claro, Karencita, aquí digamos lo que ella también se ahí, porque hablando del tema de las edades, ahora que también lo estás tocando, obviamente ahí entra un tema de controversia, pero digamos aquí también se aclara, o en lo que dice ella es que se permite únicamente en caso de emergencias o situaciones particulares justificadas, pero en la educación superior, en la media superior, que es como la preparatoria, cada plantel escolar va a decidir sus propias reglas y los límites de uso de las pantallas. Lo
4: es que
5: dice
4: la preparatoria acá ya son como los 16 años, o sea, ya la preparatoria ya es como lo último, pero había muchos planteles, por eso se ha dado el debate, que a los 13, 14 años ya permitían la tecnología controlada como medio de aprendizaje, que yo creo que en el hecho, pues no sé, para mí, en el hecho de que prohíban los celulares y de todo, hasta ahí no hay debate. A mí me parece que un niño con celular en el colegio, no, qué cosa, o sea, no interactúa el tema del desarrollo. Lo que yo no sé es si un niño pueda empezar, o sea, si está tan bien no empezarle a usar un niño en el ámbito académico, herramientas tecnológicas, desde los 12, 13 años, cuando vemos que en otros países lo que está pasando es que se hace como un mix entre, bueno, hasta los 12 años ya afectó como tu tema, digamos, aprovechemos la plasticidad de tu cerebro para que no aprendas tecnología, pero desde los 12 años sí se implementan como diferentes cosas que tienen que ver, no, hasta clase de robótica y de todo, porque la tecnología también es una herramienta. Ese es como el debate.
5: Claro, pero yo creo que si hay clases puntuales como la de robótica, seguro sí, pero un niño de 3 años, de 4 años, no creo que vaya a haber robótica, ¿o sí?
4: No, de 3, 4 años no, pero lo que dijo la presidenta Cris en este caso es que no permite a los colegios antes de la preparatoria, o sea, antes de los 16, 15 años, que se use, y mira que ella lo dice claramente, ni siquiera como método de aprendizaje. O sea, por ejemplo, los colegios, no sé, en el colegio de mis niñas, que por ejemplo ellas hacían muchas cosas que eran con una aplicación especial, que es de Oxford incluso, que es una aplicación que descargas en el iPad, y tu papá ve los trabajos que estás haciendo y tiene como todo el seguimiento, esas herramientas no las pueden usar en el colegio.
5: No,
4: o sea, no.
5: Yo no sé, pero a mí sí me parece, no soy papá, no soy educativo, no soy tal, pero a mí tampoco me parece mal. Y lo que he dicho, lo que he escuchado mucho de la decisión es porque los educadores, y pues bueno, la misma ciencia ha descubierto que el uso de estos pues distrae la atención de los niños de leer, de no sé, como de sí, tener claro. Las herramientas más fáciles de aprendizaje que la misma hacia
9: por claro,
5: la
9: tecnología que ha existido, que es que se reemplaza eso por la experiencia y no, no da espacio
5: al cerebro,
9: al tema del debate
5: y al desarrollo del cerebro,
9: claro, criterio.
5: Y es un tema que vuelve al cerebro perezoso, que es lo que está diciendo, que entonces se acaba el tema de la creatividad, se acaba el tema del ingenio, de proponer, o sea, de que el cerebro se exija en su desarrollo, porque por más aplicación, si tú tienes la aplicación y te hace las cosas, sí,
9: pues
5: claro,
9: es el camino corto.
5: Pero es el camino corto y claro. Estás de cierta forma, siento yo, desde mi ignorancia, no tengo ni idea de lo que digo, ni soy educativo, ni soy papá, científico, ni papá.
9: Ni mamá.
5: Pero sí siento que puede tener un poco de no sé, como de sesgo en el tema del desarrollo de cerebro, que puede ser mucho más creativo si se exige a pensar, en tareas o en trabajos o en cosas así sea de robótica. Claro, más adelante sí, seguro pues ya se podrá, pero digo, sí, es como que el comienzo, como que a mí no me parece tan mal que se prohíba en el tema.
4: Sí, yo no estoy tan de acuerdo, o sea, yo sí estoy súper de acuerdo con la prohibición de celulares y de tecnología no controlada, pero sí siento que si en los colegios a partir de cierta edad no hay como más implementación de herramientas tecnológicas, me parece que no hay necesidad de ir a los extremos, o sea, yo sí no lo dejaría como herramienta recreativa. De hecho, por ejemplo, en el colegio que están mis hijas es súper obligatorio leer, todo lo de lectura tiene que ser en libros, todo como que les cuidan muchísimo el desarrollo del cerebro de los niños, pero hay unos espacios controlados en el que sí les enseñan muy bien el manejo de la tecnología y hay clases específicas que tienen que ver con ese manejo y me parece que también es muy positivo. Entonces yo creo que es como diferente entender como que sí se limita totalmente el desarrollo del cerebro, que antes de los 12 años limita totalmente el proceso creativo, pero también creo que hay que ir integrando poco a poco como estas herramientas para poderlas también aprender a darles manejo. Al final el adulto en las cosas prohibitivas, pues el adulto si nunca ha tenido tecnología, pues menos va a saber cómo, digamos, cómo utilizarla, y hoy en día que se vuelve como una herramienta fundamental para el desarrollo de las empresas y de todo, yo haría como una mezcla después de los 13 años en el que no lo permitiría para uso recreativo, pero sí para.
5: Pero a mí los 15, 16 me parece una buena edad.
9: Sí,
5: o sea, es que no sé, es lo mismo, no sé, me acabo de imaginar, no sé, un niño diciendo como que si uno está tuerca con este y tal, y el peladito imaginándose en el cerebro cómo va a ser su. A que tú pongas este con este y sí, te
10: no
5: da
10: lo,
5: esto.
10: No lo deja,
5: o sea,
10: imaginar.
5: No lo deja crear, no ni deja imaginar, crear, sí. Ni que el cerebro active como ese tema de,
10: yo siento,
5: de creación que es lo que está pasando.
10: Yo no soy papá, pero ya a veces siento que los que van a ponerse en contra de esto, muchos, no todos, porque lo que dice Karen es muy lógico, también me parece chévere, pero a mí me parece que son los papás que ya saben que con la pantalla es que distraen a ese muchachito. Tenga, papito.
4: Claro, tenga. ¿Qué van a hacer?
10: ¿Qué van a hacer ahora que ya no haya pantalla? Les toca volver a contratar nanas, buscar que les jueguen, porque es que ahora hacen otras cosas.
4: Sí, es que claro, si los niños hacen las tareas por ChatGPT de todo, pues pierden todo el proceso creativo. Yo, con mis hijas, yo lo hago así, yo no satanizo la tecnología. Por ejemplo, yo no sé si ustedes se acuerdan la vez que mi hija me maquilló de Avatar, que fue una una cosa así como la locura. Sí. La verdad es que todo eso ellas lo aprenden es gracias también a la tecnología. Entonces yo siempre como que monitoreo mucho lo que ellas están viendo, pero me sorprende todo lo que aprenden de manualidades, de cosas, de una cantidad de cosas que aprenden a hacer gracias a como uno que hoy en día dice, ¿cómo haría esto? ¿No? ¿Cómo haría esta receta? Entonces ellas dicen, no, quiero ver cómo hacer este brownie, cómo hacer esto. Entonces la verdad es que a mí me gusta la mezcla, pero entiendo también que se nos ha ido tanto la mano, pues que el tema es como satanizarlo, porque la realidad es que muchas veces el papá o el colegio no tiene la posibilidad de estar viendo qué ve su hijo. A mí, yo lo que recomiendo muchísimo y a mí me funciona mucho es implementar en el celular de uno el control parental, y uno puede ver exactamente todo lo que está viendo su hijo todo el tiempo. Me parece que esa es una buena posibilidad, si es que uno no puede estar sentado con el niño. Pero a mí,
5: pero es que hay unos peladitos que cuando el papá va, el niño ya viene con las papas y
9: la trampa. Claro.
5: Sí.
4: No, sí, pero no, Cris, cuando tú tienes como todas tus cuentas ligadas a las del niño y el niño tiene 12, 13 años, eso es, pues está muy bien estructurado. Yo creo que todos dicen, ay, sí, eso los niños lo van a, pero es que el papá también muchas veces le da pereza llegar a hacer el control parental, informarse cómo hago, y uno no sabe cómo hacerlo, y como pues otras cosas les toca descubrirlo. Pero bueno, a mí sí me parece que puede ser un poquito positivo. Cris, lo que
5: yo sí creo que no es satanizar, pero sí es como que bueno, mirar cómo le funciona el plan, y también en Colombia cuando se dicta la medida, a ver cómo también se mezcla, como dice Karencita, que al final del día, pues sí, obviamente tampoco es llegar al extremo de que no use desconocer el tema de la tecnología, obviamente no, pero pues sí habrá un rango.
4: Cris, lo que sí está muy, muy positivo es que una colombiana haga historia en la NASCAR. Eso sí me parece, mejor dicho, maravilloso.
10: Ay, Tatiana.
5: Tatiana sí. Calderón, precisamente, así es, Karencita y Varguitas, como le dijo Tatiana Calderón. Ajá. Fue la primera mujer en ganar una carrera en la historia en la NASCAR, de la NASCAR Brasil.
10: Exacto.
9: Uy.
5: Un récord, obviamente, que hace historia y pone pues a las mujeres, porque hacemos la aclaración.
10: Le voy a leer lo que habla de ella, dice. Pionera en NASCAR Brasil, se convirtió en la primera mujer en la historia en ganar una carrera en la clasificación general en su categoría dentro de la NASCAR Brasil en septiembre del 2026. Hito de la Fórmula 1, en el 2018 se convirtió en la primera mujer latinoamericana en conducir un monoplazo de Fórmula 1 al hacer pruebas oficiales como piloto de pruebas del equipo Sauber. Y presencia de la Fórmula 2 y otras élites. Fue la primera y única mujer en competir en el campeonato de la Fórmula 2 de la FIA. O sea, es una mujer, esta colombiana, no. Es nuestra Juan Pablo Montoya. Sino que es que como acá, aquí se hacen más grandes, son como los hombres, pero finalmente esta nena está logrando unas cosas grandísimas.
4: No, y lo que uno necesita, o sea, yo me imagino los nervios que debes tener, o sea, yo no me imagino uno compitiendo, porque yo cuando me vi ese especial, creo que era de Netflix, ustedes se lo vieron, de la Fórmula 1.
10: Pues, no, pucha, sí, me empecé a verlo, pero me empezó a ver.
4: Qué vaina tan tensionante, sí, o sea, lo que es entrar horrible. A pits, es una vaina que tú dices, ¿qué tal la exactitud que se requiere y la adrenalina tan claro. Hijo de madre? O sea, no, yo mejor dicho, y uno se estresa porque se le atraviesa el carro al lado. No,
5: increíble. Y si el disparo de hormonas y de serotonina no. En el cerebro a mil, porque y lo creo que Juan Pablo lo ha dicho en varias ocasiones, que ahí uno es como concentrado, jugo de madre, sí, no. en las curvas, o sea, no hay tiempo de pensar ni si pagó el recibo, ni si su esposa qué ha dicho, ni nada, y es 100% enfoque en la carrera y lo que es está. Que
10: eso es una conexión impresionante, porque ellos son como los ciclistas, tienen que estar, escuchan. Muy. Ellos tienen una cosa en el oído que le van diciendo por.
5: Sí, están como in-ear.
9: Las indicaciones.
10: Ay, ¿cómo se llama lo que nos ponemos? ¿Se vio?
9: In-ear.
10: Pero en inglés, en español.
9: In-ear en inglés.
10: ¿Y en español?
9: Apuntador.
10: Apuntador. Apuntador, le decimos.
4: En tus oídos.
9: En tus oídos.
10: Gracias, Steph. Este audífono, sí, pero los audífonos que.
5: Apuntador.
9: Apuntador.
10: Sí. Para estar. Porque tienen que estar, como dice Karen, coordinados. Porque si no, entonces una mala práctica demora en segundos poner una llanta cuando la tienen que cambiar, tanquear el carro. No, o puede correr peligro que cogen y atropellen al chico que está poniendo las llantas. O sea,
4: es que estás hablando de la vida, pues no, porque es como, no claro. Sé, en fútbol alguien se puede lesionar, pero es que esto, un error, te puede costar la vida. Y no solo eso, sino que yo no sé, yo antes de verme como ese documental, lo veía muy como del piloto, ¿no? Pero tú te das cuenta, ¿no? Varguitas, que es como una sincronización, o sea, llegan y tienen las cuatro llantas y tiene que ser ya, y si no, depende de la vida de la persona. No, claro. No, una vaina. Impresionante la exactitud, ¿no? Y me parece un orgullo tremendo, o sea, estar una mujer colombiana ahí me parece la locura.
5: No, espectacular. Aparte, pues, una carrera que es mixta, por lo general, estaba hablando ahorita también con el productor, entendiendo un poquito la dinámica, y obviamente, pues, me decía, pues, obviamente la mayoría de los circuitos, pues, son masculinos, en donde, pues, está para los hombres y hay unas específicas también para las mujeres, pero digamos que esta, la NASCAR Brasil, es de esas pocas categorías mixtas en donde pues están compitiendo hombres y mujeres, y pues ella aquí le ganó precisamente al brasileño Felipe Malinowski, que tiene pues ese apellido como de ruso, ¿cierto? Pero
4: entonces pronuncia lo ruso.
9: Malinowski me suena Malinowski.
5: ¿Sí? ¿Te suena
4: por brasileño? Sí, a mí el único que le suena
9: Malinowski.
4: A ruso.
9: A mi ruso, Malinowski.
5: Sí, ¿te suena no. brasileño? Malinowski.
9: Pues no me suena ruso,
10: pero. ¿Pero Roski?
5: Malinowski. ¿Por el sí, Roski? Por el Oski.
10: Sí, uno todo lo que suene S-K-I.
5: S-K-I, tal cual.
4: Todo lo que termine con K, la última sílaba. Stroski,
5: Stroski, Stroski, Stroski.
10: Kakorowski.
4: Stroski. Sabrowski.
5: Y el tercero fue Ricardo Mauricio, que finalizó pues en la tercera posición, y obviamente pues lo que estamos hablando, ¿no? El triunfo y la alegría también para Colombia, para esta bogotana que el pasado domingo obtuvo este premio.
10: Me siento muy orgulloso.
5: NASCAR Brasil, sí. Muy bacano que se siga. Yo creo que también, no sé, porque también decía Juan Pablo, sí, está muy chévere el tema del país y yo creo que obviamente se siente un orgullo, pero también decía, hay un tema de ego, pues como de hacerlo por uno, ¿no? De claro. Quiero el triunfo como deportista o en este caso como automovilista. Y obviamente rico el triunfo para mi país, pero quiero es como
10: mi objetivo,
5: es claro, es ganar esta carrera. Exacto. Y pues obviamente,
10: y ya el resto, para eso, que todo el mundo se siente orgulloso, que me hagan subir a la emoción, todo, pero es mi objetivo.
9: Montoya vive rayado con eso.
4: Sí,
9: él dice
4: sí.
9: que lo voltearon a mirar cuando ya en la NASCAR estaba fuerte.
10: Siendo claro.
9: Pero que antes.
5: No, es que.
10: Pero
5: no,
10: es que además, pues,
4: la vida en esa época. Nadie los miraba.
5: Nadie
10: no,
5: los
10: y
5: mira.
10: Es que en esa época. Es que yo siento que al colombiano.
9: Y después todo el mundo se pone la corona con
10: al
9: él.
10: Colombiano le ha tocado todo muy luchado. O sea, sí. Yo me refiero.
5: Y también en el deporte.
10: Notar. En el deporte les toca hacerse mucho esfuerzo para hacerse notar. ¿No
4: sí,
10: les
4: lo
10: parece?
4: Que pasa es que también con un país con tantos problemas, no.
10: Exacto,
4: es como, bueno,
10: es
4: nuestro tema es sacar los deportistas adelante, que está súper mal, pero claro, todo el mundo está, no están como, no es como parte de su política impulsar el deporte con un presupuesto como en Estados Unidos, ¿no? Que les pagan la carrera, lo que sea, al que le ven medio talento, pues que tienen como, digamos, sí, otras platas, dólares, otras platas,
5: unos
4: básicamente.
5: Dólares de apoyo.
4: Eso, como otros temas. Bueno, mientras estamos con nuestra cantidad de likes, pollito, porque estamos a punto de desbloquear las boletas, y nos recuerdan
9: para
4: que puedan acceder a nuestro, al natural con Don Teto, eso va a estar espectacular. Entonces, pollito, nos recuerdas la tarea para que estemos ahí desbloqueando las boletas, ya mismo las entradas y los accesos para este al natural.
9: Cuando lleguemos a 50 likes en el canal de YouTube, desbloqueamos las boletas y les decimos cómo se las pueden llevar.
10: 50 likes. O sea, corazoncitos.
9: No, chuli, no, corazoncito, no, es que YouTube no es corazoncito, es la manita.
4: Manitas. Ayer estaba haciendo una reflexión porque vi en el aeropuerto una pareja un poquito que eso que ustedes no les pasa que a veces ven una pareja con una señora mayor y un señor menor, pero que tienen una expresión que uno dice, ¿será la mamá o será la pareja?
5: O será la abuela.
4: Sí, ¿será? Sí. No, la mamá o la pareja, la abuela. Como una melosería.
5: Hay casos de casos.
9: Sí, también puede pasar.
4: Yo no sé si ustedes tienen un extremo de edad hacia abajo que ustedes digan, no, yo menos de tal edad.
10: ¿Pero qué?
9: ¿Pero para algo serio o para...?
10: Exacto, porque es que son dos cosas, son dos puntos distintos. Una cosa es que yo quiero una relación sentimental.
9: Si uno le pone tiza, si es para algo serio.
10: Porque a mí me parece
4: hartísimo. No, no para algo serio, así sea para una noche loca.
9: Ah, no, para noche loca.
10: Una noche loca a mí no me importa si ya tiene cédula.
5: Que tenga cédula.
4: No, pues cédula sí, obviamente. O sea,
10: si tuvo cédula ayer, bienvenido.
5: O sea, si tiene contraseña.
10: No,
9: no, contraseña.
10: Con cédula.
9: No. Decía mi mamá, que la cama con niños se mete.
5: Amanece cagado.
9: Sí, exactamente.
4: Total. Para una relación seria, ¿sí tienen como un mínimo de edad?
10: Yo cambié la fuerza. Yo obligué mi mente, como obligo a una ciudad, que no me tiene que estar gustando la gente más joven que yo. Yo quiero ya una persona. Si me llega, tiene que ser cercana a mí, porque es que hay cosas chéveres que vienen más, es como de lo físico, como que a mí me entra visual el hombre por la juventud, por todo, pero después me doy cuenta que hay una desventaja muy grande en el área financiera,
5: claro, las experiencias.
9: Pero entonces hacia abajo, ¿cuánto es su rango máximo?
10: Yo creo que ya 30.
4: Una respuesta de reinita.
10: No, de verdad, como 35, lo mínimo ya.
9: O sea, como 10 años.
10: Ya 12, marica. Yo tengo,
9: 12 años.
10: Yo tengo, bueno, puede ser cercano a 40, a mí, 40, a mí me da igual, pero que el tipo esté chévere, porque si uno se cuida, ¿por qué no el otro también?
9: 12
4: claro.
9: años.
4: Claro.
5: 12 años.
10: Porque, la mayoría de heterosexuales les gusta verse feitos. Qué pecado, amigos, los que nos oyen, pero María, cogen mujer y fue pucha y vuelven malocos.
4: No, pues eso estábamos diciendo, Steffi y yo, que uno sale y siempre se le acerca un hombre guapo así y termina uno bailando con él y resulta que uno ve y es Chris, o sea, es gay. Y uno, pero ¿por qué todos los que están así, como súper
10: cuidados? Pero entonces yo le pregunto, ¿por qué los heterosexuales les fascina verse feos viejos. O sea,
4: ¿cierto?
10: Es horrible.
4: Aunque
10: se casan,
4: que cada vez se cuidan más.
10: Sí, ahora sí. Pero tienden a, pero yo voy a reuniones donde están todos mis amigos y yo digo, ¿pero qué es esto? ¿Qué le pasó? ¿La roya?
4: ¿Qué les pasó?
5: Dios, le cayó la roya.
10: Sí, horrible.
4: Le cayó la roya. Sí, hay que cuidarse un poquito. Pero es que yo no sé, con la diferencia de edad, ¿saben qué me acordé? ¿Se acuerdan de esta señora de 80 que fue a recibir a su novio de 25?
10: No.
4: Ay, no, sí. Imagínate que.
10: ¿Cierto? O sea, muy Cher, muy Cher.
4: No, sí, pero
10: no, era una señora, no, pero es que Cher tiene 80, claro, Cher va para 80 y el novio tiene 30 y pico, 38.
4: Mira la 38, imagen, es una señora 25. Alemana. Vamos a ver la imagen, ver. Que llega a recibir su novio de 25 y a mí me parece como que lo va a besar, pero que no lo besa. O sea, no, o sea, mira.
10: Ay, yo vi eso.
4: La señora alemana que lo besa. Ay, no.
5: Ella la había conocido por aplicación.
10: Pero venga,
5: ¿no?
10: puede ser que sea por vivir o no, pero yo tengo un gran amigo mío de la vida que él, en su secreto, nunca me había dicho hasta que yo lo pillé.
9: ¿Qué le ha
10: dicho? Él es de Cartago y me está haciendo visita. De parcero, de amigos. Y cuando.
4: Pero espérate, terminamos de ver la imagen y ya nos cuentas la historia, porque yo le quería preguntar a Pollito. Pollito, ¿ves que él no la besa? O sea.
9: No, si la besa, Karencita.
10: Yo vi el pico, claro. No beso, sino pico.
4: Es un beso, o sea, es pico. Como que ella.
9: Ah, el pico. Está como que, pues lo que pasa es que con la caja no creo que quede fácil besarla.
5: Con la caja.
4: No, es que Pollito a mí me parece muy raro porque a mí me da la sensación de que es un amor. O sea, que en realidad. Yo no sé si eso habrá sexo o no, pero es que quiero que lo veas bien porque al final termina siendo como fraternal, o sea,
9: no,
4: termina.
9: No, yo no veo fraternal.
10: Veo ni en las películas.
4: Pues es que no se besan como un beso romántico. Ya,
9: pero mira cómo lo agarra Karencito la abuelita donde me
4: ella
9: mira,
4: es,
9: no.
4: Pero él a ella no.
9: Claro, pero eso le quita, o sea, que él no la tenga
5: está, que se montar
9: claro,
5: ese palo.
9: Eso no le pone nada fraternal.
4: Él, ella está como saludando a su pareja, él está como saludando a una tía.
10: Pues a ver, porque ella ya sabe lo que
9: claro,
10: quiere,
9: le vale sí, verga. No hay nada.
10: El otro siente vergüenza porque uno de joven está posando
4: es que
10: todo
4: eso
10: lo
4: era
10: que
4: ve
10: que
4: la yo iba a decir. Claro. Ella es la única que está entregada a las artes amatorias. Él no.
9: Pues porque pero para ella.
4: Es que él sí, pollito.
9: Para ella los novedosos. No, pues él sabe a qué va. Pero pues es que ya con la entrega de ella.
4: No, me pareció muy
5: igual él está asimilando el costo que le va a tocar
9: claro,
5: pagar
9: por ese el dinero.
5: Él está masticando lo que se le viene cuando salga del aeropuerto.
10: Y yo voy a defender unas cosas porque hay gente que sí. Hay, entre gustos no hay disgustos. Vuelvo y retomo lo de mi amigo. Mi amigo no es vividor, no le gusta, vive bien, es independiente, juicioso, es guapo, es deportista, todo el bololo. Y me estaba haciendo visita en la casa así hablando miércoles. Entonces, mi mamá vive en un primer piso y pasa una. Llega una señora, pasa ahí cerquita a la casa de mi mamá, entra por la ventana, se asoma y me dice: hola Carlitos, ¿está su mamá? Cuando yo la veo, la amiga de mi mamá es una señora que casi tiene 74 años y la señora pues se nota que fue guapa sin dejar de ser guapa, sigue siendo sexy, tiene su cosita ahí. Cuando yo veo a mi amigo de 32 años, 36 y ella me mira a mí y yo veo que entre los dos se conectan la mira y yo, no, el profesor Girafales y doña Florinda, dije yo, marica. Cuando se quedan mirando, se va ella y le digo yo, ay, bebé, ¿te gustan las cuchibar? Me dijo, uy, sí, huevón, a mí me encantan las viejitas.
9: ¿Ah, sí?
10: Las viejitas.
4: ¿De verdad?
10: Sí, que tengan canas, que el negocio también tenga canas. Yo, sí, así, me dijo, tal cual, mi amor, a mí no me importa si la vieja. Y ese es su fetiche, me dice, ese es mi fetiche y no se lo diga a nadie y la acabé de boletear en radio. Pero como no he dicho el nombre.
4: No se lo diga a nadie.
5: Pero le gusta
4: no,
5: para te quiero, serio, Carlos Alberto.
10: No, a él le gusta para la revolcada.
9: Para ratico.
10: Sí, porque la novia de él, sí, es fetiche, porque las novias de él siempre son como contemporáneas y todo a él, pero su fetiche son las cuchas viejitas.
5: Ay, ¿será no, que le llegará con una ancheta de centro?
10: A mí yo igual me da miedo dejarlo de... con mi mamá, le dije a mí me da miedo dejarlo con mi mamá.
4: Con doña Yuya.
10: Imagínense que no el alborote la cocorocha a mi mamá, ay no.
4: En el 316-645-1729 o también Pollito está ahí leyendo en nuestro canal de YouTube y Cris está leyendo en nuestro TikTok.
5: Aquí en TikTok los estoy leyendo.
4: ¿Cuántos años tienen y mínima edad con la que saldrían con alguien? O también nos pueden contar una historia que les pasó saliendo con alguien menor. Yo, el menor que tuve fue como 7 años menor, y creo que ese sería como mi máximo 7 años, es mucho.
5: ¿Pero tú teniendo cuántos años, Karencita?
4: Porque pues si tenga los años que
9: no,
4: tenga.
9: No, eso sí, o sea, influye.
5: No, porque si tú tienes 20, 7 años menos, pues imagínate.
4: Sí.
5: O sea,
4: ah,
5: menor
4: no, pues
5: de
4: sí, pero digo yo, hoy en día que tengo 45, pues sería con alguien 7 años menor. Siete, tengo 46, pues no es que siga con el de 30, ¿no? Sería 7 años menor a mí, que siempre sea 7 años menor que yo.
9: Okay, yo creo que mi rango está por el de Vargas. que es como hacia abajo, máximo. Pero máximo, y lo que dice Vargas, como uno mirando también el nivel de conversación con la otra persona, 12, 13 años, sí. Pero máximo.
11: Dianita dice...
9: Ya me parece que más de 13 años, uy, yo creo que hay un desequilibrio brutal en todo.
11: Sí. Dianita Guerra en Tito dice, tengo 44 y mi esposo 33, llevamos 14 años.
9: 10 años.
11: 10 añitos, es que yo creo que 10 puede ser.
4: 10 puede ser, pero a mí me máximo. Parece que no sé. Salvo lo de Shakira y Piqué, o lo digo más bien por lo de Shakira y Piqué.
9: Pero
4: ni
9: tan salvo, porque tampoco les funcionó.
4: Claro, me parece que es distinto cuando la mujer es menor a cuando el hombre es menor, porque es que el hombre como que sí tarda en madurar un poquito más. No sé, lo digo desde el principio, como que mi niña ya está pensando como en otras cosas y ella me dice, no mamá, los niños solo piensan en fútbol, ir detrás del balón y solo. Como que si hay un pedazo.
11: Claro que los niños van a seguir pensando como hasta los 50.
9: Eso no varía mucho.
10: De acuerdo.
9: La verdad que diga, uy, es que varió.
11: Le hubieras dicho, mira a su papá.
10: Y uno que se mete.
11: ¿Sabe qué nos pasó? Mira a Pacho.
9: La semana pasada estábamos en una reunión y había como unas 8 mujeres y como 3 hombres, y Steph, que estaba en esa reunión, nos preguntaban, pero venga, ustedes los hombres no hablan de sus tusas, de las que les gusta, y nosotros no hablamos de eso. Y, pero venga, ustedes no hablan del sexo, de lo que menos habla entre manes es de sexo.
10: No, entonces, ¿de qué hablan?
9: Y no nos creían, ¿de qué hablan, Steph? ¿De qué te dijeron todos los hombres que eran mayores de 30 de qué hablan?
12: No. ¿De qué? De fútbol, obviamente.
9: ¿De videojuegos?
4: No.
12: Y de eventos.
9: Sí, de eventos.
12: De eventos que.
11: No conciertos sé, y cosas así. Okay.
9: Sí, como.
10: No, como la Comic Con y cosas así que bien cosas de.
9: Dependiendo,
10: ¿no?
9: sí, conciertos dependiendo o lo que sea.
11: Feria del Hogar ahora, ay, sí.
10: Feria del Placer y
9: claro, hay un sesgo, y vuelvo y le repito, una conversación heterosexual, uno no se la pasa a hablar. Las conversaciones son súper diferentes, se los aseguro.
12: Súper aburridas.
9: Súper diferentes.
12: Súper aburridas.
9: En conversaciones hetero, las mujeres tienen una expectativa muy alta. Por ejemplo, decían, pero ustedes, por ejemplo, si están tristes, entusados, ¿no lo hablan? No. O sea, uno no se la pasa como las mujeres que dicen,
10: sí,
9: es que este man me está cayendo.
4: Por eso que está tan mal, uno, porque no lo hablan.
9: Se los va a poner, uno va a una mujer, uno va y le dice a un amigo, venga, es que, no sé, un ejemplo, es que le estoy cayendo a Steph. ¿Y ya se la comió? No. Ah, ya, siguiente conversación. O sea, ahí para la conversación.
11: Ah, mucho no marica.
9: Es,
11: bueno,
9: no es, sí, pero ya para. Pero no es como las mujeres de, no, este man me está cayendo y me... No, o sea, para uno hasta ahí llegó la trivialidad. Entonces uno ya sabe que no es donde un amigo. Pero lo que les digo, creo que las mujeres y muchas personas tienen sobrevalorado que uno de man se la pasa hablando de mujeres. Claro, uno hace la conversación de sexo, pero su conversación del 80% no es hablando de temas
11: Lucy
9: sexuales.
11: Dice, de carros también. Dice.
9: Mírenle, de carros, ah, claro, de carros, exactamente.
12: De motos,
9: claro.
4: ¡Ah, qué bien! Súper variado. Vamos
11: de
4: primero
11: con
4: las noticas de voz que nos cuentan sobre la diferencia de edad y ahora hablamos un poquito de lo que hablan los hombres.
13: Hola amigos de Vibra, buenos días. Yo les cuento, tengo 41 años y mi novio actualmente tiene 29. Mi corazón no late, Vibra.
9: Uy, ella sí está.
11: Ella buscó el colágeno en barra en tubo.
10: ¿Cuántos años tiene el man?
9: 41 tiene ella y 29 tiene el novio.
10: Ah, no, amiga, yo pues sí.
11: Ella está pasando delicioso.
10: Yo ya pasé por esas. O sea, es que yo ya viví una relación así.
11: Pero ella debe estar pasando bueno.
9: No, pero es esa relación es, o sea, pero yo sigo, esa bueno. Relación a largo plazo no.
10: Sí,
9: no
10: o puede que sí, porque yo tengo un amigo que lleva con su pareja 10 años y él le lleva 36 años a él. Y le va súper bien. Pero yo,
9: ¿se lleva 36 años?
10: 36.
4: Uf.
10: Y se la llevan súper bien.
11: Flavia, el esposo, se le lleva como 30
10: claro,
11: años.
10: Flavia, el esposo, para que entienda, porque ella lo cuenta sin problema, Flavia,
11: sí,
10: ella era amiga
11: veces.
10: Ella era amiga de la hija del marido. Y estudiaban en la misma universidad. Y después se conocieron y se novia el papá de la amiga de Flavia con Flavia. Y ya se casa y tiene los hijos. Pero final y son exitosos. Pero sí. Pero yo sé que lo que puede pasar alrededor de eso, o uno se da cuenta alrededor de esas cosas que pasan. Entonces, lo que pasa es que la gente habla de la ilusión, el morbo, el deseo.
9: Totalmente de acuerdo con Vargas. Ahí lo que pasa es que, sí, alguno de los dos tiene que terminarse acomodando.
10: Al que tiene menos años
9: o al que tiene más años. Si no, eso no...
10: Cuando son mayores... Uno como mayor, y hay mucha diferencia, va a llegar una edad donde usted o se hace el pendejo para que la otra persona haga de su vida lo que no pudo hacer por estar al lado mío.
9: Exacto. ¿O se separa?
10: Y se separan. Porque
9: pero,
10: eso pasa muy seguido, sino que la gente se queda callada y dicen, no.
11: Bueno, aquí hay casos de éxitos en Tito. Dice Angélica Ponce. Angélica Ponce dice, yo tengo 46 y el 29, ya llevamos más de 4 años y nos ha ido súper. Silvia dice, tengo 47 y mi esposo 42, llevamos 18 años de casados y el rancho ardiendo.
9: ¿Cuánto?
11: Estos se llevan poquito. Una de 46 y el 29. O sea, ella 46 y el 29. Y otra de 47, ella y el esposo 42.
9: Ah, bueno, pero ahí sí,
11: ahí
9: está,
11: sí está cortito.
4: 47 y 42. Claro.
11: Pero tienen el rancho ardiendo.
4: Están ardiendo para ambos fácilmente.
9: Dicen acá en YouTube, yo tengo 27. Lo mínimo arriesgándome sería 25. O sea, ella hacia abajo, lanzada. Tres añitos. Dice, los hombres a mi edad parecen adolescentes.
11: Sí, sí,
9: y lo máximo, dice ella, hacia arriba serían 35 años. Ahí sí suma más el rango. Ya claro, tuve la diferencia claro. Mucho mayor y por etapas es complejo. Ah, lo que decía Vargas.
10: Sí, es complejo sí. El tema, sino que la gente romantiza. La vaina, bebé, puedes apagar.
4: No,
10: que ya
4: pero
10: tengo
4: es que
10: cursito de hielo.
4: 35, 25 años me parece muy heavy. Vamos con una notica de voz.
11: A ver.
10: A ver.
14: Hola, mis amigos de Vira, ¿cómo están? Hermosos.
11: Hola, hermosa.
14: Me encanta escucharlos todas las mañanas. Bueno,
11: bella.
14: Mi papá es mi primer hijo, me lleva 8 años de diferencia. Uh-huh. Obviamente, ya es, o sea, a la edad de 1, 8 años, pues obviamente es súper mayor y pues se supone que son más. Saben lo que quieren. Pero después de que terminé con el papá de mi hijo, se acabó la relación, empecé a meterme con colágenos, amigas. Pero pues realmente, pues obvio, la vitalidad de los jovencitos, tenaz, sí. Me encanta. Y pues lo que dice Varguitas, a veces, pues sí, puede que uno lo maten y todo, pero a veces como que hay muchas cosas que no aportan a uno con la edad que uno tiene, son muy maduros.
11: Sí.
14: Pero es que uno no sabe si lo maduro o lo el colágeno, pues madre.
10: Pero es que,
14: una difícil decisión.
10: Pero, pero yo le voy a decir una cosa.
14: Mi corazón no late, mi corazón vive.
10: Yo leyendo.
4: Con Cris, eso tiene una sabrosura que tiene su precio, pero eso
11: claro.
4: Tiene un
10: claro. Pero yo leía en esos días un artículo de algo de psicología y toda la vaina de las relaciones y decía que finalmente cuando eso sucede es porque esas personas nos fijamos es en lo estético, en el físico.
11: Y en el placer. En el
9: claro,
11: placer,
9: para revolcar. Baila, pero sí. Ya para uno sentarse a tener una conversación de domingo a domingo con esa persona, no.
10: Claro, pero ahora dime tú, ¿cómo uno logra una sola cosa como esas? Sacrificar el resto de que serían unas cosas más
9: placenteras. Exacto. Que es el dilema exacto. De ella, que dice, no sé si colágeno por la revolcada o no sé si experiencia.
10: Sigo pagando, invitando, llevando, no, qué pereza, yo ya me mamé.
4: Una pregunta súper difícil, pero quiero que me la contesten porque esto para mí es como
10: sí,
4: mucha
10: curiosidad. Yo digo sí, es de ella, no mentiras que es.
4: Bueno, y es si sienten mucha diferencia, porque yo pensaba hasta esta nota de voz, o sea, yo sí entiendo que si uno se mete con un hombre menor, puede ser que tenga como más, no sé, como que tenga más energía, bueno, si entiendas energía, como mucha energía, pero a mí también me parece que en los hombres mayores como que va pesando también una cosa y es como la experiencia, no sé, como que también está, entonces quiero que me digan las mujeres como con qué edad les va mejor sexualmente y por qué, o sea, si en realidad, porque yo siento que si estuviera con alguien de 28, de 30, pues la puedo pasar bueno, pero no sé, a mí como que me parece, el otro día una amiga me contaba que estuvo con alguien muy menor y que si era chévere, digamos, la resistencia de él y que el saltó el mico y el mono y el helicóptero y de todo, pero que al final ella se sentía como en un parque de
11: diversiones.
4: Como en un bungee jumping, exacto, pero que le hacía falta como eso que muchas veces tiene con otras
10: la
4: parejas.
10: La conexión,
4: ese,
10: sí, que es distinto a la sexual.
4: Como estoy aquí, exacto, y ella me decía que como ella es mayorcita, que sentía que el chico le estaba haciendo piruetas, o sea.
11: Que le iba a desbaratar.
4: Exacto, como que, como que para que sientas la vitalidad, entonces te subo, te bajo. Y ya dice, terminé mamada, pero no necesariamente tuve mis mejores orgasmos. Y
11: ¡epa!
4: Necesito que las mujeres nos cuenten. Ahí está Cris leyendo todo lo que ustedes nos dicen en TikTok, Pollo, todo lo que dicen en YouTube. Y aquí estamos atentos en el 316-645-1729. ¿Con qué hombre de qué edad les va mejor sexualmente y por qué? O sea, ¿qué es esa edad que ustedes dicen? Y en un momentico vamos a leer sobre todo lo que nos están contando acerca de las edades y pilas, porque Pollito está muy cerca de lograr la cantidad de
9: ya, Karencita, hace ratico.
4: Ya, para que en un... ¡Uy, listo! Entonces ya estamos desbloqueando nuestras entradas para el natural. Ya venimos con las entradas al natural, pero primero cuéntenos cuál es la edad que... Y también yo creo que de hombre a mujer, ¿cierto,
11: claro.
4: Pollito? Que nos cuenten cuál es esa edad con la que ustedes dicen, mire, esta edad me fue sexualmente...
11: Pero aquí dicen Tito Flor, Pollo está mal, yo tengo 53 y él 29, nos la llevamos genial, ya son 3 años.
9: Y estoy mal que
11: Flor, de que voy a ver lo que están hablando. Pues
9: ah, no, pero es que pasa, estoy de acuerdo con Vargas, para que esa momento. Relación dure, es alguno de los dos, hay un desequilibrio de poder, alguno de los dos tiene que ceder, o sea, lo que dice, yo, el de 29, el bebé, se acopla a la dinámica del adulto.
10: Que es dinámica.
9: O la adulta se acopla a la dinámica del bebé, pero
10: que
9: si
10: son
9: no...
10: dinámicas, parchar en temas. Si le gusta el tema intelectual, ir a sí, temas claro. de arte, como me gusta mirar esas cosas. ¿Sí? ¿No? Y al pollo, sí. Sí, porque a mí ya me pasó.
9: Que eso es lo que se llama un desequilibrio de poder. Claro. Y es, yo termino limitando mis cosas para poderme acomodar y que claro. la relación funcione.
10: Y para poderme ubicar en el mundo de él y darle su lugar, claro, me tocaba buscar un tema infantil, claro. O sea, más
9: sí, claro. No, si imagínese ella diciéndole, ay no, madure, yo que voy a acompañarlo a esa Game Over bueno, Tone. Sí, o sea, sí.
4: Pero no perdamos el norte de esta pregunta sexy que está. Miren, ya venimos con más, pero les voy a decir una de las respuestas que ponen. Dicen, yo sigo criando, pero los 40 de mi esposo, 8 años menor, me mata en la cama.
9: ¡Ay!
4: O sea, ella se va por la energía. Ya venimos con más noticas de voz y cuéntenos en nuestro canal de YouTube y en nuestro TikTok.
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0: Ahorita estamos hablando con Pollito aquí en la mesa de algo que usamos muchísimo y no siempre le ponemos tanta atención, y es el aceite, ¿cierto, Pollito?
1: Uy, total, Cris, y además cuando uno cocina todos los días.
0: Es que se vuelve una herramienta súper útil y necesaria además para la cocina, y pues resulta que el aceite de palma tiene varias características importantes para que usted lo tenga en cuenta. Una de esas es el color, que es más intenso, más rojo, como oscurito, como el color del fruto, y de su color natural, así como de su extracción. Además, resiste altas temperaturas, y aquí un tipcito, y es que da una crocancia.
1: Tremendos datos, Cris. No sé, Cris, tiene otro datazo así como para yo tomar nota.
0: Claramente, Pollito, le tengo otro dato muy importante, y es que para la próxima vez que hagan mercado, si quieren el aceite de palma 100% colombiano, busque el sello en la etiqueta o lea los ingredientes. También puede reconocerlo, como ya les mencioné ahorita, por las características de su color, así que ya saben que es más intenso para que lo reconozcan solo con la vista, y por supuesto también con la etiqueta 100% colombiano.
1: Fácil, sello de aceite de palma 100% colombiano.
0: Así es, Pollito, muy bien. Del fruto nace el aceite de palma, y saber de dónde viene es importante para elegir bien.
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2: Bueno, y estábamos con este tema que me tiene así como muy curiosa, porque estábamos hablando de la diferencia de edad y algunas de las mujeres empezaron a plantear que una de las temas por la diferencia de edad tenía que ver con el buen sexo, el colágeno, que era como muy agradable estar con una persona menor. Y entonces a mí me dio como esta curiosidad de preguntarles, venga, pero en realidad, ¿cuál es la edad con la que mejor han tenido una experiencia íntima? Porque sí puede ser que la edad le pese a algunas cosas, como que sea menor y entonces no sé qué, y entonces la energía, pero también hay un tema de la experiencia y de la conexión que tal vez se gane con los años. Y esto es lo que nos dicen en nuestro WhatsApp.
3: Hola, amigos de Vibra. Bueno, pues yo he probado los dos sabores, para arriba y para abajo. Y yo siento que a veces se tiene un pensamiento erróneo de que los mayores ya son unos vejetes, que son aburridos, que, bueno, en el tirín, tin, tin, tal vez no tengan tanta energía, pero sí es verdad que tienen más experiencia, tienen temas de conversación mucho más interesantes, sí. Y son personas que ya han aprendido a lo largo de su vida. Yo creo que a los pequeñitos pues todavía les falta bastante madurez,
4: y lo buscan a uno,
3: porque los hombres maduran más lento. Ajá. Entonces no, toda la vida los hombres mayores.
4: A mí me ha pasado que a veces buscan es experiencia, entonces uno, y qué pereza yo ya ser la teacher de inglés, me hago entender. Porque eso es que le diga un no, mi amor, primero escupe, primero haga cosas. Sí, cosas.
2: Ay.
4: No, de verdad, porque es que los hombres, no todos, no sé, pero cuando empiezan a explorar el mundo nalguístico, empiezan como eso, juran que es igual como si fuera la cuquirish. Sí, entonces piensan que
2: ¿y
4: eso
2: no?
4: Se, no, eso sí vio. Eso toca echar.
2: Pues
4: toca,
2: yo qué voy a saber.
4: Por bruta, ignorante, cuarentona. Entonces.
2: No, pues yo acaso, porque voy a. Pollito y yo tenemos todo el derecho a ser ignorantes en el mundo analguístico.
4: Porque no,
2: qué
4: usan
2: pena.
4: Porque no usan el cuerpo, sino para lo básico.
0: ¿Cómo así? ¿No? Que para lo básico, no, pues lo uso como lo debo
2: para
0: usar.
2: Lo básico, hay mil otras partes en el cuerpo.
0: Es como si yo dijera, usa... Vargas no usa el cuerpo para lo básico, lo usa mal.
4: Exacto, sí.
0: Exactamente. Entonces.
4: Pero bueno, lo que pasa es que a veces toca decir, no, eso no es como venga, bájese los calzones y venga, se lo mando. No, mi amor, eso necesita calentamiento.
2: A mí no me parece.
1: Claro, lubricación.
2: A mí no me parece tanto lo que digas, que el tema sea lo que dice Varguitas, que hay que explicarles y enseñarles. A mí lo que me parece es que el más joven está muy pendiente todavía de ser bien calificado, o sea, de su desempeño, de uy, la maté, de uy, como... Esta sensación porno de uy, el brincó el ángel, el no sé qué, el helicóptero, el no sé qué. En cambio, el más adulto ya está como más consciente de que se trata de mucho más que eso. O sea, como que no se trata de hacer ahí un figurín y un no sé qué, y como que todavía está muy pendiente de que califiquen su desempeño. O sea, como
1: pero
2: que está más asustado.
1: Yo siento que más que asustado puede ser es que está en ocasiones intimidado. Entonces, más allá como que de sí, que lo califiquen, es el tema de que quiero llegarle a esta vieja que es 10 años mayor que yo, quiero ser sí, lo suficientemente y me esfuerzo más por hacerla y dar como el mejor desempeño, más allá de la calificación, que siento que es un reto por no decepcionar a la vieja que ya tiene más experiencia.
4: Exacto, claro. Mire, ¿cómo, flaca?
2: Siga. Mientras nos cuentan nuestros oyentes en el WhatsApp.
1: Tengo noticas en TikTok, Karencita.
2: Bueno, exacto, noticas en TikTok. Pero quería preguntarte, Cris, quería preguntarte antes de que nos cuentes de las noticas en TikTok, ¿cómo te fue a ti cuando eras soltero y sin compromiso? ¿Qué edad era la que para ti tú decías, no, los hombres de este rango de edad son los que más, mejor dicho, con los que me ha ido mejor?
1: Es que yo no tuve tanto campo de como hacia arriba, hacia abajo, así como con el no, y me fue como en lo general bien. O sea, no tuve como, o sea, que el tú... marco como de que es que solo estuve con... A mí por lo general los más peques no me gustan.
2: Eso.
1: Entonces, pero
2: no
1: pues es un tema de gusto.
2: ¿Por qué no te gustaba
1: tanto con los peques? Es un tema de gusto como que no, pero cuando me metí igual la pasaba bien, como que no era grave.
2: No, es que Cris siempre como la pasó que... bien. Bueno, sí. ¿Qué nos dicen en el
0: pero
2: TikTok?
0: Pero es que Cris se metiendo para relación seria. Es que yo creo claro, que eso sí genera un sesgo grandísimo.
2: Ah, no,
0: que
2: sí, claro.
0: Lo que Cris dice es, pues si me metía con alguien, no hay rollo, pero es que... Lo, si no, lo que decía nuestra otra amiga seguidora y es... Pues si no es para entablar una conversación ni mirar el futuro.
1: Ay, pensé que ni mirar el fundillo.
2: No, pero ahorita estamos hablando de solamente para aquellito. ¿Qué dicen en el TikTok, Cris?
1: Emix dice, yo tengo 34, mi esposo 44 y bien, pero mi amante 28, súper en la cama.
2: ¡Oh!

0: mi amante, ¿eh?
1: ¿Qué tal?
2: Me encanta.
3: O sea, además que le digo como, mi esposa tiene 44 y bien, mi esposo tiene 28 y mi novio tiene 28 y súper.
2: Y súper bien les va, súper bien. Aquí, a ver, hay otras noticas. Sí, dice, sí, prefiero a los jóvenes para la cama. Claro, lo que decíamos con Pollo, el tema sí, como que cambia.
3: Sí, de hecho Sandra dice, claro, el mayor sí sabe cómo, dónde y cuándo. Pero Diana dice, sí, prefiero los jóvenes para la cama. Uy, qué dilema. Es que estamos como entre la energía y la experiencia. Porque yo me imagino que la energía, yo no sé a qué edad, pero igual, no sé, yo me acuerdo, yo tenía una amiga que me decía, ella es mamá soltera, tiene ya hijos, divorciada, tiene hijos mayores. Y me decía, no, a mí me emberraca que uno sale con un tipo y uno tiene que dejar a los niños, tiene que hacer de todo, tiene que organizarse. Y el tipo cuando es mayor, solo una vez, dice, ¿yo qué me voy a pegar semejante viaje e ir a quedarme por allá en un hotel? Por una vez no tienen huevo. A mí por lo menos 3 veces o 4, porque yo estoy haciendo mucho movimiento. Entonces me imagino que ella dirá, claro, me voy con uno mayor y yo no sé si, me imagino que el tiempo de reposición.
2: Aguante el voltaje.
3: Pues exacto, el tiempo de reposición va cambiando. Está volviéndose más.
2: Diana Marcela dice, mi concuñada se metió con mi hijo que tenía 16 años y tuvieron 2 hijos y tuvimos muchos.
1: ¿Vio?
2: Muchos que, Diana, y tuvieron muchos que.
3: ¡Uy, no!
0: ¿Muchos problemas sería?
2: Yo creo.
3: Uno puede pensar muchos orgasmos, muchos problemas.
0: Uy, no, pero ahí digo yo, les ganó la calentura.
3: ¡Claro! Sí.
2: Les ganó
3: dice
2: la calentura.
3: Dice Karencita, es cierto, tanta inversión. Uy, sí, a mí también me pareció, o sea, yo me puedo pensar, yo porque pues no tengo que salir de mi casa, pero uno tener que salir de su casa, organizarse y de todo, y que solo una vez, ay no, de verdad.
1: Ahí
3: no,
1: es donde,
3: no.
1: como ya he hecho, ya ha sido
0: sí, eso, pero eso es una pura queja de madre y cabeza de familia, la verdad.
3: Pues
0: pero,
3: sí, ¿sabes? O sea,
1: o
3: no.
1: Cuando una calle,
3: o sea, claro. En el caso de ella, si es tu pareja de siempre y de todo, pues sí, puede que una vez, otra vez 2 veces, otras veces 3 veces, así. Pero tú dices, juepucha, o sea, entiendo a las que dicen, si nos vamos a ver solo una vez y vamos a tener una experiencia y vamos a eso solo una vez, pues sí me parece que se puede quedar poquito, pues, creo yo.
2: Se no quedó corto.
3: Vamos con noticas de voz.
4: Hola, amigos de Vibra.
2: Hola.
4: Uy, una experiencia fabulosa con uno de 33 años y pues yo tengo 57.
1: Bien,
4: me hizo ver
1: más de 20
4: ángeles,
1: años.
4: Literal.
1: Me hizo ver ángeles.
0: ¡Ay, claro, amigo! Más de 20 años.
3: Me encantó esa nota, me hizo ver ángeles.
0: Pero es que no. Sí, pues obviamente en 20 años se nota la diferencia.
3: Claro, ahora. Ya me hizo bajar mi rango. No, listo. No, mentira.
2: Resulta que se tiró con el monaguillo.
0: Sí, claro.
2: Que
0: me hizo ver ángeles.
2: Con el acólito.
0: Con el acólito.
1: Ay, yo tengo un amigo que le chasqueaba un acólito.
2: Sí.
1: Sí, sí.
2: Se chasqueaba.
0: Se chasqueaba.
2: Lo detonaba.
1: Claro, y mi amiga y yo terminamos siendo hermanitas de leche porque yo me vine a enterar después.
2: ¿Tú también con el acólito?
1: Sí, yo también. Ay, ay,
3: la siempre tiene una historia que, o sea, nos barre. O
0: pero
3: sea,
0: el acólito no discriminaba.
1: No, y le gustaba, y le gustaba el popper, era necio.
3: No.
0: Pero era acólito de qué secta.
1: No, católico.
0: ¿Ah, sí?
2: Ya se metió Vargas con los trastes de la iglesia.
3: No, ya Vargas, o sea, todo iba bien. O sea, no, íbamos con el tema de la
0: séptima paila del infierno.
1: No, no.
0: Vargas,
1: ay, no, es que empieza mi memoria a recordar cositas.
3: No, no.
2: Evangelios.
3: Pero qué historias. No, yo les quería preguntar, porque acá dicen que si es cierto, por ejemplo, Varguitas, que bueno, que se baña, se pues depila, que hace todo un ritual.
1: La pera que me regaló Cristian.
3: La pera, todo. Ajá. Sí, porque acá estaban diciendo, nos escribían, no, es que uno uñas, se alista, depilada.
1: No, o sea, la depilada, eso requiere mucho trabajo. Entonces a mí a veces yo ya empecé como las 10, ay no, qué cansancio para dejar pendejo tan bobo. Entonces hay momentos, porque es que ya a mí me pasa que, no sé, esto no lo voy a hablar desde la fantochería, sino que cuando uno se vuelve como que pasa una época en la vida en que me la pasé pichando un rato, entonces uno dice, uy, ya me cansé, entonces ya como que ya me da pereza estarme yo dando excesos para una cosa que ya después de que termine siento como que ya, eso fue todo. Entonces, no. Yo ya no me.
3: Sí, o sea, quedas insatisfecha.
1: Sí, yo ya no quedo como, ah, muy chévere.
3: Miren lo que nos dicen en TikTok. Dice, yo tengo 45, mi esposo 63 y el ritmo cambió. Lo hacemos una vez al mes, por eso toca a uno joven, claro.
1: Eso le pasó a una amiga mía que se fue ayer para Cartago, que vino a ver a Robbie Williams. Me dijo, su pareja tiene 63 y ya tiene 45. Y me dicen, no, es casualmente
0: más de 20 años.
1: Me dicen, no más una vez por semana. Y ella me dice, yo sí me estoy, que me busco mi colagenito. Ella no lo ha hecho, claro. Es porque tiene una lealtad al marido, porque lo quiere. Porque, vio, se tienen que ir acomodando, ya acomodo a la vida del man.
2: del otro.
3: No, pero acomodarse.
0: Con esa diferencia, claro.
1: Exacto, sí, es que ahí lo que hablamos
3: ella
1: con David.
3: Que se está acomodando a una vez al mes, para ella debe ser difícil.
1: Claro. ¿No?
3: Vamos con otra notica de voz.
4: Mi corazón no late, mi corazón vibra. Sí, mi concuñada se metió con mi hijo que tenía 16 años. Yo confiando en ella, que ella 16. Me ayudaba a cuidar mis hijos mientras que yo trabajaba. Y mentira, se estaba metiendo con mi hijo porque mi cuñado la dejó. Y tuvieron dos hijos y tuvimos muchísimos problemas.
1: Ay, no, tuvo dos hijos.
2: ¿Y cuántos años tendría la concuñada?
0: Todos.
3: No,
1: pero imagínese, si ella debe tener.
2: No, pero porque todos.
1: No, pues yo pienso 40 y pico.
3: Si es su concuñada, debe tener.
1: Si tiene 15 años, 40 y pico, probablemente.
0: Claro, y el otro ni siquiera tenía contraseña.
3: No,
0: yo
3: es que si tuviera 25, 28, el otro tenía 16.
2: Ah, sí, claro, pues menor de edad era, paila, y sí. Pero digo, pues diferente que una que tiene 20, que tenga 46, 50.
3: Además, Cris, imagínate dejarlo cuidando a los niños. O sea, tú la dejas a ella y ahí sí, ¿cómo es la historia? Se lo cuido bien, bien cuidadón, no, bien cuidadito. No, pues.
2: No,
3: le aseguro que la pasó bien, le decía. No, ¿cómo la pasaron mis niños? No, muy bien.
2: Muy
3: el
2: divertido.
3: Niño estuvo muy contento.
1: No, el muchachito muerto de la emoción porque estaba
0: como
1: perdiendo su virginidad.
0: Como el presidente de Francia, que tenía 15 años.
3: Ay, sí.
0: Y la otra tenía 30 años. ¿Qué? 39 años. ¿Vio?
2: Profesora.
0: Claro, profesora de 30. Ni la había dejado salir del colegio.
1: Ahí pasa, ahí pasa. Mire que mi mejor amigo del colegio me contaba que su primera relación sexual fue con la señora del servicio y fue ella quien abusó de él. O sea, él dice, no me violó así, pero porque tenía que...
0: Pero es abuso.
1: Pero claro. O sea, es un abuso, claramente, claro. Porque pues él es mucho menor. Y él me decía, con ella fue mi primera relación, él tendría por ahí 10 años, 11 años, me decía él. Imagínese.
3: Uy, no, tremendo.
1: Y uno de hombre normaliza eso, porque yo me acuerdo que lo contaba,
3: claro,
1: cuando éramos niños.
3: Claro, como fue la mujer.
1: Claro, como fue la mujer. Entonces decía, no, yo tenía 11 años, y uno de niño, ¿en serio? ¿En serio? Ya cuando uno está ya grande, uno dice, marica, qué fuerte es.
3: Tremendo, sí, claro. Eso es muy confuso cuando es como una profesora. Bueno, yo también conozco varios casos así que son como muy confusos y que es de mujer hacia hombre, entonces es más confuso todavía. Me quedé pensando en eso que decía Pollo, que claro, que decían que los hombres están pensando en otra cosa que en el fútbol y no sé qué, y no sé hasta qué punto en los hombres mayores hay un decrecimiento, porque como que la mujer me imagino que se le nota más, ¿no? Como perimenopausia, no sé qué, no sé si les cambia el deseo más rápido, pero el hombre también debe haber un punto en el que le cambia mucho el deseo, porque acá dice Kate, dice, a los 40 uno está hot, y yo sí creo que a los 40 muchas mujeres les entiendo que puede haber un descenso, no sé, del deseo, pero a mí me parece que a los 40 pasa una cosa, o después sí, como desde los 40, y es que uno como que ya sabe qué quiere, como que disfruta más, como que se conoce más. Entonces me parece que una mujer de 40 con un hombre de 65, pues sí puede empezar a sentir como, pucha, que se le queda cortico, porque la mujer a esa edad todavía le interesa seguir experimentando mucho. O sea, y la diferencia sí me parece que pesa mucho.
2: Carol dice, teniendo muchísimo. En cuenta, Tito, teniendo en cuenta lo que hablan, según ustedes, hacer el amor cuántas veces a la semana es normal.
0: Es cierto que esa normalidad, no, yo creo que
2: quedaron todos.
0: No, yo creo que lo que pasa es que esa normalidad realmente la pone uno, si está en pareja, la pone uno en pareja.
2: Pero
0: y si uno no está en pareja, es cuánto necesita uno. Puede que lo que yo necesite semanalmente es muy diferente a lo que necesita Karen, por ejemplo.
2: Claro, por eso repito la pregunta, ¿cuánto es lo normal para ustedes?
0: Si yo estoy en pareja, para mí lo normal podría ser dos veces a la semana.
2: Dos veces a la semana. ¿Y
0: sí,
2: si no?
0: En pareja.
3: Sí, dos veces si a no la semana.
0: Si no estoy en pareja, sí, podría ser que creo yo, por ahí dos veces a quincenales.
2: Dos veces quincenales, a menos
0: sí.
2: Frecuente.
0: Pues si no tengo pareja, sí, claro. Si
1: o sea,
0: no tengo pareja.
3: Pero Vargas no tiene pareja y subió ese promedio con toda.
1: Amiga, pero mire qué pasa, que pero como dice Pollo, es que no es tan constante, es como cuando tú trabajas freelance, si me hago entender.
0: Sí, claro, que puede que tenga una
1: temporada
0: cargada. Y tenga también unos dos meses que no. Tres
1: porque,
0: meses, cuatro
1: porque
0: meses.
1: Porque es que el hecho que uno sea popular, conocido, buena onda, querido, conversador, no quiere decir que uno asegure un polvo, marica, eso sí. Sí.
2: Va por ahí como el baloto.
1: Sí, claro. Como el baloto. Y a veces
2: acumulado.
1: Pero mire que, y ahora a veces he tenido el extremo. Y el otro extremo es que tan seguido, tan constante, tan fácil el tema, que después yo quiero como que se vuelva difícil. Claro, porque es que ya no le encuentro emoción, ya no hay una lucha, ya no hay una decisión, no hay un... Sí, como un preámbulo.
0: A mí me parece que la normalidad se tiene que discutir más cuando uno tiene pareja. O sea, ahí sí que es normal. Porque
3: ¿Cuándo
0: sí me parece que sí.
3: O
0: sea, yo creo que ahí se siente la alarma cuando para mí, estando con mi pareja, es normal dos veces a la semana, pero para ella normal es una vez al mes. Uy, ahí sí.
1: Pero cambia un montón.
0: Claro. Ahí sí toca mirar, que ahí sí toca ponerse de acuerdo qué es normalidad.
3: Porque tú, Cris, ¿en qué fase vas? No, tú estás recién estrenando.
1: No, pero ya llevan dos años juntos.
2: Voy a disociar, es que me he visto toda la mañana y no me concentro. Siento que me parezco como el payaso de McDonald's.
1: Sí, no, yo también pensé lo mismo, pero no dije nada.
2: Yo no pensé,
1: sí,
2: era así.
3: ¿Qué
2: dices,
3: Ronald? ¿Qué dices?
1: Sí, ¿qué dice Ronald McDonald?
2: ¿Qué dice Ronald McDonald's? Además, que se traiga el quito.
5: Papitas agrandadas.
3: Yo me imagino con el aito.
5: Como entre,
3: ¿no?,
5: Chucky. ¿Y el Ronald se llama?
1: Sí, sí, sí, Ronald.
0: O sea,
1: sí,
0: yo miro a Chris y digo, mira, que eres una Big Mac.
5: Agrandada.
3: Vi a Cris y me dieron ganas del combo agrandado.
5: Pero los vi, ustedes me dieron calor más bien.
1: ¡Ay!
0: Bueno,
1: pero amiga, bueno, pero conteste, boba.
3: No, no demoran llegar, no es. Ay, sí, conteste, Ronald. ¿Conteste?
5: Ah, ¿qué? Me repite la pregunta.
1: Que la vida sexual tuya, ¿cómo ha cambiado desde el principio?
5: No, obviamente disminuye en lo que cuando uno se conoce, que era como rata en balde y 24-7 todo el tiempo.
0: Y va bajando la cosa, claro.
5: Claro, y ya obviamente pues no es el mismo ritmo de cuando nos conocimos al principio.
3: Sí, claro, eso cambia.
0: Pero, ¿o actualmente cuál es el ritmo promedio, Cris, el suyo?
5: El ritmo promedio, pues depende de las semanas y del trabajo, de la cosa, pero dos, tres, más o menos.
0: Al mes.
5: ¿Al mes? No.
0: No, le estoy preguntando. Ah, pues que hice dos, pero después.
5: Pero estamos hablando de semana, ¿no?
0: A dos semanales.
5: Es que aparte, sí, te trabajo entre semanas, es muy duro.
1: ¿Cierto?
3: Además,
1: no,
3: y uno está consciente.
0: Pero ya se ve triste, Cris.
5: Me veo agotado.
0: Pero porque está triste.
5: Y con las millas extras en esta emisora, pues ya les diré. ¿Cómo va? Septiembre.
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5: culo para el estanque.
6: A tu corazón.
0: De culo y no como quieres.

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7: Atención, necesitamos que los siguientes usuarios se reporten en el WhatsApp de Vibra para hacerles efectivas las invitaciones. Por ejemplo, @amayapu dice: mi canción favorita es Voy a ser quien dañe tu nombre.
8: ¡Ay, güey, madre! ¡Uy! ¡Se hace de venganza!
7: @CaterineCordero7302 que se reporte y dice: mi canción favorita, Sigamos Caminando.
8: Ay, ella guarda la ilusión. ¡Oh!
7: Diana MBR, también que se reporte, por favor, en nuestro WhatsApp 316-645-1729. Mi canción favorita es No Digas Lo Siento.
8: Ay, no, mi amor, siento. No quieres perdonar a tu ex. Yo ya estoy leyendo a todas por los nombres de las canciones.
7: @MartaLucía García 350, que también se reporte. Diga, mi canción favorita, No Digas Lo Siento.
8: Ah, lo mismo que el diario. Amiga, estás por la misma línea al despecho.
7: @CaterinVeros dice: mi favorita es Me Odia, Me Ama. Que ay, también se amor. Reporte.
8: Es por ti, por culpa tuya, que te odio, te ama.
7: Y por último, para que se reporte en nuestro WhatsApp de Vibra, que sea invitación doble, @MariaFernandaCorredor7034 dice: mi favorita, Sigamos Caminando. Este jueves nos vamos de Al Natural y hoy, desde las 11 de la mañana.
8: Mañana ya. Llama la canción Sigamos Caminando.
7: Sigamos Caminando.
8: Atentamente, el profe Moncayo.
7: Y oigan, pilas, porque estaremos hoy desde las 11 de la mañana en la zona de Conecta de la 26 con nuestro truck de Vibra, para que también se lleven ustedes invitaciones.
9: Pollito, y todas estas mañanas en nuestro TikTok, en nuestro canal de YouTube, en nuestro pilas. WhatsApp, vamos a estar entregando.
7: ¡Pilas!
9: Y también tenemos pues vamos a tener personajes como hoy Ronald McDonald. Pues,
7: ay, no tenemos acabo invitado.
8: De llegar el invitado, ya está sentado.
7: Ronald McDonald. Ver,
9: sí, hoy hemos tenido. Todos los
7: miren
9: días
7: eso.
8: Mira, pero
9: es nuestro, están pero, en nuestro canal de YouTube, en TikTok, ay, pueden ver nuestro invitado.
10: Pero me tengo que
9: de
10: poner el chaleco.
9: Que
10: es mejor amiguis, el chaleco, pero es que si fuera amarillo.
8: Amiguis, ¿con qué hamburguesa te identificas?
10: Con la triple carne.
7: ¡Ay!
9: ¡Ay! Con chorizo.
8: ¡Vale!
10: La chorizo argentino.
8: ¡Ah, ya llegó!
10: Ya llegó el chorizo argentino.
9: Cris, ¿en qué momento te diste cuenta que habías venido disfrazado?
7: Cuando salió de turno de galerías
10: de McDonald's. Cuando no pude cambiarme el uniforme.
7: Cuando tenía las
10: del emprendimiento.
7: Cuando tenía las dos últimas mesas.
9: Donde Cris vaya a almorzar hoy a McDonald's, yo no lo dejo a los niños.
10: Me dan gratis una combo.
7: Todos los niños pueden tomarse foto con Cris.
8: No lo van a dejar entrar, no lo van a dejar entrar.
7: No, parece que Cris no cansado se siente en esas sillitas de,
8: se imagina,
7: de la entrada de McDonald's.
8: Se imagina que le entrar así con ese pinta hoy, pero al corral lo echan.
7: Ay, no lo atienden.
8: Sacan del corral.
10: Me escupen,
8: imagínate,
10: la hamburguesa.
7: No lo atienden en el corral.
9: No lo atienden.
10: Un infiltrado.
7: Sí.
9: Gracias, Cris.
7: Gracias, Cris. Para mí, David Mac, para esta mesa, por favor. 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
2: Un invitadazo, pollito, que trajimos directamente desde Argentina para Colombia, que yo creo que también tiene esa tricolor bien en el corazón, el señor Axel. Bienvenido a Vibra en las mañanas, Axel.
3: ¿Cómo están, chicos? Buen
2: ¿Cómo
3: día.
2: ¿Cómo va todo?
3: Bien, feliz de estar acá.
2: ¿Cómo te ha tratado Colombia?
3: Bien, como siempre. La verdad que acá me siento muy, muy bien tratado, me siento querido y la gente desde que llego no para de mostrarme respeto, cariño, me siento como en casa acá, muy feliz.
2: Y ahorita que estaba viéndote, ese tatuaje además, es la bandera de Colombia.
3: Esta es la bandera, no, de Ecuador.
4: ¡Muéstrame!
5: ¡Ay, que se vea!
4: ¡Ay, me encanta!
2: Sí, Ecuador. Pero es de Ecuador. Bueno, entonces en otras noticias vamos con otro.
4: No, pero cuéntanos el valor.
2: Claro, porque es súper importante Ecuador para ti.
3: En realidad, mira, después de la pandemia, que en Argentina la pandemia fue muy larga, fueron 2 años, mucha gente la pasó mal, estábamos tristes, los artistas no podíamos salir en gira, todo. Y Ecuador me llamó para hacer Yo Me Llamo.
2: Ajá. Ok. Aquí,
3: una temporada de Yo Me Llamo y fue muy exitosa, entonces me repitieron de vuelta otra temporada más.
4: Ajá.
3: Y eso hizo que bueno, se generaba una familiaridad muy linda con Ecuador y con los chicos del equipo, de los conductores, la gente que estaba en jurado
4: fue
3: conmigo.
4: Fue muy importante, Bertín.
3: Y como, claro, fue como un salvavidas. Yo estaba medio deprimido en ese momento, bastante
2: triste. Te dio duro la pandemia, claro.
3: Sí, sí. Y bueno, me tatué su bandera como agradecimiento, con el cacao, el banano, que son cosas muy de ellos. Y así que bueno, me debería tratar la de Colombia acá con el acordeón que me regaló Jorgito Celedón.
5: Eso.
3: Y con algo más de aquí.
4: Ay, te amo. Yo amo a Jorge Celedón. Yo amo a Jorge.
2: Y un cafecito.
3: Te voy a mostrar algo, Carlito, que te vas a morir.
4: Muéstrame, por favor.
3: Hola, Karen, mi amor, ¿cómo andás?
5: Bienvenido.
2: Uy, beso para Karen y todo eso.
3: Mira, yo cuando estuve aquí haciendo la voz con Andrés Cepeda hace un par de años, Jorgito me dice, también después de pandemia fue esto, Jorgito me dice, amigo, él había grabado una versión de Amo lo que amas, yo lo había grabado en vallenato, en un disco, y me dice, ¿en qué hotel estás que quiero llevarte un regalo? Dale, hermano, estoy acá. Entonces viene con una caja, y digo, ¿qué me trajiste? Le digo, y me trajo, mira, tengo la foto con él.
4: Ah, voy a mostrar, bebé, mira, el acordeón.
3: Increíble, hermosa.
5: Ay, espectacular.
3: Y mira, te voy a contar cómo sigue esa, cómo a veces un pequeño gesto, tengo un montón de videos de ese día que me regaló, y cómo un pequeño gesto te transforma la vida.
2: Sí.
3: Si bien yo conozco Colombia hace 20 años, he venido desde siempre y amo este país, tengo muchos amigos y me pongo muy feliz de verte a vos, Carlitos, que hace mucho no te veía. Y llegué y dije, Karen, ¿dónde está? No, está en México. Y bueno, nada, me siento muy familiarizado también con la radio. Que llegué al hotel, él me regala el acordeón y llego a la habitación mía y digo, no, por una cuestión de amor a él, tengo que aprender a tocar algo.
4: No.
3: Entonces, llegué a la habitación de hotel y por YouTube aprendí, mira, si querés te lo muestro.
4: Qué habilidades, parece la de Cristian.
5: ¡Muestra increíble!
4: Venga, yo lo pongo.
3: Ahí estoy tocando.
2: Matilde Lima.
5: ¿En un momentico?
3: Muy mal tocado.
4: Ahorita, igual, ¿no? Está bien.
3: Bueno.
4: ¿Y nos vas a compartir ese video ahorita?
3: ¿Y qué pasó? ¿Y
5: increíble, eso te iba a decir, es que muy mal tocado. Imagínate que nos hubiera tocado a nosotros ni en 5 años.
2: Nosotros tocamos otros instrumentos.
4: Yo te voy a decir que yo te voy a decir de acá para que veas qué es estar mal tocado. Mire a Cristian.
3: No, pobre, sí.
2: Aquí estoy bien tocado. Uno que tiene que tocar.
4: Sí, sí, amiga, sí.
3: Pero bueno, eso sabes, Karen, que me llevó a escribir un par de canciones del próximo disco de este acordeón.
2: ¿Ah,
3: entonces,
2: sí?
3: En el próximo disco. Tengo 2 canciones que son muy colombianas.
2: Con aire vallenatos.
3: Con mi universo pop, obviamente, sí, ¿no? Sí. Pero con acordeón y con aire vallenato.
2: Con tintes
3: así,
2: vallenatos.
3: Y tengo una que es una colaboración con una estrella de este país.
4: No te creo de
2: pero no es Jorgito.
3: Adelanto. No, bueno, él también es una estrella. No sé, es otra estrella que.
2: Pista.
4: ¿De qué ciudad es?
5: Pista.
3: Hace también vallenato pop romántico un poco.
4: Ay, yo
3: de
4: ya
3: todo,
4: sé quién es.
3: Pero no lo voy a decir porque quiero que sea sorpresa. Si Dios quiere.
4: Pop
3: sale
4: romántico y vallenato. A ver, echen cabeza.
3: Fin de noviembre, por ahí.
1: Yo
3: ya
1: sé
3: quién es,
1: pero supongo, pero diga, me ha
2: Diego Fonseca.
3: Yo no digo
1: Busi.
3: Nada.
1: Busi, digo yo.
3: ¿Y yo qué
1: puede ser? ¿Qué dijo Fonseca?
2: Fonseca.
3: Yo tomo.
2: Puede ser.
3: La aromática muy rica. Y
4: no. Ay,
2: toma sorbito.
4: Ay, no,
2: yo creo que está entre Busi y Fonseca, quien más toca.
3: La verdad que
2: tengo ese género.
1: Fonseca, vives.
3: Muy feliz.
2: Es pues que Carlos
3: vives,
2: es más.
3: Muy feliz porque es una persona que también, como ser humano, es divino. Y lo conozco hace muchos años. Nos hemos cruzado en conciertos.
4: Yo les voy a dar
3: pista
4: a ustedes ahí, pero no voy a decir nada. Es vecino mío.
1: Fonseca.
2: Ay, ¿quién será?
3: Pero bueno, la verdad que estoy muy feliz. La canción ya la tenemos. Estamos grabándola. Y bueno, pero qué loco esto, ¿no? De que un gesto tan lindo de Jorgito Celedón. De
2: inspiró, claro.
3: Me inspiró, me hizo sumergirme en un mundo que yo, si bien lo conocía un montón, porque yo me acuerdo que los primeros viajes que vine para aquí, me llevé toda la discografía del Binomio de Oro. Yo.
4: Buenísima, ¿no? Quería, claro, es buenísima.
3: Y después,
4: no,
3: increíble, y después termino grabando con el grupo más famoso de cumbia de Argentina, que es Los Palmeras.
4: Sí,
3: okay. Vamos, termino grabando Olvídala. Y fue un, pero 100 millones de views en YouTube en Argentina, fue un hitazo en los últimos años. La grabé hace, no sé, 3, 4 años con ellos.
4: No.
3: Y nada, fue un hitazo también. Y cómo nos vamos entretejiendo. Y hoy en el disco nuevo tengo un par de canciones con, bueno, con acordeón y con mucho aire colombiano.
2: ¿Hiciste algún cover también, digamos, para este álbum? ¿O son
3: canciones? No, son inéditos, todo inédito, sí.
2: ¿Y cover, canción vallenata tuya que te digas, esta es mi canción vallenata que me define con lo que te has servido?
3: La Gota Fría, me encanta.
4: ¡Calla!
3: Porque La Gota Fría me lleva a mi secundaria.
4: ¿Pero te gusta la versión? Ah, secundaria te lleva más como a Carlos Vives.
3: Claro, sí, Carlos
4: Vives. ¿Y has escuchado la original?
3: No.
4: La original es hermosa.
3: Sí, sí me gusta. Yo estudié un poco, estudié poquito, pero me gusta mucho zambullirme en esta historia de la cultura americana.
4: Ajá.
3: Y el vallenato tiene algo tan lindo, eso de que era como para llevar la noticia de pueblo en pueblo, lo que iba pasando, según lo que fui leyendo, ¿no? Y me parece fabuloso, ¿no? Porque como el arte siempre termina siendo la cultura, ¿no? La mejor manera de comunicar y conectar los pueblos, las ciudades, los países, todo, ¿no? Increíble.
4: A mí me encanta eso. Oye, sí, yo quiero que me digas una faceta que a mí me encanta tuya, y es el, y voy a ir cambiando un tema, es la parte familiar.
3: Sí.
4: ¿Ya cuántos años tienen tus hijos?
3: Las nenas más grandes, 16 y 13, ya son adolescentes, Carlitos, sí. Y los varones, 11 y 6.
4: No te creo.
3: Sí, son los más... Aquí tengo foto acá, mira, en la portada.
4: ¡Ay, no!
2: ¿Y eso es por ahora o ya cerraste la fábrica? O por ahora el de 6 es el último, puede que venga otro.
3: Por ahora está cerrada la fábrica. Nunca sabe. Pero
2: nunca sabe de pronto.
3: Yo nunca busqué un hijo. Dios me mandó todo. Así que
4: ¿en
3: lo
4: serio?
3: Que, lo que Dios mande.
1: Nunca busques un hijo.
3: No, siempre.
2: Y le dio cuatro.
1: Pero así, ¿no lo buscaste?
2: Así es Dios de generoso.
3: Pero lo más lindo de mi vida, ¿no?
4: Claro.
3: Que más amo en mi vida, sin duda.
4: ¿Qué es lo más difícil para un artista como tú ser papá, y qué es lo más chévere?
3: Lo más difícil, hoy que mis hijas son adolescentes.
4: Ajá.
3: Y hay tanto. A ver, ¿cómo decirlo? En las redes sociales hay tanta libertad.
4: Se exponen tanta cosa.
3: Y la gente habla sin saber. Ajá. Y a veces mis hijas ya tienen redes sociales, ¿viste? Y leen algo y se ponen mal. De hecho, en el último disco, mi hija más grande, 16, ajá, cantó una canción conmigo.
4: Sí.
3: ¿No? En el disco que ya estamos terminando. Y yo, como la compañía, le dijimos, che, hacemos un videoclip. Y ella me dijo, no, papi, no, porque yo tengo 15 años, me dice, ¿viste? Y la gente pues habla, dice cosas, que si soy alta, que soy baja, que soy más rubia, más morocha, que si esto, si un granito en la cara. No quiero. Y claro, hay que tener en cuenta que la gente hoy habla libremente en las redes.
4: Sí, sí, sí.
3: Y hasta un adulto le hace mal, imagínate, sí, un adolescente. Claro. Y eso es lo más difícil por ahí, la exposición y la lupa de la gente mirando cada detalle, ¿viste? Así. Y lo más lindo de ser papá así conocido. Bueno, ella tiene muchos privilegios, ¿viste? Le mandan marcas, cosas de regalo, sí, y ropa, y dulces, y bueno, por ser la hija de Axel, ¿viste? Recibe muchos privilegios. Obviamente que son... Pero igual mis hijos son muy tranquilos, y mis hijas nunca son de sacar un rédito, un beneficio por eso. Nunca te van a decir que son mis hijos, jamás. Por ir más chiquito, que es el más malcriado.
4: Ajá.
3: Mi papá es Axel, me dice.
4: Ay,
3: yo siempre, ¿sabes que en todos los discos siempre le he escrito alguna canción a mi primera hija, a mi segunda hija, siempre en algún disco? Y al último, que tiene 6 años,
2: no
3: le habría escrito nada. Entonces, ahora sí escribí para el próximo disco. Entonces el otro día, ella tiene 6 años, es más consciente, le mostré la canción. Le digo, mi amor, esto es para vos. ¿Para qué se la mostré? Porque cada vez que vamos al jardín, al colegio, ¿viste? Ajá. Así, todo el viaje escuchando la canción en loop. ¿Viste? Y digo, ya hijo, ya no la quiero escuchar más. Papi, ya me la sé casi de memoria, me dice.
4: ¡Divino!
3: Se llama Gregorio, ¿viste? Gregorio. Y le digo, está bien, mi amor, que la sepa. Y me la pide todo el tiempo ahora, ¿viste? Bueno. Pero no, es hermoso ser papá, y los hijos son lo más de lo más.
4: Bueno, me encanta. Esa faceta familiar a mí me fascina. Cris, voy a hacer una pregunta sobre el álbum nuevo.
2: Pero
4: que me
2: por
4: encanta.
2: Favor. Porque es que faltaba desde el noroccidente de Bogotá. Pregunta a Carlos Vargas.
4: Desde el noroccidente de Bogotá, Carlos Vargas. Y pregunta para Axel Rose, que está en estudio.
2: Axel Rose.
4: Axel Rose, sí. Dejémoslo Rose. Axel Rose.
2: Nuestro rockstar.
4: Mira, Axel, yo quiero. Para hacer este álbum, yo siempre he pensado que las personas que. Los cantantes, aunque digan, no, la letra no la compuse yo, pero si otra persona. Digamos, estoy dando un ejemplo.
3: Sí.
4: Que sacan esa excusa. Pero finalmente, muchas veces la letra, o sea, si no la escribe otra persona, tiene que haber algo que me identifique esas letras para yo aceptarla y tenerla en mi álbum.
3: Claro, sí, uno tiene que sentirlo.
4: ¿Con qué vienes en este álbum? ¿Con qué sentimientos? Porque en anterior Vuelve, que es el que tenemos ahorita.
3: Sí, sí.
4: Hay un sentimiento como de volver con la relación o no querer.
3: Fue que el disco Vuelve, que está terminando ya, uh-huh. Fue un disco que fue escrito ahí pandemia, pospandemia, donde yo, como les contaba, estaba bastante triste. Hay una canción que se llama El Motivo.
4: El Motivo me encanta.
3: Es un tema muy profundo. La escribí, sí. Esa sí la escribí con un autor, un gran autor cubano, ajá. Alexis Díaz Pimienta, un tremendo autor,
4: sí.
3: Especialista en décimas. Y esa canción se escribió toda en décimas.
4: Claro,
3: compartiendo todo lo que sentíamos, lo que nos pasaba en la pandemia y pospandemia. Pero es un disco que tiene un poco de bastante luz y bastante sombra también. Uh-huh. Yo creo que el disco nuevo que viene ahora es mucho más alegre. Estoy en un momento de mucha alegría, mucha paz, mucho disfrute, volviendo a tocar. Llevamos 100 conciertos en un año y medio. Entonces estamos muy, muy felices. Es un disco bastante alegre donde casi el 80% del disco, tanto letra y música, es todo mío. Uh-huh. Pero es verdad lo que decís. En algún momento, si alguna canción tiene una letra que no la compuse yo, que hice poco, igualmente tiene que representarme, tiene que ser algo que yo viví, uh-huh. que yo atravesé, porque la tengo que interpretar correctamente. Uh-huh. Sí.
2: Y en eso que estás diciendo, de hecho, pues manifiestas y escribes también en una parte del tour, así, de este tour que preparas, Así Vivir Tour, uh-huh. empiezas diciendo, mi vida estuvo marcada por desafíos que no elegí, pero sí elegí cómo atravesarlos. ¿Cuál para ti, Arta, que has hablado de pandemia, pero cuál para ti ha sido el desafío más grande que te tocó enfrentar?
3: Mi infancia fue muy difícil.
4: ¿Sí?
3: Sí. Porque por un lado tenía a mi madre muy cariñosa, muy demostrativa. ¿Viste esa madre que llegás de la escuela y tenés un cartel en tu cama? Hola, mi rey, ¿cómo te fue hoy en el día?
4: Súper así. Mi mamá, así.
2: Bien amorosa.
3: Muy así. Pero mi padre era un padre muy violento. Hoy tengo súper buena relación con él y lo puedo hablar públicamente porque él está hablado ya, ¿no? Mm-hmm. Pero fue un papá muy extremadamente violento. Y
2: ¿contigo?
3: Sí. Con todos, en realidad, pero yo era muy rebelde, esto de querer ser músico también y no seguir los lineamientos de lo que él quería, ¿no? De ser o abogado, o contador, o no sé, o ingeniero, no médico, no sé. Uh-huh. Y yo era el bohemio de la familia, ¿viste? Así. Y eso fue muy difícil. Yo me fui de mi casa en mi adolescencia varias veces a vivir con tíos, con tías, porque era muy heavy todo. Y eso fue difícil, difícil. Después, siempre, como dice la frase ahí, la vida nos sorprende y me parece que no podemos gestionar, no podemos controlar lo que llega de la vida hacia nosotros, pero sí podemos elegir qué hago con lo que me llega. Uh-huh, yo soy responsable de la posición que yo tomo. Si en responsabilidad, si me pongo mártir, si me pongo, ay, ¿por qué mío?
2: De sufrido, sí.
3: Claro, ¿no? Entonces, siempre fui muy consciente de eso. Me acuerdo a mis 13, 14 años, tuve una enfermedad bastante importante en la pierna derecha, me tuvo un año en silla de ruedas, y yo me lo tomaba como... No tenía la gravedad en la cabeza de lo que mi mamá y mi familia pasaba. Uh-huh. Y yo lo tomaba con bastante aventura. ¿Viste? Yo estaba en la silla de ruedas un año yendo a la escuela y yo hacía, me ponía en dos ruedas, giraba, jugaba.
2: ¿Qué te dio?
3: Tenía una infección en la pierna que me... Como si fuera una termita, uh-huh. y me comió el fémur.
2: Uh-huh.
3: Me comió el fémur.
1: Como una bacteria.
3: Una bacteria.
2: ¿Cómo se le dice?
3: Es una bacteria.
1: Sí, una bacteria.
3: Una bacteria que me infectó la pierna y me comió el fémur. Entonces... Tuve un año en silla de ruedas, después un año en muletas, en plena adolescencia, a los 14, a los 15.
1: Pero tú lo vivías desde la diversión, no desde la tragedia.
3: Yo lo viví siempre como algo gracioso, no gracioso, pero quiero decir, lo viví como algo que no me pesaba tanto. Mm. Le buscaba el lado positivo a todo, ¿viste? Y sigo siendo así. Soy una persona que me pueden pasar cosas terribles y busco siempre a ver qué puedo aprender de esto, para qué me pasa esto, qué me puedo empoderar de acá, ¿no? Siempre.
2: Y del encierro de la pandemia, que también lo has hablado, ¿qué fue para ti también lo más duro?
3: El contacto con la gente, y no solamente me refiero a la familia, sino también con el público. Yo que estoy acostumbrado a hacer tantos conciertos, yo subí en escenario por primera vez a los 6 años. Toda mi vida estuve en escenario haciendo conciertos para la gente, y no sé si es por ego o qué, pero uno necesita eso de la gente, ese aplauso, uh-huh. ese beso, ese cariño.
4: Ese reconocimiento.
3: Claro, ¿viste? Y de repente estar 2 años... encerrado si bien yo estaba con mi familia, estábamos re bien en la montaña, no me puedo quejar, no me quejo, no nos faltó de comer, ninguno padeció, no tuve nadie cercano que le tuvo problemas de salud, pero estar sin el público y sin poder abrazar a tu abuela, a tu tío, todas esas cosas también dolía. Eso fue lo más duro de la pandemia que me tocó vivir, sí.
2: Pero no te llevaba a temas de depresión.
3: Sí. El motivo nace en un momento donde
4: la letra.
3: Yo hablo con mi psicólogo y y le decía que me sentía mal, que no me quería levantar de la cama, y me dijo, mira, siempre fuiste un tipo muy, celebra la vida, como mi canción, viste, siempre un tipo muy para arriba, muy de ayudar a los demás, si había alguien triste en tu familia, vos eras el que arengaba para que salga a flote, permitite estar así también, me dijo. Vos tenés el claro. derecho del mundo de esa parte de vos también, estar triste. Y igualmente, vuelvo a lo mismo que decíamos antes, Carlitos, el ser papá te levanta. Porque yo no me permitía estar en la cama porque digo, yo tengo
4: hijos
3: que uh-huh. encima en pandemia me nació un hijo más, el cuarto. Ajá. Nació en pandemia.
1: Ah, nació en pandemia.
3: Claro, en el 2020.
1: El de 6 años, claro.
3: Entonces, nació el 6 de mayo del 2020. Entonces,
4: ay, Dios mío, o sea, recién empezó la vaina.
3: Claro, claro. Entonces era, bueno, ¿cómo atravesamos esto? Y yo no podía permitirme estar en la cama triste porque no hacía conciertos. Si tenía a unas criaturas ahí esperando de un papá fuerte, proveedor, protector, que les des tranquilidad en ese momento, ¿qué pasaba? ¿Viste? Había que hacer la escuela en casa.
1: Además, su esposo también, pues recién teniendo el hijo, también necesitaba ese apoyo total, ¿no?
2: Es tremendo. Y el económico.
3: Claro,
2: no, bueno, uno no piensa tan bien y se...
3: Nosotros en lo económico, yo siempre fui muy prolijo. Y no tuve nunca ningún vicio, nunca nada. Y la verdad que económicamente no tuvimos ningún problema en ningún momento. Pero ahí te das cuenta que igual la plata no sirve para nada. No, cuando estás triste o estás mal de salud, la plata es como un accesorio que te ayuda.
2: Pero digamos, estando en el medio, porque es que lo que tú dices, los cantantes les fue durísimo, cerrada de conciertos, sí. presentaciones, y replantearse fue madre de que voy a vivir, porque aparte era una incertidumbre de no sabemos lo que va a pasar, porque sí. era un mes, 2 meses, 5, 6, un año, fue madre, y se alargaba y era como esa incertidumbre de qué va a pasar.
3: ¿Te acuerdas que decíamos, me acuerdo cuando arrancó en marzo en Argentina, en todos lados, ya en mayo... En broma decíamos, como ves, llegamos a la Navidad en pandemia, era un chiste. Después fue literal. Vivimos 2 Navidades en pandemia.
4: Claro. 2 Navidades, tal cual.
5: Y además, tremendo. El tema de parar para ti, que siempre has estado como desde muy jovencito, desde muy niño girando. Sabes que, mira, justo ahora con esto que tú decías de estar siempre en conciertos y en eventos y de cómo quieres a los medios y cómo los medios te quieren, imagínate que en TikTok apareció un oyente, así como que me movió una neurona que dice, soy Jay-Z Z y estuve en la primera gira Vibra con Karen en Madrid en un concierto de Axel.
3: Claro.
5: Y como que se movió, imagínate, hace cuánto y está hoy conectada aquí. Increíble.
3: Qué le mandamos un beso muy grande, qué lindo recuerdo, sí.
5: Sí,
3: por supuesto. La verdad que bueno. Pasa eso, uno está en una dinámica y un ritmo que cuando nos frenan a todos es un golpe y más, no sé, pero los artistas que esto decimos, vivimos del público, de última, digo, ustedes podían hacer radio desde su casa, de última, con una conexión hoy de internet, un micrófono, y la gente te escucha igual, y es más, qué bien que le hicieron a la gente en ese momento, porque si no la gente la pasaba muy mal. Ustedes eran el entretenimiento, porque la gente no podía ir a un concierto, pero nosotros los artistas, me quedo en mi casa, y al principio no había la posibilidad de hacer conciertos por streaming, y tampoco generaban dinero, ni generan tampoco, Yo fui el responsable de reinaugurar el Movistar Arena en Buenos Aires, ajá, después de la pandemia, y me acuerdo que era muy gracioso porque la gente estaba sentada, ¿no? Y si alguien se paraba en algún le apuntaban con un láser, sentate, como que el virus acá abajo no está, pero acá arriba sí, ¿viste?
4: Qué chistoso.
3: Muy loco todo.
1: Si estás sentado, el virus no te
3: acaba, pero si estabas a 1.5 metros de altura, sí, el virus pasa por ahí justo y
4: pero yo, ¿sabes qué pensaría? Ay, que lo hacían era para controlar la emoción de la gente, porque si se pone piña empieza a abrazar a los demás uno.
1: No, y también creo que era la inexperiencia lo que estaba pasando, ¿no?
3: Sí, era incertidumbre.
1: O sea, era muy chistoso entrar a un restaurante con tapabocas,
3: sí, era,
1: pero quitárselo para comer. Pues claro.
2: No, y vaya tosiera.
3: No,
2: o sea,
3: no,
2: si fuera
3: no,
2: por rato, se estaba como que...
5: Uno
2: salía corriendo como
3: era tremendo.
2: La muerte, está poseído.
3: Y que había mucha incertidumbre. Yo les confieso algo. Al principio, cuando pasó todo esto, digo, bueno, nosotros en la casa en la montaña, por vivir en la montaña siempre estás acostumbrado a tener 5 kilos de arroz, ¿viste? Como
4: excesos, como reserva.
3: Claro, pero porque no bajas mucho al supermercado. Exacto. A comprar, bajás cada 15 días, un mes. Claro. En el momento me toca bajar. Sí, y sí, digo, bueno, quédense todos en casa, papá, Superman, baja. Entonces yo fui tapaboca, viste, todo así, al supermercado, así a comprar. Cuando volví, yo, por incertidumbre, por miedo, lavé cada producto con alcohol. Y después digo, yo me voy a hacer, por si acaso, una gárgara de alcohol. Y hago así, no, con alcohol.
4: Te quemaste.
3: Fino,
4: no. Te quemaste.
3: Así me muero. Pero claro, el no saber, el miedo que nos metían, mucho miedo, nos mostraban imágenes de España, de Italia, que eran... No,
4: yo salí como si fuera, como si yo fuera bacteriólogo. Yo salí con...
2: Como astronauta. Como astronauta.
4: Y se burlaban de mi
1: horror. Solo se le veían los ojos.
4: Solo los ojos.
3: Después nosotros descubrimos que desde nuestra casa... en pueblos chiquitos, como les decía, vivimos en pueblos chicos, había una calle de tierra sin salir a la ruta, que todo derecho, derecho, derecho, como 3 kilómetros salía a una plaza, que no iba nadie, y había toboganes, viste, hamacas, ¿no? Así, y yo tenía hijas chiquititas en ese momento, viste, entonces cada, no sé, 3, 4 días íbamos por ese camino, así, así hasta la plaza, que nadie nos veía, y quisiera estar un rato al aire libre para estar en los juegos con la plaza con los chicos, porque si no era, era muy difícil para un niño, ¿cómo le explicas también lo que estaba pasando? Igual, claro. La pasaron muy bien porque era como estar de vacaciones.
1: Claro.
3: Si mis hijas terminó la pandemia, me decían, papi, ¿cuándo vuelve la pandemia? No, no, ojalá que jamás, le digo yo.
2: No, pero ya se le hiciste tener al papá en casa.
3: Claro, estaba todo el día ahí, no viajaba nunca.
2: Claro.
3: Amasamos pizza, pan casero, dulces caseros, ¿viste? Era como todo muy lindo, ¿viste? Pero era difícil, difícil.
1: Axel, y bueno, ya tenés la oportunidad de volver, que dices que fuiste el responsable de abrir el Movistar en Buenos Aires.
3: Sí.
1: Ahora el tema, ¿no te sentías como medio nuevo? ¿Volviendo a hacer la tarea de los escenarios? O sea...
3: Sí, sí. Y aparte la responsabilidad de que si después de un concierto había 100 contagiados, era el culpable era yo.
4: ¿Será?
3: O el artista que hacía el concierto.
4: Ay, no, yo nunca le metí la culpa al artista porque a mí me pasó eso, Axel. Resulta que yo sentía la maluquera ya. Y yo decía, esa gripita que me estaba, pero nunca miré que esa vaina. Póngale cuidado y nos vamos a un evento acá llamado Cassette.
3: Sí.
4: Entonces mis amigos y yo, no, vámonos en buseta para que no haya problema con... Ve, en Transmilenio. Para que no haya problema para el trancón. Entonces, vámonos en Transmilenio. Yo así colgaba como un racimo de plátano, hágale. Y la gente, yo saludando así a la gente, hola, hola, hola, hola, hola. La gente pico, abrazo, me encuentro con Cristian, pero como él lo mata, él no lo mata ni el cianuro, mi amor.
2: Llegué yo con una gripita, llegó con una peste esta perra.
4: Y le pegué.
2: Irresponsable.
4: Eso fue en un diciembre y le pegué el
2: COVID.
4: El COVID a mis mejores amigos. Y todos pasamos diciembre cada uno en su casa, mi amor, porque no, yo no pudieron ir donde los papás ni donde los hermanos.
1: Sin contarlo de Transmilenio.
4: Yo, claro, a mí me tocó
3: anda decir, a saber, no lo conocíamos. A ver.
4: Yo dije, yo salí a decir que, había, que tenía esa vaina, que ojo con los que yo
3: claro,
4: había
3: infectado.
4: Claro. Porque a horrir, yo bien vi a su coña brazón que soy, qué cosa tan horrorosa.
3: Sí.
4: Enfermé en media discoteca, no, medio bar, medio sitio.
3: Sí, sí, sí. No, bueno, era así, era muy difícil, era había que ser como extremadamente cuidadoso, porque tampoco querías que alguien diga, vos me lo contagiaste, sos el culpable, porque la gente tenía tanto miedo.
4: Claro.
3: Que, nada, entre vecinos se dejaron de hablar, la familia, viste que pasaba también eso. Bueno, nada, ojalá no vuelva nunca esa etapa y hayamos aprendido, ¿no?
2: Y lo importante, aparte, que ya estamos nuevamente en los escenarios también y viene este tour.
3: Exacto.
2: Así, vivir aquí en Colombia.
4: Ay, ¡qué delicia!
2: Fechas, ciudades que te vamos a poder ver y compartir esa música.
3: Mañana estamos en Barranquilla.
4: No.
3: Mañana miércoles en Barranquilla.
4: ¿Te gusta Barranquilla?
3: Sí.
4: A mí me fascina esa ciudad.
3: Yo voy a Barranquilla desde hace muchos años, cuando todavía llovía un poco y las calles se hacían
4: aquí. Ah, sí, los arroyos.
3: Claro,
4: los arroyos. Claro, eso
5: y
4: era
5: el arroyo. Y me acuerdo.
2: Y no es Joy.
3: Y me acuerdo que en el centro, un día veo que había unos niños.
4: Con palos.
3: Que ponían tablas con ladrillos y te cobraban una monedita para cruzarte la calle.
4: ¡Claro!
3: Y yo dije, bueno, dale, cruzame la calle. Y le di la moneda y me cruzó la calle.
4: Claro, era uno como un artista de circo, uno pasando de palo así y dice, ajá, cuadro, dame la moneda.
3: Sí, sí, sí.
4: Y uno fue más, sí, era así.
3: Sí, sí, sí, sí, sí. Bueno, nada, ahora ya no pasa porque han hecho obras de infraestructura y está todo bien. Así que mañana estamos en Barranquilla, que amo esa ciudad hermosa.
4: ¿En qué parte te vas a presentar?
3: En Mois.
4: En el Mois.
3: Exacto. Sí. Y después estamos el jueves en Montería, el viernes en Sincelejo y el sábado en Bucaramanga. 3 ciudades que no conozco, así que estoy muy feliz.
4: Montería te va a encantar.
2: Montería, a comer suero, costeño, queso, mote de queso.
4: Uy, sí.
3: El viernes en Sincelejo y el sábado en Bucaramanga.
4: Es espectacular.
3: Y volvemos, porque hay que grabar el disco, estamos en gira en Argentina, pero como digo, el año que viene estamos seguros haciendo el resto. Bogotá, Medellín, Cali, Cartagena, tantas ciudades que siempre hemos hecho.
2: O sea que por ahora, esta semanita está así. Mañana Barranquilla, Montería, Sincelejo y Bucaramanga.
4: ¿Preparado para el calor? Está haciendo calor fuerte.
3: Me dijeron calor fuerte, sí, sí, sí.
4: Ah, bueno,
3: sí, así que preparado para eso.
2: ¿Boletas es donde la gente que quiere?
3: El cariño de la gente. Mira, creo que boletas se consiguen en cada lugar, pero si no, se meten en mi página web, que es axeloficial.com.
2: Axeloficial.com.
3: Sí, como mis redes, TikTok, Instagram, YouTube, es axeloficial. Así que axeloficial.com. Ahí está toda la información para las boletas en las 4 ciudades. Y bueno, nada, feliz de estar acá, bueno, agradecido siempre por el cariño que me dan acá, siempre, siempre. Ya saben que mi corazón no late, vibra.
1: Axel, una canción con la que nos quieres dejar, que nos quieres presentar.
3: ¿Canción?
1: Sí, una canción para escuchar.
3: ¿Quieres escuchar el motivo?
4: Ay, a mí me encanta, sí.
3: Digo, el motivo, ya que hablábamos hace un rato, es una canción muy especial del último disco, que ahí está sonando de fondo, grande. Es una canción muy interesante para escuchar la letra. Y yo creo que todo el mundo en algún momento pasó por un pozo ciego,
4: la letra,
3: o alguien cercano pasó por un momento así de mucha dificultad. Y el estribillo es muy alegre como para salir de ahí.

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2: Y en Vibra ya son las 9:55 a.m.
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1: Sí.

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mañana en punto inicia esta hora de música. Kany García junto a Carin León, El Sombrero y la Camisa. No es la primera vez que estos dos artistas colaboran en una canción. Digamos que esta es la respuesta a la primera colaboración que hicieron. Y la verdad es que es increíble. El Sombrero y la Camisa iniciando esta hora de música en Vibra 104.9. Pero así como hablamos de música nueva, también hablamos de Vibra clásicos. Por eso llega Café Tacuba. Esas son las flores, esa es Vibra.

canción nos sorprende Bon Jovi cantando en español. Wow. Hay una versión también anglo de esta canción, Como Yo Nadie Te ha Amado. Con esta canción también acompañamos esta mañana tan increíble, un poquito fría. Si de pronto no ha salido de casa, por favor, abríguese muy, muy bien mientras escucha la música de Vibra 104.9. Pero de Vibra Clásicos, ¿qué tal una bachata? Y de la mano de Luis Fonsi. Me despido, pero yo sigo aquí, Rose Medrano, en toda la programación de Vibra 104.9.

0: Caliushis junto a Peso Pluma, Igual que un ángel, aquí en Vibra 104.9. Y les tengo sorpresitas a todos los que me preguntan por entradas para Al Natural. Muchos quieren ir, están animados, están, que mejor dicho, Rose, entrega entradas, por favor, quiero ir con mi novia, con mi novio. Y ahorita en este mes de amor y amistad, pues no queda nada mal. Pues para esta hora les voy a pedir a todos los Vibra Lovers que están conectados conmigo en este momento que me envíen una notita de voz. Bueno, primero que todo, reporten su credencial. Si ya tienen su credencial, por favor, repórtenla al 316-645-1729, que yo me dé cuenta que todos tienen su credencial. Si no la ha sacado, pues simplemente escribe credencial y haga todo, pues, el proceso para tenerla. Ok, entonces el primer paso, reportar su credencial y una notica de audio donde me envíen su nombre y Vibra Al Natural. Así de sencillo, su nombre completo y Vibra Al Natural es lo que tienen que hacer. Envíenme su notica de voz para que nos acompañen en este Al Natural con Don Teto. Falta poquito para este gran evento que estoy seguro se van a disfrutar muchísimo. Así que mientras hacen la tarea, ¿qué tal si escuchamos algo de Fonseca y esta canción?
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0: No me digas que no, Vibral Lovers. Tú que estás ahí conectada conmigo, participando en esta hora por entradas para nuestro Alan Natural. Ya saben cómo es el audio, cómo es el santo y seña, ¿no? Nombre completo y vibra al natural. No tienen que decir más nada, es que me envían otros audios con otras informaciones que no les estoy dando. Entonces, es súper sencillo. Nombre completo y vibra al natural. Así de sencillo, me tienen que enviar ese audiecito, pues he estado escuchando todas las noticas de voz que me han enviado en este momento. Aunque no la están haciendo como yo les estoy diciendo, pero bueno, vamos a escucharlos a todos. Vamos a ver quién está por ahí. Por acá también me envían una notica de voz. Quiero escuchar.
1: Rose. Hola. Lina María.
0: Hola, Lina.
1: Vibra al natural.
0: Eso.
1: Con un teto, Rose.
0: Ay, me encanta. Me encanta que ella me lo dice así como rogando. Rose, yo quiero ir. Pues allá nos vemos, Lina, claro que sí. Allá vamos a compartir, vamos a cantar cada una de las canciones de Don Teto. 10:35. Sigan enviando su notica de voz mientras suena Santiago Cruz junto a Cardelino y esta canción, Cuatro Vasos y un Florero. Esto es Vibra.

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3: Así es, ya viene a la natural con Don Teto. Pero bueno, ya son las 10 de la mañana y 45 minutos. 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
3: En Vibra, 10 de la mañana y 46 minutos.
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Enrique Iglesias, experiencia religiosa. Y ustedes saben que es una experiencia religiosa, escuchar Vibra todos los días, en las mañanas, en las tardes, en las noches, porque definitivamente uno recarga energía, uno sale distinto, uno sale mejor. Además que con todas las actividades que tenemos, definitivamente como que uno siempre tiene la mente ocupada, yendo a conciertos, participando en actividades, y eso es lo más chévere. 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Allá van a la fija con Banco de Bogotá, y si quieren adquirir también entradas para Al Natural con Don Teto. Así que más adelante mi compañera Nikki estará informándonos todo lo que pasa desde allá, desde Conecta Calle 26. Para los que se quieran acercar, conocer todo el equipo, participar y conocer todo lo que Banco de Bogotá tiene para ustedes. 11 de la mañana y un minuto, aquí soy yo, Rose Medrano, con toda la programación, con toda la dinámica para todos ustedes y por supuesto con la música que nos encanta escuchar cada día. Vibra clásicos, música nueva y por supuesto esos artistas que nos acompañan en nuestro día a día. Pero en ese momento nos quedamos en Colombia. ¿Qué tal si escuchamos algo de Pasabordo? ¿Ya para qué?

Kany García con Carla Morrison. Qué canción tan hermosa en esta hora. 11 de la mañana y 7 minutos. Pero qué tal si nos quedamos en la costa, porque llega Luis en la voz y Manuel Turizo, esta canción, Vulnerable.

mañana y 15 minutos, Robby Draco Rosa, como me acuerdo, en Vibra 104.9. Ya saben, prográmense porque estaremos con nuestro drug en Vibra, en Conecta Calle 26. Allá vamos a estar con el Banco Bogotá. Si usted no tiene su tarjeta Banco Bogotá, pues adquiérala. También va a poder ganar entradas para nuestro Al Natural con Don Teto. Así que ya saben, nuestro drug en Conecta Calle 26, para que disfrute, para que conozca todo el equipo de Vibra 104.9. Allá va a estar Nicky, allá va a estar todo nuestro equipo. Vamos a disfrutar, vamos a cantar y por supuesto nos vamos a animar a tener esa tarjeta que nos da muchísimos beneficios. Un saludito para acá, para todos los que hasta ahora se conectan con nosotros. Desde la oficina, dice Mariana. Desde casa, Pablo, un abrazo para ti. Y a todos los que en ese momento también se dirigen a Conecta Calle 26. ¿Qué tal si nos quedamos en Colombia? Vamos con Morat. Y cómo me duele. 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

0: canciones que nos enamoran hasta ahora en Vibra 104.9. A que no me dejas, es como retando a esa persona a decir, tú no vas a estar sin mí. Wow, qué canción, qué letra. 11 de la mañana y 35 minutos. Toda la programación de Vibra 104.9, aquí estamos en los micrófonos, pero también estamos en un lugar muy, muy cerca a ti. Nos encontramos en Conecta, calle 26. Allá estamos con nuestro drop de Vibra y con todo el equipo también del Banco de Bogotá para que también nos acompañen ustedes. Allá está mi compañera Nikki, que nos va a contar un poquito de lo que vamos a vivir allá con nuestro drop en Conecta Calle 26. ¿Qué tenemos que hacer? Si llegamos, ¿qué vamos a vivir? ¿Cuál va a ser la experiencia? Nick, buenos días.
1: Mi Ros, buenos días. ¿Cómo estás? Y para toda la gente que está conectada a través de Vibra, hoy estamos nuevamente en la ciudad de Bogotá, en las calles de la ciudad de Bogotá. Y aparte quiero contarles un día espectacular y es momento para que usted se acerque, nos caiga aquí en el parche, en la avenida calle 26, número 9280. 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
0: Así es, Nicky. Bueno, ahí está la invitación para que se conecten con nosotros. Obviamente, si usted va en su automóvil, si va en su carro, va sintonizando Vibra 104.9 y se va enterando de todos los que vamos a vivir en Conecta Calle 26. ¿Y qué tal si escuchamos a Capo con esa canción? Nueva música en Vibra, reina.

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3: En Vibra ya son las 11 de la mañana y 46 minutos.
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0: En Vibra, 11 de la mañana, 50 minutos, y se acerca la hora de almorzar y aún no sabe qué pedir. ¿Qué tal las costillas más famosas de Colombia? 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

canción, la verdad, me eriza la piel cuando Shakira dice dando vueltas en Madrid, y creo que es un abrebocas de lo que esta mujer iba a vivir, no solamente dando vueltas por Madrid, sino ofreciéndoles a todos los españoles, a todos los europeos, 12 conciertos, 12 actuaciones que se prolongan hasta el próximo mes de octubre. No, es que definitivamente Shakira se ha tomado Europa y el mundo entero. Por ahí he visto los TikToks de su residencia y toda la puesta en escena, todo el escenario, todo lo que esta mujer ha venido haciendo, y la aman en todo el mundo. Y aquí recordemos una de sus canciones con las cuales se inició, con las cuales surgió en el estrellato de la música. ¿Dónde están los ladrones? Abriendo esta hora de música en Vibra 104.9. 11:59 a.m. Aquí sigo yo, Rose Medrano, acompañándolos. Y ahora nos quedamos en México porque llega Christian Nodal. Esta canción me gusta muchísimo. Botella tras botella.

0: Mosca Tsetse con esta canción. No quiero que le des patadas a mi pobre corazón. Seguimos en Vibra 104.9, pero también seguimos con mi compañera Nikki, que nos tiene súper, hiper, mega información para todos ustedes, para que se dirijan ya a un punto muy cerca de sus hogares, seguramente. Nikki, ¿cómo vamos? ¿Cómo está el ambiente? ¿Ha llegado los Vibra Lovers? ¿Han participado? ¿Cómo está el ambiente por allá?
1: Mi Rose, ¿cómo vamos? Buenas tardes para toda la gente que está conectada a través de Vibra. Aquí seguimos muy juiciosos disfrutando de este super clima que hace hoy en Bogotá. Y por supuesto para toda la gente, todas las personas que se quieran ir de concierto este 24 de septiembre con nuestro Al Natural con Don Teto. Es el momento, es el lugar y es la oportunidad. Hoy estamos en la avenida calle 26, número 9280. Estamos esperándolo con todo el equipo, con todo el combo. 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Entonces aquí lo vamos a estar esperando para que usted se acerque, para que venga, para que parche, escuche buena música y se contagie de buena vibra, mi Rose.
0: Así es, para que se contagien de buena vibra. Nikki, gracias, más adelante regresamos contigo. Yo creo que a todos los Vibra Lovers les ha quedado clarísimo lo que tienen que hacer, así que vayan ya a este punto donde se encuentra Nikki y obviamente adquieran todos los beneficios de Banco de Bogotá y bueno, pueden ir con nosotros al natural. 12 del mediodía y 8 minutos, ¿qué tal si escuchamos a Eros Ramazzotti? Y esta canción sí va a estar en un par de canciones.

música, segunda cita, ahí estaba, Piso 21, Micro TDH, aquí en Vibra 104.9. Oigan, y llegó el momento. Voy a activar una hora loca para que muchos vayan conmigo a ese gran concierto de Al Natural con Don Teto. Y ustedes se preguntan, pero Rose, ¿qué tengo que hacer? Bueno, hemos estado enviando noticas de voz, hemos estado muy participativos, hemos estado muy contentos participando para llegar a este gran Al Natural ese próximo 24 de septiembre, ya falta poquito, pues ya el santo y seña, como lo hemos venido haciendo. Simplemente me van a enviar una notica de voz. Envíenme esa notica de voz, súper importante, con su nombre completo, por favor, su nombre completo. Y obviamente me van a decir, Vibra Al Natural, Vibra Al Natural. Pero quiero que lo hagan así como en tono rockero, porque vamos a escuchar buen rock con Don Teto, ¿sí o no? Entonces hay que hacerle honor a Don Teto, pues hablando o digamos haciendo este concurso en honor a ellos con buen rock, una voz bastante rockera. Entonces su nombre completo, simplemente, y simplemente me van a decir nombre completo y Vibra Al Natural. Nombre completo y Vibra Al Natural. No me tienen que decir otro santo y seña, no me tienen que decir, Rose, yo quiero ir. No, simplemente así, con tono rockero. Voy a estar entregando muchas boletas en esta hora, que falta poquito para irme, y va a ser una hora loca completa para todos ustedes. Quiero llevarme de verdad a muchos, a cantar así, a grito herido, todas las canciones de Don Teto. Así que ahí estaré esperando sus noticas de voz, ya saben, al 316-645-1729. Así como voz rockera, animados, que se note que van a ir Al Natural conmigo, que vamos a gozar. Yo no voy a ir con gente aburrida, no, pues yo aburrida y todos aburridos, no. Yo quiero ir con gente con actitud y que les encante rockear. Nombre completo y Vibra Al Natural. Si creamos que podemos. 12 del mediodía y 19 minutos, vayan haciendo la tarea mientras suena Kudai con esta canción. Esto es tú.

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0: canción, qué letra esta, ¿no? Gracias por nada, cuando sales de una relación y definitivamente no tienes que agradecer por absolutamente lo mucho que esa persona dejó en ti, sino que dices por nada, porque no aportó absolutamente nada. Ojalá nunca le dediquen esa canción. Recuerden a todos los que ya han adquirido sus entradas para Dom Teto, que ya pueden venir por ellas. Ustedes se preguntarán, Rose, ¿a dónde tengo que ir? ¿A dónde me tengo que dirigir? Pues se dirigen a nuestras instalaciones de Vibra en la calle 56, número 3734. Acá, obviamente, lleguen con su documento, con su cédula y con todo lo referente a su identificación para que puedan tener su entrada a Don Teto. Y yo hasta ahora sigo escuchando más noticas de voz. Quiero saber quién está por ahí acompañándonos.
1: Hola, yo soy Laura y quiero ir al natural con Don Teto. Yeah.
0: Yeah, maracuyea. Eso. Oye, hay muchos rockeros acá. Cada vez que decimos como que pombos de rockera, dicen yeah. O sea, creo que es algo característico de los que nos encanta el rock. Así que sigan enviando sus noticas de voz, sigan participando, ya saben, al 13-16-645-1729. Falta poco para este gran evento, para rockear con nuestro talento colombiano, una agrupación que ha dejado muy en alto el nombre de nuestro país. No digas lo siento, hoy vamos a cantar esa canción seguramente a grito herido. 12 del mediodía y 38 minutos, pero llega Gracie en este momento con una nueva música. Y esto es Discúlpeme, señora.

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2: En Vibra ya son las 12 del mediodía y 48 minutos, y para que una reunión salga bien, el lugar y el almuerzo también cuentan. 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
2: En Vibra, 12 del mediodía y 49 minutos.
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2: En Vibra, 12 del mediodía y 50 minutos. 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

para todos los Vibra Lovers que están conectados con Buena Vibra. Hoy les acompaño desde las calles de la ciudad de Bogotá, Nicky Pardo, por aquí acompañándolos con buena música. Esto que acaba de salir se llama No Basta, de Franco De Vita, canción hermosa para escuchar esta tarde. Y por supuesto, si usted se quiere ir de concierto,

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Esto lo hace la Quinta Estación, algo más sonando aquí en Vibra. Para toda la gente que está conectada a través de nuestro WhatsApp, que nos está escuchando, que va de camino al trabajo sin tratar de que ya está en la universidad, que ya está haciendo el almuercito, mejor dicho, el quehacer que esté haciendo, gracias por siempre preferirnos, por siempre ponernos en sus oídos y en su rutina. Y por supuesto, para toda la gente que quiera ir de concierto a nuestro Al Natural este 24 de septiembre con Don Teto, mándeme una notica de voz. Eso va a ser súper fácil a través de nuestro WhatsApp. Le repito, 316-645-1729. Me van a decir, con Don Teto Al Natural Vibra. Así de fácil vamos a entregar boletas, así que repórteme sintonía a través de nuestro WhatsApp. Mientras tanto, yo lo dejo con buenas canciones, buena música, sonando aquí en Vibra. Esto que viene a continuación lo hace Poligamia, Mi Generación, sonando en Vibra.

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Bachata Rosa, canción sota de Juan Luis Guerra sonando en Vibra. Hay mucha gente que se ha conectado con nosotros, que nos está enviando su nota de voz a través del 316-645-1729. ¿Quién se quiere ir para el natural con Don Teto? ¿Quién dijo yo? Mande su nota de WhatsApp. Yo me quiero ir a nuestro Al Natural con Don Teto, Vibra. Así de fácil te pueden llevar boletas. Mientras tanto, continuamos con más programación. Esto que viene a continuación se llama Secretos, los que guardamos tú y yo. Alejandro Lerner, sonando en

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2: 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En Vibra es la 1:47 de la tarde.
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4: 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En Vibras es la 1:52 de la tarde. 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

0: Ahí tenemos a nuestro Juanes y a Cristian Nodal con Tequila. Yo sé que si hablamos de trago ahorita, martes, complicado, pero ¿por qué no? Hay que ser felices, hay que celebrar y por supuesto este jueves tenemos con nuestro al natural a Don Teto. Entonces tenemos motivos y por supuesto tenemos boletas. Yo quiero escuchar a todos los oyentes que están reportándonos sintonía a través de nuestro 316-645-1729. Por aquí tenemos a un amiguito, Diego, ¿cómo vamos? A ver...
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0: Eso es, mire, así de fácil se pueden ustedes ir de concierto con vibra. Dieguito, ¿y me puedes regalar tu nombre completo? ¿Me puedes regalar tu cédula y también tu número de teléfono con el correo electrónico? Y nos vamos de concierto con nuestro al natural con Don Teto. Ya sabe, vamos a entregar varias boletas para que usted reporte sintonía esta horita que nos queda. Nicole Pardo acompañándolo a través de vibra. Vamos a vibrar bonito el día de hoy, martes sabroso. Esto que viene a continuación lo hace Franco De Vita. Ay Dios, sonando en vibra.

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0: Shakira con Inevitable sonando en Vibra. Yo sigo por aquí escuchando las noticas de voz que me envían a través de nuestro WhatsApp. A ver por aquí quién más se va de concierto con nosotros.
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0: Nos vamos, mi querida Maybe, para nuestro Al Natural con Don Teto. Les recuerdo que es este jueves, para que se programen de una vez, para que ya pidan permiso, para que tengan ahí lista su boleta doble. Recuerde que es boleta doble, o sea, se puede ir con alguien más, no es que le toque irse solo. Para todas las personas que hemos entregado ya boletas, que se han llevado este regalito de parte de Vibra, quiero contarles que tienen que pasar por ellas. Se pueden acercar a Radiópolis a través de la calle 56, número 3734. Aquí van a poder pasar por sus boletas. Así de fácil se pueden ir. Ahí les cuento. Nicole Pardo sigue acompañándolos al aire. Y esta canción que viene a continuación es un mood diferente para el martes, pero le da todo el poder que necesitamos. ¿Han escuchado a Ari Vega con esta canción que se llama Chévere, sonando en vivo?

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3: Ahí escuchamos a uno de nuestros oyentes que se quiere ir con Don Teto al natural. Yo no soy nadie para decirle a usted que no, si se consigue las boletas con Vibra para ir a Don Teto, ¿por qué no? Igual le recomiendo que vaya con alguien más. Ya sabe que me puede enviar su nota de voz a través del 316-645-1729. Cuénteme, yo me quiero ir al natural con Don Teto. Vibra. A todas las personas que ya se llevaron su boleta, la van a venir a reclamar aquí en Radiópolis, en la calle 56, número 3734. Van a poder reclamar hasta las 6 de la tarde o antecitos, preferiblemente si se pasan, muchísimo mejor. Ya son las 2:31 de la tarde. Nicole Pardo sigue acompañándolos. Gracias por hacer parte de este turno musical conmigo y por supuesto de esas boletas con nuestro Al Natural. En segunditos, en momenticos, viene ese combo que le gusta ser un poquito irreverente, loco, diferente. Viene Papi Carra ahorita a las 3 de la tarde para que se conecte con ellos. Tendremos por ahí invitado nuevo, así que no se vaya a desconectar. Vamos a mirar a través de nuestro WhatsApp quién más está reportándonos sintonía, quién más se quiere ir a ver a Don Teto con nuestro Al Natural. Eso sí, requisito tiene que tener nuestra credencial de Vibro, si no, no, hágala pues rápidamente. ¿Quién dice por aquí?
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3: Excelente, mire, más oyentes, más Vibra Lovers reportando sintonía a través de nuestro WhatsApp. Eso es lo que hay que hacer, nada más. Yo los dejo con buena música y esta canción que viene a continuación lo hace Carlos Vives y Sebastián Yatra. Y tengo un dato, y es que el videoclip de esta canción pasó por lugares de Bogotá como La Candelaria y también por la represa de Sisga. ¿Saben qué canción o saben de qué canción le estoy hablando? Bueno, pues esto que viene a continuación se llama Robarte un beso, sonando aquí en Vibra.

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1: 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En Vibra son las 2:40 de la tarde. 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
1: 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En Vibra son las 2:42 de la tarde.
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3: En Vibra son las 2:44 de la tarde. 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

0: qué? ¡Papicar! Tengo mucho aguante.
1: Así le voy a hacer cuando le farme.
0: ¡Ay, Emanuel! eso se sentirá rico.
2: Que se farmea.
0: Eso. Ay, yo creo que se debe sentir bien. ¿Qué? Como el... ¿Tú cómo lo harías?
2: Yo creo que se siente raro.
0: ¿Tú crees?
2: Sí.
0: ¿Por qué?
2: Marica, que te haga... Es raro.
1: Yo confío en Sandra. Sandra es una experta en cucas. O sea,
0: es verdad,
1: si ella lo dice, es porque así es.
2: Es que es más lengua, menos labio.
0: Ya. Me encanta.
2: Igual el labio puede entrar, pero...
0: Porque la gente de YouTube no está oyendo nada de las barrabasadas que estamos diciendo en este momento. Qué bueno, porque si no, seguramente nos banean. ¡Claro que sí! En Radio Sí nos están escuchando. Ya estamos... al aire en Vibra, como todos los lunes, martes y miércoles, de 3 a 5.
2: Pero además también estamos en TikTok.
1: ¡Volvimos!
2: ¡Volvimos a TikTok! ¡Ya no podemos decir la palabra nepe!
0: ¡Ya no podemos decir la palabra no por!
1: Me encanta la relación tóxica que tenemos con TikTok.
2: ¡Ay, sí!
1: Es una relación tóxica.
2: Nos echa cada rato.
1: Sí, nos echa, hay veces no nos quiere, nos juzga más de lo debido. Pero aún así nosotros insistimos y volvemos. Así que si usted nos escucha desde TikTok, por favor, denos mucho amor. Denle like, corazoncito, mientras Alejandra aplaude y hace señas y la están ponchando.
0: Es que la gente
1: dice... La gente del pueblo.
0: La gente dice, marica, ¿por qué están sonando otra vez los aplausos? Y yo no, se los juro que es un fantasma. O sea, ya de verdad, algo está pasando. Les prometemos que solucionaremos todos estos temas técnicos, dado que es nuestro programa número 19,
1: wow.
0: El de hoy.
1: Eso es ser muy chiquito, o sea, nos acaban de dar. Ayer nos dieron la cédula.
0: Con Camilo
1: Sánchez.
2: ¿Sabes qué no nos han dado? El primer pago. Mayores de edad y no tenemos ni el primer pago.
0: Quiero que le demos un aplauso a Sandra porque el día de ayer...
2: ¿Qué hice?
0: Envió la cuenta de cobro.
1: ¡Bravo!
0: ¡Eso, Sandrita! Pero quiero que le demos un aplauso mucho, mucho más grande a nuestra invitada del
1: ¿qué?
0: Día de hoy.
2: Uy, espera, hay que decir cosas de ella.
0: No, hay que decir
2: uy,
0: todo
2: no,
0: sobre
2: hay que decir
0: ella.
2: Muchas cosas de ella. Yo les voy a decir una cosa y me perdonas, Alejandra, por lo que voy a decir.
0: ¿Qué? Dilo.
2: Tú me pareces una de las mujeres más lindas de Colombia.
0: Gracias, mi amor, gracias.
2: Pero la más linda.
0: Ajá.
2: Creo que lo tiene, este puesto lo tiene esta persona. Yo la veo y me parece perfecta.
0: Me encanta que nos pongas a competir como mujeres. Qué bonito es eso.
2: O sea, pero perfecta. No, están compitiendo. Ella me parece como, marica, me parece una muñequita.
0: Es que, no, espera.
2: Es una muñequita.
0: Ella es perfecta.
2: Talentosa.
0: Pero además, eso iba a decir, es talentosa. Es brillante. O sea, le quisiera
2: marica,
0: que
2: increíble.
0: Todas las personas del mundo pudieran sentarse a tomar un vino con esta persona.
1: Yo cuando entré hoy a la cabina... Hablando de la belleza de las dos, ajá, me confundí un poquito.
0: ¿Sí?
1: O sea, porque como esa es Alejandra y el pelo es un poquito parecido.
2: Sí, pasa.
0: Claro,
2: sí,
0: son unos crespofóbicos.
1: No, a mí me encantan los crespos.
0: Son iguales, todos son iguales.
1: Y la otra cosa que pensé es, si esa es la invitada de hoy, es porque lo estamos haciendo muy bien, porque Alejandra había dicho que no la iba a traer hasta que esto no se compusiera.
0: Claro
2: y
0: que sí.
2: Emita, te cuento una cosa, no se ha compuesto. Lastimosamente, porque en TikTok nos están diciendo que sonamos horrible.
0: ¡No!
2: Que sonamos feo.
0: ¡No!
2: Por eso no la deberíamos presentar todavía.
0: ¿Será que nos pasamos solo a YouTube o intentamos
2: igual
0: TikTok?
2: Es que en YouTube tampoco estábamos sonando tan bien.
0: No, pero ya estamos sonando en TikTok y ya está bien. Ya está bien, ya se oye bien, está diciendo la gente. ¡No, de verdad! ¡Qué buen sonido tienen en este programa!
2: Sí.
0: ¡Qué maravilla! Yo creo que es momento de presentarla. Ya hay mucha gente acá tratando de adivinar. Dicen, es Valentina.
1: Juan Jiménez dice, pero ya... Ah, no, ya se escucha. Sammy RMQZ dice, Juanita.
0: Juanita.
1: Habíamos hablado mucho de Juanita.
0: Juanita.
1: Es que tener a Juanita es difícil. Tener a Juanita
2: no, y es que ya tiene una agenda muy buena.
0: Sí, claro que sí. Fue muy difícil cuadrarla. Fue muy complicado.
2: ¿A quién?
1: ¿A quién?
0: Pues a la persona.
1: Ay, Alejandra.
2: Claro. Y es que solo hemos hablado de gente talentosa y guapa. O sea, ha sido como, ¿a quién?
0: ¿A quién?
2: O sea, ¿a quién de toda la gente talentosa y guapa hemos
0: traído? Sí, porque ayer vino Sánchez, entonces dijimos, bueno, talentoso. Necesitamos hoy talentosa y guapa.
1: Pati claro en TikTok dice, Margarita Rosa, ¿nos tienen una fe?
0: Oh, ¡wow!
1: Ojalá.
0: No, pero no lo veo lejos.
2: Yo tampoco.
0: Mira, ya les voy a dar otra pista. Ya tenemos aquí dos personas que estuvieron en 100 años de soledad.
1: Oh.
0: Esa es otra pista. Así que Margarita pista. Rosa de Francisco, mira.
1: Además, la mamá de Ale.
2: Luz Dori.
1: Tenemos que traer un día, doña
0: obviamente
1: Luz
0: Dori. Sí, pero nos va a dar una cátedra, porque ayer me dio una cátedra sobre el programa.
1: No.
0: Sí. Usted, esa mujer, que yo porque decía que los cristianos, no sé qué, que los cristianos, cuál era el problema con los cristianos, que yo era una atea.
1: A mí
0: no,
1: me mandó a regañar.
2: ¿Sabes cuál es el problema? El problema, los cristianos lo tienen con nosotros. Nosotros no tenemos problema con los cristianos.
0: Eso fue lo que yo le dije a ella, pero bueno, mamás son mamás. Pero caso, bueno,
2: eso no importa.
0: Yo quiero saber si en TikTok ya se oye bien para presentar.
2: No, están diciendo que se escucha feo, o sea, creo que ahí no.
0: Bueno, entonces, rindámonos.
2: Perdón, gente de TikTok, no se está escuchando bien.
1: Francisco Manuel,
2: pero hay
1: los estamos 311 escuchando.
2: 311 personas conectadas en TikTok.
0: No puede ser, sí. No, entonces no nos vamos ni por el carajo. Claro que no, vamos a arreglar el sonido, lo vamos a arreglar. Pero mientras tanto, vamos a presentarla a ella.
2: Maravillosa, actriz, talentosa,
0: guapísima.
2: Ha aparecido, yo creo que en las series y novelas más importantes
1: icónicas
2: de Colombia.
0: No es Cuca Nieto.
2: Claro que no, porque ya no ha aparecido ahí.
1: De Medellín para el mundo.
2: Uy, sí, qué nervios.
1: Hoy se vino más guapa, o sea, con mi heterosexual retrógrado que estoy acá que no puedo.
0: Claro que sí, de acuerdo, yo también la vi.
2: No, y es que además tiene una risita toda pícara.
0: Es un poco morronga, su risita. Pero la amamos.
2: Miren, yo quisiera sacar esta carta con ella. No tengo tanta fortuna.
0: Ya estoy que la presento, Sandra. O estoy sea, que la presento, Sandra.
2: Si yo pudiera, sacaría esta carta, pero no. No la he podido sacar.
0: Pero vamos a presentarla los tres al mismo tiempo, ¿está bien?
2: Sí.
0: Uno, dos, tres.
3: ¡Juanita Molina!
0: ¡Eso! ¡Qué rico!
1: ¡Todo lo rico!
4: Por Dios. Estoy nerviosa con esa presentación.
2: Ay, yo sé, amor, nos demoramos un montón.
0: Es que estamos mejorando en eso.
4: No, van muy bien.
0: Gracias, amor.
4: Van muy bien, amigos. Qué rico estar acá. ¿Cómo empieza uno acá? Hola, qué rico estar en este espacio con ustedes, compañeros.
1: Muy bien, lo hiciste muy bien.
0: Amor, lo estás haciendo increíble. A todos enamorados de Juanita. No, maravillosa.
2: Como
0: ya.
2: Amor, qué manera de acercarte al micrófono.
0: Ay, lo estás haciendo tan bien.
1: ¿Qué amor. Más, Juanita?
4: Pues amigos, felices, pues, un poco nerviosa, pero me encanta verlos en esta faceta de presentadores radiales. Gracias.
1: Ay, es cierto, es una nueva faceta. A mí lo que me parece más hermoso es que Juanita genuinamente nos escuchaba.
0: Sí.
1: O sea,
0: sí.
1: Ella se conectaba a escucharnos, sí. ¿Cierto?
2: Juanita, pues mira que en TikTok te quieren ver, pero no te están ponchando, solo están escuchando tu voz.
0: Bueno,
2: Juanita, así vamos en este programa.
0: Les juramos que Juanita es súper guapa.
2: Que se vino linda, se los juro.
0: Se los prometemos, ahorita la verán. Denos 5 segunditos. Dice Juanita que déjenla hablar mucho. Claro,
2: listo,
0: que sí.
2: Juanita, empieza a hablar porque además tu voz es increíble, además.
4: Aparte ando súper afónica. Ay, entonces, no. Es como más sexy aún. Personalidad.
0: Pareces un fuckboy de esos que envían notas de voz por la mañana. Di, buenos días, princesa. Dilo.
4: ¿Cómo?
0: Di, buenos días, princesa.
4: Buenos días, princesa.
2: ¡Ay, no! ¡Ay! Es mi amiga.
0: Ay, amiga, gracias por aceptar.
4: Pero, niña, sí, esta yo los invitación. Escuchaba.
0: Qué rico.
4: Yo, este es mi horario del gimnasio porque a veces tengo horario de pensionada.
0: Me encanta.
4: Y esta es mi hora para estar almorzando y escucharles a ustedes.
0: Ay, qué rico, nos encanta que estés acá. Queremos hacer un par de aclaraciones, porque ayer llegaron muchos haters a este programa.
2: ¿Sí?
0: Sí, eso es bueno, porque quiere decir que estamos haciendo algo bien. Cuando uno solamente tiene comentarios así, dos comentarios, la mamá y la tía, súper lindo el programa, maravilloso, muy bien portados. Algo está mal.
2: Pero,
0: cuando llega uno que otro hater, uno
2: ¿te
0: dice,
2: refieres a tu mamá? O sea, ¿qué es lo que te dijo?
1: O sea, que lo estoy haciendo bien en MasterChef.
0: Lo estás haciendo muy bien en MasterChef. Tú sí, bueno. Tú muy bien.
1: Gracias. Porque me pasa lo mismo.
0: Sí, obvio. Sí, yo he visto. Han llegado también haters de MasterChef. Gracias, Emanuel. Pero ayer que vino Sánchez, nos dijeron mucho. Desperdiciaron al invitado. Definitivamente, ¿qué pasó? ¿Por qué no lo entrevistaron?
2: Porque eso no es una entrevista.
0: Gracias. Sandra.
2: Porque nosotros invitamos gente para que haga parte de la mesa y de la conversación, no para generar una entrevista. Pero tengo unas preguntas para ti, Juanita Molina.
4: Porque sí, hemos cambiado el formato un poco.
2: Hoy sí es una entrevista. Sí, pregúntale,
1: amigos,
2: a Juanita.
1: Amigas, si ustedes quieren ver una entrevista, están en el lugar equivocado. Lo
0: sí,
1: siento mucho.
0: Si quieren ver una entrevista, pueden googlear, pueden buscar Juanita Molina, entrevistas, y les van a salir 800, donde le preguntan, ¿y qué te inspiró a ser actriz?
4: ¿Y en qué te pareces a tu persona?
2: Juanita, pero ¿en referentes? ¿Qué te pareces a tu último personaje?
0: Y aquí no. aquí no hacemos eso. Aquí la idea es hablar de todo un poquito, sacar chismecitos, claro que sí, porque cuando uno habla con las amigas, pues pasa eso, salen cosas más chéveres que en una entrevista, y eso sí, yo se los puedo asegurar. Nos dice Sammy por acá, Emma lo hace bien en todo.
1: Ay, Sammy, no, te amo. Muchas gracias.
4: Es verdad.
0: ¿Qué tal?
1: Tú no sabes si en todo, Juanita.
4: Bueno, todavía no, pero pues me lo puedo imaginar.
0: Son tan guapos los dos que no me dan celos. Me da como admiración.
1: Ay, qué rico. Qué rico. Puta.
0: Amigos, tenemos, acabamos de tomar una decisión ejecutiva.
1: A ver.
0: Por el bien de este programa. Tenemos 300 personas en TikTok. Eso es algo muy bueno. Pero el TikTok está sonando muy mal.
2: Dicen que ya se está escuchando bien.
0: Ah, no, entonces la decisión es que seguimos. Claro que sí, seguimos.
2: Manden una manito así si se está escuchando bien. Si no, nos trasladamos.
0: Si
2: pero
0: no,
2: avísenos
0: entonces,
2: bien, ¿listo?
0: Porque aquí nuestra productora dice que no. Que
2: ah,
0: esto
2: no,
0: es
2: que
0: una porquería.
2: Que muy mal.
0: Ajá, ¿sí?
2: Mentira, se escucha feo.
0: Listo, entonces suave. Vamos a hacer algo. Vamos
2: pero
0: a hacer
2: otras
0: algo.
2: Personas hacen esto. Y dicen, solo no griten.
0: Ah, no, pues que solo no hablen tanto. Nos vamos a pasar a YouTube.
1: Vamos a hacer un programa, ¿cómo se llama ese que hacen?
0: ASMR.
1: Eso, vamos a hacer un programa así.
0: Vamos a pasarnos a YouTube por el bien de los oídos de absolutamente todo el mundo. Las personas que estén en TikTok en este momento, abran su YouTube desde
2: están
0: el celular. Lo pueden.
2: Mal, pero no quiero que se vayan.
0: ¿Qué hacemos, amigos? ¿Qué hacemos?
1: Pero, a ver, lo de TikTok no se puede solucionar.
0: Pues al parecer, bueno, traen acá. Miren que yo llegué a la cabina, no sé si tú te diste cuenta, amiga. Llegamos a la cabina y había alguien con un taladro. Y yo dije, se putió esto. Yo dije, aquí algo va a pasar y no va a ser bueno. Pero lo estamos solucionando. ¿Qué les parece si les damos un gapcito de tiempo?
1: La gente está diciendo que no nos vayamos de TikTok. Y lo que yo creo es que hay que ser fiel con esas personas. Y no irnos por respeto a ellas, así escuchen mal, que le pongan
2: o sea, un volumen. Hay personas que están diciendo, es que yo no tengo YouTube, entonces no me puedo meter desde ahí. Y
0: listo.
2: Como hay gente que tiene anuncios en YouTube, prefiere no pasarse para allá porque les cortan pedazos de transmisión. Entonces, quien quiera escuchar mucho mejor, se puede pasar para YouTube, que se está escuchando mucho mejor. Y quienes no y puedan estar tolerando esto, pues nos quedamos acá y ojalá podamos solucionarlo.
1: Denos tiempo y tengan paciencia. Estamos trabajando para hacer un programa hermoso para ustedes.
0: Claro que sí, ya empezamos con las miniaturas de nuestro YouTube. Si no se han fijado, ahora en todos los capitulitos salimos nosotros así como con diferentes expresiones, como hay uno en el que Manuel y yo nos estamos besando. ¿Estás de acuerdo con eso?
1: Estoy de acuerdo.
0: ¿Te gusta
1: con
0: tu
1: eso.
0: Cosificación en este programa?
1: Me encanta.
0: ¿Estás de acuerdo?
1: Me mandas a besarte.
0: Gracias.
1: Se siente muy rico.
0: Claro que sí.
1: Ya sé lo que sienten todas las mujeres de este país. Lo que han sentido en las cabinas de radio las mujeres de este país.
0: Muchas gracias, Colombia. Oigan, vamos a entrar ahora sí ya...
2: En materia.
1: ¿Qué es cuál?
0: Vamos a entrar en el tema. Vamos a hablar de lo que se debe y de lo que no se debe. Juanita.
4: Ahí.
0: ¿Cuál fue el último personaje que hiciste y qué es lo más parecido? Ah.
4: Mira que nunca me han preguntado eso.
2: Ay, las personas que se hacen en ese micrófono siempre dicen cosas similares.
1: Sí, Daniel dice lo mismo.
2: Nunca me habían presentado tan lindo.
0: Es verdad.
4: Es la energía de Luca.
0: Amiga.
1: ¿A ti cómo te gustaría que te presentaran?
4: O sea, no, que... a mí me sentí muy conforme con...
1: ¿Con la presentación de hoy?
4: Sí, sí,
1: ¿te
4: sí.
1: Gustó?
4: ¿Sí?
1: ¿Sí?
2: ¿Te gustó?
4: Sí, me parece que es una... Está muy bonito.
2: Qué bueno.
0: Yo quiero saber, porque yo te conozco desde hace un tiempo ya, y yo creo que yo he disfrutado de las diferentes versiones de Juanita.
4: Total. Sandra también.
0: No, Sandra es que, o sea,
4: o
0: ella
4: sea,
0: visto...
4: poca evolución.
0: Sí, total. Deja de tocarme la mano, Emanuel.
4: Ahí.
0: Deja de ser así, que no puedo controlarlo. Y yo quiero saber en qué momento de tu vida estás ahorita, pero no como de, no, estoy explorando nuevos horizontes, no. O sea, quiero una respuesta de verdad donde digas como, estoy más zorra, estoy más, o sea, me siento en mi despertar como una
1: ¿zorra?
0: Hembra, paisa, no sé, quiero que me digas.
2: ¿Una hembra paisa?
0: ¿Qué está pasando? Dije hembra paisa.
1: ¡Una zorra!
0: ¿Qué está pasando?
2: Mentiras, las paisas no son zorras.
1: Ay, Sandrita,
2: ¿qué pasó?
1: Buscando funa.
2: Ay, no, yo no estoy buscando eso. O sea, ¿qué hacemos si sí son? Pero no es que las rolas escapen, no, las rolas también.
0: Que somos más morronguitas.
1: A ver, diga, Juanita, ¿cómo se siente? ¿Qué tan zorro estás?
4: Me siento como miau.
1: Lo confirmo.
4: Pero ha sido un año como. Este año descansé mucho. Yo venía de un tiempo de estar trabajando mucho y este año como que prioricé conscientemente descansar y viajé y he tenido...
1: ¿Estuviste en Madrid, no? ¿En España?
4: Estuve en Nueva York haciendo unos talleres y estuve en Madrid de vacaciones.
1: ¡Qué rico!
0: ¡Qué delicia!
4: Sí.
0: Qué
4: y rico. Ha sido un año como de conectarme mucho con la parte femenina, que se ve mucho como bajar mucho al cuerpo. Entonces me siento como en un momento que
2: cuando
4: estoy...
2: Cuando Juanita dice bajar, eso es muy
4: libre a la imaginación.
2: A mí me es que además dice con ese paisa, es como, estoy en un momento de bajar mucho al cuerpo.
1: Como, ¿qué está haciendo? Así, es mi amiga, es mi amiga, es mi amiga.
0: Emmanuel bajando al cuerpo.
4: Amiga, me
1: ¿cómo
4: encanta,
1: así me dijeron que hiciera eso?
0: ¿Pero qué es bajar al cuerpo entonces?
2: ¿Puedes explicarnos qué es bajar al cuerpo? Gracias.
4: Pues, a ver, yo siento que el año pasado terminé, uno, muy cansada y estaba muy mental, haciéndome mucho infierno mental, y bajar al cuerpo se ve como poner canciones y tratar de estar ahí, pues como, ay, como que el cuerpo sea el que hable.
2: Ya.
4: En todo sentido.
1: Me encanta, como ir hacia la tierra.
4: Sí, este año sí, ha sido sí, como, sí, de cualidad sería como tierra mojada.
1: Ajá. ¿Mojada? Ay, no.
2: Juanita diciendo tierra mojada en paisa.
1: Marica, hoy estoy más como tierra mojada.
0: Me encanta la capacidad de Juanita de volver, o sea, yo simplemente diría como, amigas, estoy tan bandida, o sea, yo no, pero me encanta.
2: No, pero ella lo vuelve poético.
4: La tierra pero mojada. Es que ustedes saben que yo hablo así.
0: Sí. Bajar ese,
4: ese es mi estilo.
2: Es verdad.
0: Me fascina, voy a aprender a hacer eso un poquito.
1: Oigan,
0: más.
1: Daniel está escribiendo, estaban preguntando por él.
4: Te amamos.
1: Está diciendo, Andy, triste por acá en la playa, pero con FOMO.
0: Ay, Dani.
1: Lo siento,
0: yo creo que Daniel, no te creemos cuando dices que,
1: con FOMO,
0: que estás allá. O sea, como tu vaina a decir, como estoy muy triste acá, yo creo que de verdad te gana el FOMO. O sea, yo de verdad sí creo que nos ves y te sientes infeliz de no estar aquí.
1: Nosotros porque, también lo extrañamos.
2: Sí,
1: igual,
2: claro, ha hecho mucha falta.
0: Mi hermana me llamó ayer y me dijo, ¿cómo hace de falta el Daniel en la cabina?
1: Ay, no, pues mírala.
0: Mírala, ya mírala, va por todos.
1: Ya va por todos.
0: Y que ni vea a Juanita hoy porque ahí sí es que va por eso.
1: Oigan, ¿ustedes pueden creer que Juanita hace parte del mismo combo del que hablamos ayer con Camilo? De los que
0: combo
1: improvisábamos en Improbando.
2: Ah, claro, ella aparecía en el...
0: Como
2: en el
0: cine, cual, el
1: perrito ayer vimos el video, ¿te acuerdas?
0: De
1: tú estabas comiendo perro.
0: Sí, sí, sí, sí, sí.
1: Que era la intro
0: al frente,
1: de Improbando.
0: Sí, sí, al frente del Museo Nacional. Sí, sí, sí, sí, sí, sí, sí.
1: Ella hace parte de sí mismo. Me encantan los invitados de esta semana porque hablan de esos días.
4: De fue la todo, época. Fue todo momento.
2: Un momento.
1: Fue todo momento y hablamos sí, ayer que en muy poco tiempo...
4: Sí, todos crecimos. Todos
2: pasaron muchas cosas.
4: Sí. Como que ahí en verdad fue como el semillero.
1: Sí, de el génesis.
4: Sí.
2: Juanita, ¿tú te acuerdas en pandemia, que fue cuando nos volvimos más sí, amigas? Porque nos reuníamos virtual a hacer clases de improvisación.
4: Ay, sí,
2: y ahí
4: amiga,
2: durábamos mucho tiempo y nos tomábamos unos tragos y hablábamos de la vida.
4: A mí esas clases me salvaron la pandemia.
2: No, a mí también.
4: O sea, Sandra y yo nos conocemos porque ella es una gran herencia de un exnovio.
2: Claro.
1: Los exnovios heredan cosas. Sí. Y yo soy una cosa valiosa en tu vida.
5: Yo creo que las parejas llegan a dejarle a uno cosas.
4: Total,
2: claro.
4: Yo he tenido mis grandes amigos hoy en día son herencias de exnovios.
2: Muy bien.
4: Que yo hoy digo, creo que conocí a esta persona para conocer a esta otra.
1: De acuerdo,
4: otra.
0: Claro.
1: De acuerdo.
0: ¿Qué te han dejado a ti, Emanuel? Ya que lo mencionas como con tanta
1: no,
0: propiedad.
1: No, cosas muy, muy poderosas.
0: ¿Plata?
1: Es que miren que, por ejemplo, incluso... ¿Un carro? El otro día estaba hablando de un proyecto, el primer proyecto que yo hice con Alejandra Chamorro en Círcula, que es el colectivo que tenemos, y ese proyecto yo lo arranqué por iniciativa de un man con el que salía, pero ni siquiera éramos novios, salíamos. Y él fue el que me motivó, yo lo motivé a salir del closet y él me motivó a que hiciera ese proyecto que era improvisación del conflicto armado en tierra.
4: Claro.
1: Y pues yo pensaba, es como, y ni siquiera fuimos novios, solamente era un cuento con el que fue muy lindo y fue como súper comprometido y apasionado. Pero pues yo siento que eso, ese inicio, ese génesis fue gracias a él. Entonces quiero, si eso pasa con una persona con la que no tiene un vínculo así, con parejas más largas o como más de más tiempo, más comprometidas, yo creo que puede ser incluso más. Y que además no tienen que ser siempre desde un lugar positivo, porque yo digo como, muchas veces uno dice, esa persona me hizo mucho daño, sufrí mucho, y es como... ¿Qué aprendiste de esa persona y qué te hizo crecer y qué callo te hizo sacar para que estés donde estés? Incluso aunque pareciera una experiencia horrible y desgarradora.
0: Qué bonito.
2: Muy lindo. Bonito.
1: Ustedes, no les, ustedes me se burlan siempre en mi cuando yo voy profundo,
0: no,
1: qué mierda.
0: No, no, tú puedes decir todo lo que
2: yo amor.
4: Yo coincido absolutamente con lo que
1: gracias, amor. Muy
0: bonito. Eso es absolutamente cierto.
2: Muy lindo.
0: Muchas
2: de hecho,
0: gracias.
2: Clipelo estuvo muy lindo. Sí,
0: le va a ir súper bien.
2: Uy, eso se va a viralizar durísimo.
1: Yo no hago cosas para viralizar.
2: No, yo no. Creo que sí. Todo viral en todas las redes. Sí, sí. Yo no hago cosas para tener visualización.
0: No, hablemos, pero de verdad sí.
2: Hablemos de algo. Que creo que hay que hablar, porque los dos estuvieron en el mismo proyecto.
0: Sí.
2: 100 años de soledad.
1: No, pero yo digo que debemos hablar de eso ahorita.
2: Ah, bueno, entonces no. Dime de qué hablamos. Vale.
0: Propon un tema, Emanuel.
2: Propon un tema,
0: Emanuel. Bueno, dale, Emanuel
1: no,
0: va a proponer.
1: Es que es un tema.
0: Tema
1: muy largo.
2: Estamos en el inicio del programa, pues tenemos tiempo.
1: Ah, es que pensé que nos íbamos a ir.
0: Pero
1: a
0: es que lo quería terminar arriba, en pero punta. Tú me lo dejaste, mira. O sea, yo dije, ahora cómo
2: lo
0: mando
2: enterró.
0: A Cortés después.
1: Para eso, para que hablemos ahorita, listo, después de claro. Cuando volvamos.
0: Claro, pero yo no puedo mandar a Cortés después de tu reflexión de lo que dejan las parejas. Quiero terminar un poco más arriba. Entonces, no sé, dame un nombre.
4: Ahí, como por. Improvisa, Manuela.
0: Como por terminar arriba. Como por cualquier cosa. No
1: ¿qué
0: sé.
1: Te dijera yo? Te digo.
2: ¡Listo, súper! ¡Terminamos arriba!
0: Bien.
2: Está
0: terminamos
2: increíble.
0: Arriba. Este programa está saliendo increíble.
2: Está
0: gracias.
2: Saliendo muy bien, ¿no? ¿Y en TikTok? No, no. Ustedes están viendo esto divino, no
0: una
2: pixelado,
0: belleza.
2: Nada de eso. Estábamos súper listos para traer a Juanita Molina. Muchas gracias a la parte de producción.
0: Terminamos arriba esta hora, claro que sí. Vamos a ir con musiquita en vibra, ¿les parece? Y en YouTube vamos con una pausita. No se vayan, por favor.
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2: Sandra estaba coqueteando, claro que sí.
3: Estaba toqueteando.
2: ¿Toqueteando?
3: Estaba toqueteando.
4: Piqueteando.
3: Mentira. Sí. Hay una cosa que nunca ha podido pasar con Juanita.
2: ¿Qué?
3: Que somos muy amigas y entonces nunca le he podido como... Voy a decir una palabra que está muy mal. Solo lo voy a decir porque es mi amiga, sí. Y es un chiste. Como que nunca la he podido sexualizar.
2: Ay.
3: Imagínense, eso es muy triste. Es Juanita Molina.
2: Sí, nosotras no somos tan amigas. La verdad, hace rato que no.
4: Yo ni conozco a Juanita. La estoy viendo hasta hoy.
3: Mucho gusto.
2: Emanuel, ¿cuál es Juanita?
3: Pero sí, eso es muy triste porque es muy guapa, ¿no? Como que es una persona que uno ve y uno dice, qué ganas de coquetearle.
2: Sí, claro que sí.
3: Aunque yo creo que a la gente, uy, hablemos de esto.
2: A ver,
3: ustedes,
2: ¿qué te pasa?
3: Son muy guapas. Muy guapas, las dos son guapísimas. ¿A ustedes les coquetea mucha gente o a la gente le da miedo coquetearles?
2: Miren que yo estoy, hace rato que no salía pues como a la sociedad porque como estaba haciendo temporada, como estaba haciendo teatro y salía pues jueves, viernes, sábado y domingo, no estaba saliendo. Y hace poquito fui a un cumpleaños de un amigo y marica, claro, eran todos mucho más pequeños, o sea, gente que había nacido en el 2002.
3: Ay,
4: eso es muy raro. Para nosotros que somos del 90 y
2: sí,
4: pico.
2: Para mí es muy raro.
3: ¿Cuántos años tienes, Juanita?
2: Yo, 29.
3: Uy, qué voz.
2: Ay.
3: Yo, 29.
5: Yo, 29. Ay, genial, ¿no? Oigan, yo no quisiera perderme a Juanita Molina bajo ninguna circunstancia. Por eso, si yo estuviera en TikTok, diría, ¿saben qué? Pues voy y los veo en YouTube. Y si no tienen YouTube, no se preocupen porque también estamos en radio. ¿Esto qué es? La democratización de los programas digitales. Claro que sí, entonces nos pueden oír en Vibra y nos pueden ver en YouTube, estamos como pa.picar.tv, ahí estamos, nos vemos, miren, preciosos, divinos, maravillosos. Entonces vamos a despedirnos de TikTok por hoy porque hay un problema con el servidor, no sabemos eso qué significa, al parecer el servidor es algo muy importante. Entonces vamos a estar solamente en YouTube, los amamos, los queremos, vamos a solucionar esto.
3: Pásense,
5: vayan a YouTube.
3: Ya nos vemos ahí.
5: Listo, ya nos vemos ahí, chao, chao. Oigan, continuemos, sigamos. Estoy de acuerdo con lo que dice Sandra.
3: ¿Qué dije?
5: Yo creo que con lo de la coqueteada.
3: Ay, sí.
2: Sí, se pone nervioso. O sea, ese claro. Día me impactó que la gente se me acercaba muy nerviosa.
5: Sí, claro.
2: Y entonces me da, pues, como, marica. O hay dos posibilidades.
3: Sí,
2: es como
3: sí,
2: que.
3: Saber.
2: Hace poquito me pasó que estaba en Medellín en un restaurante y unos mega traquetos así, que eso es. A esos no les da pena. Eso sí, marica, encima toda la noche hasta que me espantaron del lugar porque...
3: Qué horrible.
2: Porque
3: eso
2: ya
3: también,
2: se puso
3: horrible,
2: muy miedosita sí. La situación. O no le hablan a uno y son tímidos.
4: Y pero ¿cómo te gustaría sí. A ti que te coquetear? ¿Uno cómo debería? ¿Qué debería hacer uno? Si uno quisiera... Pues un ejemplo así.
3: Manuel. Manuel. Manual para Manuel. Coquetearle a Juanita Molina. Me puse nerviosa.
2: Uy, yo también
3: difícil.
2: Me puse re nerviosa.
4: O sea, ¿a ti cómo te gustaría que te coquetearan?
2: A ver, a mí me gusta mucho el humor. El humor siento que es súper clave.
3: Lo tengo.
2: Check. Es que yo siento que el coqueteo es una línea súper delgada entre no ser demasiado, pero tampoco ser tan indiferente. Es como una justa medida que por eso hace que coquetearse es tan delicioso.
3: Yo siento que Juanita nos está coqueteando.
2: De pronto está actuando.
5: Es muy buena actriz. Oigan, pero sí, creo que estoy de acuerdo con eso. Y además también hay otros tipos que se acercan a uno como con como todo lo opuesto de coquetear, sino que son como guaches. O sea, como que son todos, como no sé si has visto 3 metros sobre el cielo, que llega el man y le dice desde la moto, ¡ey, fea! Y la vieja voltea, a mí me llegan a decir, ¡ey, fea! Y me bajo del carro y digo, ¡veo, hijo de puta! ¿Qué quieres, sapo? O sea, como que creo que los manes ya están en un punto donde es como, no le pongas atención y verás que cae. Ella no, cae.
3: Ya.
5: No funciona, o sea,
3: miren que una vez no yo hice, le coqueteé a una actriz muy famosa.
2: Ay.
5: A Verónica Orozco.
3: No, yo no fui capaz. Pero una vez le coqueteé a una actriz, yo no la conocía, y nos encontramos en un bar. Pues como yo me junto con gente como ustedes, a veces pues
2: llegan.
3: Se termina juntando más gente famosa y uno dice como, ¡ay, wow! Y me pareció que era guapísima y como que estábamos cerca, yo estaba pidiendo una cerveza, ella estaba pidiendo una cerveza, entonces yo me volteé y le dije, ¿te puedo decir una cosa? Y ella me dijo, sí, claro, y yo le dije, eres estúpidamente guapa, ¡qué bobada! Le entregué una cerveza que yo compré y me fui. ¡Ay! Y después ella me siguió.
2: ¿Qué?
3: Sí.
2: ¿Funcionó?
3: Sí. Y después coqueteamos.
2: ¡Wow!
3: En palabra.
5: Pero muy bien.
3: Sí, sí, es sí, que... sí. Nunca pasó nada, pero fue divertido coquetear y yo creo que eso estuvo divertido. Yo en toda la noche no le volví a hablar en toda la noche, no la estuve mirando toda la noche, pero fue como, eso estuvo divertido porque yo le quería decir que estaba muy guapa.
5: Qué rico coquetear.
2: Ay, es sí, que coquetear es delicioso.
4: Si a uno le responde,
2: Pero es como, les voy a decir una cosa, y esto es una teoría que yo he estado aplicando. Y no solo como a nivel de relación, porque como siento que vinculamos demasiado el coqueteo a le caigo a una persona. Y siento que uno tiene que ser, es como coqueto con la vida. Pues de ver un árbol y mandarle un beso.
3: Pues, y el árbol todo.
5: El árbol. ¡Le habló Juanita Molina!
3: ¿Es normal que la raíz se levante?
2: Pero vean que es una teoría que he estado aplicando en otros aspectos. Encanta, no solo amoroso, y es como... como que si uno quiere que la vida le coquetee a uno, uno tiene que coquetearle primero a la vida. Uno o sea, como que uno no puede esperar que el espejo de repente te sonría si tú no le sonríes primero al espejo. Y como que coquetear, siento que es está en todo, o sea, como en, no sé, despertarse y ver el cielo divino y decirle como, gracias, te amo. Espectacular. Hermoso,
5: claro, porque se vuelve como una energía
2: constante.
5: De...
4: Alejandra lo tiene claro.
5: Pero es que yo, me falta coquetearla a los árboles y al sol.
4: Porque le coqueteas a todo el puto mundo.
5: Ya no me queda, ya no me queda energía.
4: Para el sol y para el cielo no
5: sí,
4: le queda.
5: Sí, pueden
4: tiempo.
5: Estar tranquilos las cosas naturales, no voy a llegar tan lejos. Pero sí, yo creo que yo soy muy buena, bueno...
3: En muchas cosas.
5: Pero creo que me gusta coquetear, pero creo que soy mala dejando que me coqueteen. O sea, como que...
2: Pues claro, porque no tienes el control, ¿ok?
5: No sé, es algo muy raro, porque yo siento que cuando me coquetean, me pongo como un poquito tensa. O sea, como...
2: Es que claro, ahí uno no tiene el poder, porque el que coquetea es el que tiene la energía de... ¡pa! Y el otro es el que recibe que... Por decir, sostenerle la mirada a alguien que uno apenas está conociendo, marica, ya eso es... Uno ahí se da cuenta de qué tan intimidado tiene la otra persona, si la otra persona es capaz de sostenerte la mirada a ti también.
3: No, pues no, Juanita, no. Así, bajándole la mirada. No, pues Juanita, sí, o sea... Es... Juan Manuel, ¿verdad? Cuqui Nieto está diciendo que Juanita es como la versión profunda y poética de Aleja.
2: ¡Ay, qué lindo, amiga, mira!
5: Amiga, podemos hacer algo como Romina, la poeta.
2: Ah, espectacular.
5: Yo soy la gemela que es Zora.
2: ¡Exacto!
5: Y tú eres la poeta. Ya.
2: Espectacular.
5: ¿Dónde están los
2: nueva franquicia
5: este
2: para caracoles?
5: Claro que sí, vamos a venderles esto.
4: Oye, ¿qué se sintió hacer dos personajes? Para el contexto, Juanita hizo una novela que se llamaba Romina. Hace poquito hablamos de ello, de esa novela, y eras dos, o sea, ay no, pero una pregunta antes, ese día nos lo preguntamos, ¿te pagaron doble?
2: No, amigos, yo ese día los escuché y ustedes creen que me pagaron doble.
5: Yo sí pensé,
2: me pagaron la oportunidad
3: de vivir una doble personalidad.
2: No, pues uno, ahorita yo veo ese momento de la vida que ya fue como hace 5 años.
3: Marín, no.
2: 4 años.
3: Ya.
2: 4 años.
3: La que dice, 5 mucho, 4 no, sí. Bueno. Pues 4. 4 y medio. En un año pasan muchas cosas, amigas.
2: Sí, en un año pasan muchas cosas. Y uno, yo no entiendo cómo dice marica, me admiro mucho esa versión mía. Porque, como que, claro, uno va pasando los años y uno va entendiendo más cosas y va haciendo en el oficio cosas más desde la conciencia. En ese momento ya tenía un poco más de conciencia, pero muchas cosas también fueron muy intuitivas, como yo creo que el contraste me puede servir, entonces que una sea vertical y la otra energía horizontal, que una hable agudo y que la otra, como el contraste me sirvió mucho, pero las escenas marica de cuando hacíamos las dos y después que Romina empieza a actuar como la otra, eran como 3 personajes.
4: No, es que no,
2: claro, sí.
3: Yo me
2: y
3: la
2: pues
3: vi toda.
2: 20 escenas al día es...
3: Uy, yo soy muy novelera, ¿no? Yo veo todas las novelas en las que aparecen ustedes hacen algún proyecto y yo me la veo.
2: Te amo.
5: Es verdad,
3: de verdad, me encanta.
2: Esa es la amiga que uno quiere tener.
4: Totalmente.
5: Si hoy en día llegaran mucho con un proyecto así como Romina, así una vaina densa, porque yo creo que eso fue denso. Uy, sí. Pues lo que estás diciendo se escucha muy difícil. ¿Lo harías?
2: Ale, yo creo que yo hoy estoy priorizando que las historias me gusten, o sea, que sean proyectos en donde la historia me parezca chévere de contar, que el personaje me parezca interesante de lo que está hablando y lo que está contando, como que el formato, claro, decidir hacer una novela es una decisión porque uno sabe que 6 meses de la vida uno va a estar clavado, uno va a estar muy cansado, va a terminar sin pelo, con la cara vuelta a mierda, con flaca, pues como flaca ya feo. Porque es muy, o sea, hacer novela y ser protagonista de una novela es a mí me parece que el top de cosas difíciles que un actor puede hacer. Me parece muy, porque es un aguante físico y mental, marica, uno de llegar cansado. Los primeros 3 meses uno está como con toda la energía y llega un momento de quiebre, marica, en donde uno ya está tan cansado y uno tiene que llegar igual a aprenderse las 20 escenas y claro. Pues es, pero de repente pasan cosas como pasaron con Romina, que fue una novela que la montan en Netflix y le fue muy bien y pues qué chimba, o sea. Entonces creo que también depende mucho hoy en día de la historia, de que la historia me guste, que sea algo que yo diga chévere contar ese punto de vista.
3: Me encanta. Ustedes, amor, tú eres muy Tauro, eres muy Tauro. Acá nos importa la carta astral más, Alejandra Villeta. Y sí. Yo siento que hay una cosa que tú tienes un balance muy chévere y es Juanita trabaja mucho, pero Juanita también se da muchos placeres en la
2: vida.
3: O sea, como que yo te veo disfrutar la vida, viajar por el mundo y balancear eso. Eso me parece muy rico. Solo quería decir eso.
2: Es que les voy a decir una cosa. Yo he entendido que la vida, o sea, también se sienten los contrastes. Es como, listo, vas a estar una temporada a tope trabajando, cansada. Tienes que estar una temporada a tope descansando, desconectándote, dándote gusto. Porque yo el año pasado terminé en un nivel de cansancio que yo estaba brava todo el tiempo, es porque estaba cansada. Claro. Y yo por eso prioricé darme este año de descanso, también desde un lugar de privilegio, de pues porque también descansar es un privilegio, marica.
3: Sin duda.
2: En un país como este, descansar es un privilegio. Pero es que es la creatividad, entonces se estanca y entonces uno acepta otro proyecto por pura ambición o por querer más plata o por querer más fama o por lo que sea, y entonces haces lo mismo, no te llenas la cabeza de información nueva, de experiencias nuevas, la versión como que no se upload, pues como que no se actualiza.
3: Yo quería ayudarle con la traducción, pero de verdad yo no sé qué significa. Yo upload, blondie, sí, pues como, debe ser algo rubio.
2: Se actualiza.
3: Dice que upload, dice la otra, upload, blondie, no, por ahí va, ¿no?
5: No. Oigan, ¿ustedes han visto esas producciones que hacen en vertical? Que son como novelas en vertical.
4: Verticales.
5: Ay, marica, me llegó hace poquito un casting para una novela de estas y yo dije como, o sea, pues cuando me llegó yo dije como, ay, es una novela tan chévere, sí, no sé qué. Y me puse a leer el guión y obviamente no les puedo decir exactamente de qué era porque podrían meterme presa, pero era algo así como La Maldita Criada.
3: Y además porque, claro, pues si nos como dices, esas novelas casi no son predecibles, ¿no? Claro. Sería escrita, nadie sabría lo que va a pasar.
5: Exacto.
2: Entonces, ¡ella la mató! ¡No!
5: Y yo decía como, ¿pero qué es esto? Que igual yo las he visto como que me salen a veces en TikTok y yo digo, marica, ¿qué está viendo la gente y por qué? O sea, ¿qué pasa con esos verticales? Y no sé ustedes que son actores muy pro.
3: ¿Quieren hacer un vertical?
5: Pues, marica, ¿qué piensan de eso? Porque yo siento que sí es algo muy diferente a la propuesta como de la televisión, como de claro, la serie. O sea, no
2: pues
5: sé.
2: Pues es más como el melodrama de antes. Sí, o sea, es como uno ver la Paquita, la del barrio, La Maldita Alicia. O sea, es un género. Yo siento que yo no lo... O sea, es trabajo al final, ¿cierto? Respeto demasiado a la gente que lo hace porque también es la plataforma para mucha gente empezar y hacerlo. Es un género y es un género muy difícil de actuar. Yo no sé, hoy en día yo me sentiría muy incómoda actuando ese género. Ahora, yo creo que, marica, es como lo mismo que le pasó a Blockbuster hace unos años, que de repente la gente decía, Netflix, ¿y quién va a dejar de alquilar las películas? Y pues en el televisor, y pues, o sea, ¿qué le pasa? O sea, no, ¿qué? Pues chao Blockbuster o la Netflix. Uh-huh. Entonces yo no quiero tampoco ser como la adulta que dice
3: si esos
2: jóvenes.
3: ¡No! ¡Blockbuster no!
5: Porque eres tan boba, ridícula.
2: Pero uno tampoco ponerse en la posición de no, yo eso no lo hago. Eso, porque marica, el día de mañana creo que también como que lo que siento yo que puede pasar es hoy en día estos formatos que son los formatos que son fáciles de grabar, pues porque eso el directo, o sea, hace poquito un amigo me contó que le llegó la propuesta y era como, marica, 1-2 tomas, no contrate ni siquiera director y ya eso. Entonces es como, okay, entiendo que tienen que hacer guiones pues que sean como reproducirlo, hacerlo claro, rápido, y creo que en un futuro, y me puedo equivocar, pero creo que en un futuro puede evolucionar la cosa a que el día de mañana se cuenten historias con otro, pues de otro tinte, con otro, con otras capas.
4: Las series que vamos las vamos en verticales.
2: Exacto. Pues sí, marica, a mí me impresionó mucho, hace poquito escuché hablar a Gabriela Tafur,
5: sí,
2: que ya tiene su emprendimiento, y pues cuando da las cifras de lo que la gente ve, es impresionante.
5: Sí, ¿cuál que es, habla cuál como es de esa, los, perdón, como
3: ¿qué?
5: Gabriela Tafur.
3: ¿Qué te pasa?
5: No, pues a mí me pueden contar igual, ¿no?
3: ¿Qué te sucede?
5: No, a mí dejen de juzgarme por cosas que yo no sé.
3: Pero ¿por qué?
5: ¿Quién es Gabriela?
3: No, no la vayas a ver porque
2: ella fue
3: te enamoras,
2: señorita, sí.
3: Está casada.
5: Traigámosla.
3: Ella fue señorita Colombia. Pero es una vieja que es estúpidamente brillante, sí, y
2: sí,
3: está haciendo,
2: no,
3: está haciendo eso, como hizo como una vuelta, una productora de
2: The Real Shots.
3: Real Shots.
5: Oh, wow. Ajá.
2: Sí. Y la gente la ha criticado mucho, como, ay, tan bruta, como, ¿por qué haces eso? Y sí, es como, marica, y la vieja, es todo menos bruta, mi amor.
3: Salió hablando del algoritmo y de lo importante que es tener y poder como convertir estas plataformas como Netflix y como todo esto en algo que tú puedas medir. O sea, que tú puedas decir como, esta persona estuvo tanto tiempo haciendo scroll y me pareció brillante, marica. No, Sandra, ¿qué quieres?
5: La gente está diciendo, Sandra y Ana, ¿dónde viven? Porque como Ana no sabía quién era Carlos Calero. Perdón, solo los veo a ellos.
3: Sí,
5: no hay otra,
3: verdad,
5: cosa que yo haga. Es, oigan, cierto, hay una cosa que hace Juanita muy bien. Muy bien.
3: ¿Qué?
5: Bueno, yo creo que muchas cosas Juanita las hace muy bien, pero Juanita cocina tan rico.
4: ¿Sí?
2: Sí.
4: A mí no me ha tocado.
2: Uy. Ah, ¿por qué no te has dejado invitar, Emanuel?
5: Juanita cocina muy sabroso. Juanita, ¿tú irías a Master?
2: Y yo...

0: pues, no me parece muy
1: bien. Y tú cocinas rico, amor.
0: Yo cocino muy rico y es algo que amo hacer tanto que no me lo quiero tirar.
1: Ya.
0: Por el estrés.
1: ¿Y qué si quisieras tirarte? Cuéntanos cosas que quisieras tirarte.
2: Pero si es así de duro. Ay, si es así de duro, Emma.
0: Muy bien, claro, no.
1: Sí, si es así de duro, Emita. Muy duro, Emita.
3: Durito. A veces explotan.
0: Para machos como tú.
3: Sí, amigos, es muy duro. Pero yo creo que Juanita sería un gran perfil. Le iría muy bien, seguramente.
2: Pero tú que has también hecho como eso, como que has protagonizado, que sabes cómo es ese trote de hacer eso, ¿te parece igual de fuerte Masterchef que un protagónico?
0: Más duro.
3: No, es que hoy yo estoy muy de verdad embelesado con Junita porque coincidimos en muchas cosas, entonces estoy, y me parece muy sabia todo lo que he hecho, estoy de acuerdo, estoy como sí, eso es verdad. Y ahorita dijo algo de lo de protagonizar y yo cuando protagonicé la primera vez sentía eso, como yo nunca he hecho nada en mi vida tan duro como protagonizar, sí. Y creo que el reto de protagonizar, y acá nos podríamos pues quedar hablando horas de como todo lo que eso significa, y cuando hice Masterchef dije como supera, pero por millones a protagonizar.
0: Es que ya solo
3: trabajo.
0: Que te pongan a competir,
3: sí, ya.
0: Claro. Puta, qué estrés mental, marica, sí. Yo no podría, yo soy muy juiciosa, yo me tiendo, o sea, yo entro a algo y yo me vuelvo, yo soy muy ñoña, yo llegaría con mucha culpa porque empiezan, ay, pero Emmanuel se metió a clases de no sé qué, y ay, y tú no estás en clases, pero mira que él se está durmiendo a las 4 de la mañana, y tú aquí, tú llegas a descansar, uy, no vas a durar casi, a mí, que yo fuerte, vengo sí. De un colegio apostólico cristiano romano de monjas, yo tengo la culpa en mi raíz claro. De la vida, a mí me criaron con la culpa, ajá. por mi culpa, entonces marica,
1: ese squishy todo
0: esto, me squishy así,
3: ya no ha soltado ese perrito, venga coja este, mi amor,
2: ay, Emmanuel, de como fijo que me alarmé, Emmanuel,
0: ay no,
2: hagas no eso.
0: Que nos banean,
2: por favor. Ay, no.
3: Sí, claro, la culpa debe ser horrorosa.
0: No, marica, a mí me harían sentir muy culpable, entonces yo me volvería loca, yo sería un hijo de puta, yo estaría obsesionada, claro. Yo odiaría cocinar y no cocinaría con amor.
2: Claro.
0: Y chao.
2: Dijiste algo muy importante y es que eres de un colegio católico, apostólico, romano y todo lo demás.
1: Aquí está tu profesora de primaria.
3: Vamos a ver un video de las monjas que te acaban de enviar.
0: Carmencita.
2: Yo también, pero era colegio de monjas.
0: Juanita era una estudiante.
2: Ella era muy chiquita, maestro.
0: Lo que le metimos fue culpa. Muy bien, Alexiona. Bueno.
3: ¿Qué vas a decir, Alejandra?
2: Gracias, amigos. No, pues que sí, era de monjas, pero...
0: Pues era como, ya no era, o sea, ya no habían como monjas, pero era venía de un colegio de monjas, pues era... aparte solo de niñas.
2: ¿Y cómo fue eso? Porque yo también estudié en un colegio solo de niñas. En el mío sí había muchas monjas todavía.
0: Uf.
2: Sí, y era tenaz, porque lo que tú dices, era como la culpa todo el tiempo. Pero ¿cómo era estudiar con solo niñas?
0: A mí me parece que estuvo una experiencia.
2: Sí.
0: Yo ojalá no se lo repetiría. Pues yo no se lo pondría. Si yo tengo hijos, no metería.
3: ¿Quieres tener hijos?
0: No sé.
3: Ya.
0: Pero si los tuviera, no la metería nunca en un colegio de niñas. O sea,
3: sí. Yo no sé si lo metería a un colegio, de hecho. Yo no sé si yo metería a un hijo a un colegio.
0: Bueno, total, sí. Seguro a nosotros no les va a tocar ni siquiera colegios. Va a ser como virtual.
3: Ojalá.
2: Hablemos del colegio.
1: Ay,
2: de
1: no,
2: nuestros...
1: pero los colegios son chéveres.
3: No,
0: el colegio
3: como
1: un espacio de socialización.
0: Sí. No, y yo en verdad agradezco mucho mi colegio. Porque les voy a decir, mi colegio, yo la verdad soy la persona que soy, gracias a él. Mi colegio no era muy duro en materia, o sea, como el ritmo académico no era tan exigente, entonces... Me podía faltar un montón a clase, podía estar metida en la obra de teatro, como que...
1: Ya. Oigan, ahora que dijeron eso, ¿ustedes disfrutaron el colegio?
2: Porque, yo no.
1: O sea, cuando dicen como, no, el colegio no, yo fui una persona que disfruté mucho el colegio, como que jamás me saltaría esa etapa de mi
3: lo
1: vida.
3: Lo odié,
0: sí, total.
3: Con toda pasión.
0: ¿En serio?
3: ¿Por qué? Lo odio. Y no me canso de odiarlo.
1: ¿Qué te pasó?
3: ¿Qué te hicieron? Creo que ahí tendría que hacer una terapia en el colegio.
0: Pero,
3: puta, pero
0: ¿lo odiaste,
3: Emma?
1: ¿Pero qué te hicieron?
3: No, fue horrible.
2: ¿Por qué?
3: Era de curas, era un colegio de curas, claro. Era raro porque era mixto, pero los salones eran de solo hombres y solo mujeres.
0: Ay, no.
3: ¿Qué?
0: Ay, no, horrible.
3: No, fue una experiencia horrible, la gente... Es raro porque miren que mucha gente que ahorita ha vuelto a aparecer como con reconocimiento, hay veces me escriben como, yo te recuerdo en el colegio, eras todo feliz y no sé qué, y hacías muchas cosas. Yo digo como, la autopercepción que yo tenía era como que yo la pasaba muy mal. Me hacían mucho bullying, no me dejaban hacer muchas cosas... Y pues ustedes han visto Masterchef, yo tengo un problema con...

0: la autoridad, o sea, un problema con que me dijeron que tengo sí, que hacer.
1: Lo notamos.
0: Y desde ahí pasaba, o sea, no lo sufrí mucho. Lo sufrí mucho y creo que lo que hoy en día, ya con perspectiva, lo que más me da duro es pensar que los colegios están, o nuestra educación tradicional existe, para cuadricular mentes, como ponerlas sí, de un solo tamaño, de un solo, de una sola medida. Y a mí me parece que la educación debería ser libre. Es como, ¿qué sabes tú hacer? ¿Qué te gusta tú hacer? Desarrolla tu creatividad. Yo ya hacía teatro, entonces para mí era mucho más llamativo ir a hacer teatro que meterme en una aula de clases a que 39 personas nos vistiéramos igual, nos mutiláramos igual, tuviéramos el mismo pensamiento crítico, tuviéramos sí, los mismos argumentos. Para mí eso no tiene sentido. O sea, la educación para mí tradicional no tiene sentido. Y a eso me refiero con que odio los colegios. Sí. Pero creo que un espacio, una comunidad sí, sí, para siento que estudiar.
2: Para mí el colegio fueron centros recreativos. Sí, te leemos.
1: Sí, los leemos.
2: FRMA.
1: Hay muchos comentarios. Sí, nos leen.
2: Sí, te leemos.
1: Los leemos.
2: Sí, para mí el colegio fue un centro recreativo. La claro, verdad, evidentemente, yo sufrí mucho en el colegio porque además yo no fui tan buena estudiante, como que las formas pedagógicas que utilizan en los colegios tradicionales no son las formas en las que Sandra Sánchez podría aprender. O sea, sí, yo... Todo estuvo mal como me enseñaron a mí. Yo perdí todo lo que había por perder. Yo era la manzana podrida del colegio. O sea, así me lo dijo una profesora una vez. Y era
3: a mí
2: como
3: también me dijeron líder negativa. Pasa?
1: No.
2: Sí.
3: Mi mamá no la perdona. Mi mamá hoy en día estamos comiendo. No, pues, y es claro, como, esa Marcela que te dijo...
2: Un saludo para Marcela, la profesora de Juanita Molina.
1: Y un saludo para todas las personas que se conectan y que hasta ahora nos están insultando por no leerlos y reclaman ajá, a Daniel, conductor de este programa, quien es el que recuerda el número de teléfono, el que propone los premios o concursos, el que introduce los nuevos temas. Claro que sí, Daniel, te extrañamos. Por favor, ay, qué bueno que Daniel pueda ser el conductor los días que yo no voy a estar. Es muy bueno que les guste Daniel como conductor. Oigan, en algo tienen razón. Las personas tienen razón y yo quiero que nos cuenten cómo fue su experiencia en el colegio, pero que no nos lo escriban acá porque como no los estamos leyendo, pueden mandar su nota de voz al número...
2: ¿A cuál?
0: Ay, es este.
2: Ay, Juanita.
1: Número.
2: ¿Tú sabes el número?
0: A Camilo claro, Sánchez le encantó.
1: Sí, a Camilo Sánchez le encantó porque la idea es bailar mientras suena. Entonces, es que no me acuerdo bien. ¿Tú te acuerdas, Sebas? ¿Te acuerdas cómo es el número?
4: 3-16-645-17-29.
1: ¡Claro que sí! ¡Claro que sí!
0: Enviando sus experiencias colegiales.
2: Yo igual Juan quiero pedirle... Ay, perdón, no, sigue.
1: Yo me voy de viaje y él llega. Es como, ay,
2: ¿Juan Manuel?
1: ¡Qué coincidencia! Sí, yo digo, como, vale, listo. Dicen acá, Emma, como conductor, oigan, ¿y si dejamos que la gente escoja?
2: ¿Para cuando no estés?
1: Para cuando no esté. Pero es que tenemos que cuadrar si tú no vas a estar.
0: Yo creo que yo no voy a estar.
1: Ay, no, Emanuel. No, yo no sé qué vamos a hacer. A ver, nos dice Yuri Beltrán. Ay, sí. ¿Qué? En el colegio no te buscaban el enfoque. Yo estudié en el que era todos contadores, abogados y doctores. ¿Cómo es eso? Que hacen como un técnico al final, ¿verdad? Sí.
2: Todos tienen como electivas al final, ¿no? Yo hacía parte de humanidades.
3: Yo también.
2: ¿Sí?
3: Sí.
2: Ay, mira, cosas en
3: pues
2: común.
3: Pues sí, es que era como matemáticas... Ciencias, humanidades.
2: Y comunicación también está.
0: Apolonia Arogo dice, ¿cuándo llega Dani? ¿Cuándo llegará Dani?
1: Dani llega la otra semana. Ah, ya vuelve el lunes de la otra semana. Claro que sí, vuelve. Nos dice por acá, ¿por qué Emma no va a estar? Pregunta a la gente, ¿por qué Emma no va a estar? Dice.
0: Amigos, porque Alejandrita no me quiere aquí. No me mentiras, porque... Tengo unos compromisitos, unas cositas que hacer, unas vacacioncitas. No, porque hoy estoy tan embelesado con Juanita que me falta hacerle más caso a ella.
1: Exacto.
0: Irme, descansar, ser
3: conéctate
0: más Tauro.
3: Conéctate al placer.
2: Eso es verdad.
0: Conéctate al placer. Me llevo como una racha de dos años.
2: Emanuel tiene que descansar.
3: Uy, Emma es demasiado importante.
2: Sí, Emma tiene
3: eso
2: que descansar.
3: Te lo recomiendo demasiado.
0: No, pero además Juanita tiene algo muy poderoso que dice, que yo lo tengo solo en mi mente, pero no en mi cuerpo, y es que yo siento que los artistas, las personas que están relacionadas, los que estamos relacionados con el arte, tenemos un periodo de creación que es fundamental en el no hacer nada.
3: Demasiado importante.
0: O sea, en vagar, en el ocio.
3: En perder el tiempo.
0: En perder el tiempo es donde se empieza el trabajo creativo, donde empieza el de qué voy a pensar, qué estoy pensando en este momento, qué quiero hacer. Ahí hay una capacidad de creación maravillosa que yo creo que no tengo hace mucho. Porque también amo trabajar y porque me gusta mucho, pero mi terapeuta me recomienda que me vaya a vacaciones.
2: Sí, deberías. Amor, debo decirte una cosa y es que cuando dices cosas profundas te quitan el audio. Te silencian.

0: O sea, es como, Manuel se puso profundo, silencienlo. O sea, como que así funciona.
1: Es muy raro porque dicen personas que sí escuchan y otros que no.
2: No saben qué coman mierda.
1: No, ya de verdad. Miren, acá dice que conduzca el programa el man de los eructos. O sea, Emanuel.
2: Juanma.
1: Ay, sí, Emanuel, perdón. Dicen acá, ay, amiga, tú hiciste algo que a mí me parece demasiado. O sea, yo creo que esto iría como en mi libro de cosas importantes de la vida. Tú eres la hija de Betty la Fea.
2: No, ¿Tú eres consciente de que eres la hija de un ícono?
3: Es impresionante.
2: ¿Del mundo?
3: No, es impresionante. Sí, no, pues es, sí, o sea.
1: O sea, ¿cómo fue? De verdad, yo sé que esto es pregunta de entrevista, pero ¿cómo fue que pasó eso? O sea, ¿cómo llegó Betty a tu vida y cómo dijiste, cómo voy a ser la hija de Betty? ¿En qué momento eso pasa?
3: Es que vean que yo estaba terminando de grabar Romina y me llegó el casting de La Hija de Betty. Y cuando me llega, era un perfil completamente opuesto a lo que yo me imaginé que iba a ser La Hija de Betty. Entonces era una escena de la primera temporada en donde ellas están como midiéndose ropa, después de eso están hablando. Y entonces yo todo el fin de semana, ¿qué le meto?
2: Lo que quiera, mi amor.
0: Juanita le puede meter lo que se le dé la gana porque es Juanita Molina.
3: Dale, con confianza. Y yo dije, ay, me voy a reír como Betty. Y en el primer casting le metí la risa de Betty. Y ya después me hicieron un segundo callback y fue literal, quedé por la risa de Betty.
2: ¿Qué era?
3: Pues la misma. La misma risa.
1: ¿Qué era? ¿Cómo? Me encanta, la amo mucho. ¿La puedes hacer otra vez?
2: Me encanta porque además parece que la estuviera poniendo.
0: Sí, parece que para un audio.
2: O sea, Juanita solo hace así. Y ahí suena. O sea, yo voy a hacer así y tú haces el sonido.
1: Me encanta. Amo. Oigan, vamos a una pausita rápida en Vibra y ya volvemos en YouTube. No se vayan, quédense, esto es para picar.
2: 4:04, ya nos vemos.
1: Hasta la hora.
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0: Buenas, buenas, buenas, emita la hora.
1: 4:12:17.
0: Ay, así me gusta que lo digas. Claro que sí, es como más punch. Me fascina, me fascinó y me encantó.
2: Punch.
0: Tenemos nota de voz aquí en Papicar.
2: ¿Cómo te digo, Nicolás de Subiría?
0: Punch, tiene punch. Pues para despertarle los traumas a Emanuel.
3: Hola, hola.
0: A ver, vamos con el audio.
3: Fue lo peor. Tengo los peores recuerdos del colegio por eso mismo. Porque me salía del promedio. Porque no actuaba como actuaban los demás, porque no hacía lo que la profesora quería, porque no, es una mierda, y porque sí, porque entonces eres lo peor, te encasillan, te ponen un sticker y salir de ahí es horrible. Entonces, para mí el colegio es la peor experiencia.
1: Gracias, ella estudió conmigo.
0: Sí. Éramos compañeros de
1: salón. Éramos compañeros, es la misma historia mía.
0: El colegio es horrible, a mí tampoco.
1: Pero no,
0: me
1: hay
0: gustó.
1: Gente que lo disfrutó mucho.
2: Ay, yo lo disfruté mucho.
0: Yo lo disfruté también.
1: Lo envidio mucho.
2: O sea, como que igual la pasé mal por muchas cosas, porque de verdad era bien vaga y me iba muy mal en las materias, como que yo no lograba aprender cosas de la forma en que me las enseñaban, pero... Ay, a mí me encantaba parchar con amigos, me encantaba conocer gente, me encantaba.
4: Igual jugar. Es que esa etapa de la vida igual es incómoda, o sea, ser adolescente es lo más incómodo de la
2: claro.
4: vida.
2: Claro.
4: Es como, todo es como... así demasiado, todo es incómodo, uno no entiende
2: igual
4: nada.
2: Igual el colegio no es solo adolescencia, sí. también es niñez, y la sí. niñez en el colegio también es muy divertida, o sea, yo jugaba mucho. Claro, yo tengo que pedirle perdón a muchas personas, si me están viendo, perdón, porque yo sí fui una persona que en momentos... hice bullying.
4: Sí, se nota, obvio.
2: Sí, pero yo no era la que generaba.
0: Se nota, obvio.
4: Están diciendo como, les voy a confesar.
2: Sí, o sea, como que igual, o sea, como que hacía chistes y creo que yo siempre tuve una forma de hacerle una broma a alguien e intentar que no se sintiera mal. Como que igual las personas a las que yo les hacía chistecitos terminaban siendo mis amigas. O sea, eran la niña juiciosa que después me pasaba la copia porque igual terminábamos empatizando de alguna forma. Pero yo sé que yo a algunas personas les hice la vida un poco difícil y era por encajar también, como por considerarme más chévere y que pudiera hacerme más fuerte.
1: ¡Volvió el Quimbaya!
0: ¡Hola, el Quimbaya!
1: Se renota que Sandra hacía bullying.
2: Sí, perdón.
1: ¿Quién era que era el Quimbaya?
2: El amigo Quimbaya, de...
0: Él siempre hacía comentarios.
1: No, no, pero que decíamos quién era, ¿qué era? ¿Quién?
2: Lina Botero.
0: Es Lina Botero, es de su cuenta falsa.
1: Gracias, el Quimbaya, por volver.
0: Tenemos reto del día de hoy.
1: Me encanta.
0: Claro que sí.
1: ¿Volvió Daniel? Ah, no, eres tú, Alejandra.
0: Soy yo, porque soy la mejor conductora del mundo. Ahí está Carlos Calero.
1: Y no necesariamente es un hombre.
0: Claro que sí. Oigan, están pidiendo acá desesperadamente en los comentarios que quién es el de verde. Que dónde está el de verde.
1: Tráigalo.
0: Que el de verde. Que traigan al de verde. Que por
1: yo.
0: Favor...
1: Yo tengo busito verde.
0: Ay, mi amor.
1: Es que cada vez que hay un hombre en esta mesa, en este plato,
2: hay que hacer una mesa solo de mujeres en algún momento.
0: Hagan una mesa de mujeres. Hagamos la mañana. De una.
1: Ay, pero tampoco así.
0: Sí, te estoy echando por convencido. Claro que sí. Pero antes de echar a Emanuel. Porque no lo puedo echar a mitad del programa, eso sería demasiado grande. Vamos a traer al de verde, porque el de verde tiene nombre.
2: Oigan, hay una pregunta.
0: ¿Cuál
2: si
0: pregunta?
2: Después de 20 años después, los agregan a un grupo de reencuentro, ¿ustedes irían? O sea, como la gente del colegio dice reencuentro, ¿ustedes irían?
4: No.
2: Yo también. Yo también. Claro.
4: Solo por chismos, o sea, porque es que qué rico ver... ¿Cómo está?
2: Venga para acá.
0: ¿Qué está pasando?
2: Que no, bueno, que le da nervios.
0: Entonces, pero...
2: Venga para acá. Tome
0: asiento, un segundo, porque voy a pedir likes. ¿Qué dijeron? ¿Que el de verde viene gratis?
2: Esperen,
0: no,
2: es que yo
0: mis
2: no...
0: amores.
4: No.
0: Claro que no.
2: Hay una cosa que yo nunca hago y es analizar a los hombres. Como que yo siempre... Yo veo pasar hombres como que nunca los miro. Veo pasar mujeres, las analizo.
4: Claro.
0: El de verde es
2: guapo.
0: ¿Cómo así no te habías dado cuenta?
2: No, venga, míreme. Ay, usted tiene además un tatuajito en el cuello, ¡qué sexy!
0: Es guapo.
4: Un tatuaje en el cuello, sí.
0: Vamos a pedir likes para que entre el de verde.
1: Ay, marica, solo si no subir 76 likes así.
0: Ajá, vamos subiendo. Entonces vamos a pedir 150 likes para que entre el de verde. Yo creo que lo logramos.
2: Sí. Oigan, el de verde es
0: no,
2: guapo.
0: Porque es que hay acá. Y además, les voy a hacer un adelanto. vamos a preguntarle cosas que ustedes quieran que le preguntemos al de,
2: ¿al de verde?
0: Claro que sí. Lo que quieran se lo vamos a preguntar.
2: Oigan, no, esperen, el me de encanta, verde. Sí, el de verde la está pasando muy mal.
0: Él está en una esquina y la productora le está diciendo, tienes que entrar.
4: Te toca.
0: Ya vieron, ya tienes que entrar. Entonces, Estefanía, vamos a ver si logramos los 150 likes para que entre.
1: Ya van 80 y se está subiendo 10 por segundo.
0: Uy, me gusta. No, mira, esto fue mejor que cuando tranquila, dijimos que llamábamos a Alex.
1: Mañana lo traes a él.
0: No te preocupes, Emita. Tranquilo que tú estás, mira. En veremos, mi amor. En veremos. Oigan, hablemos, por favor, de algo que...
2: Ahí, el Quimbaya dice que cuánto le mide. Pero ay, porque son así.
1: No, y lo volvió el Quimbaya. Eso volvió.
2: ¿A sexualizar a los hombres?
0: No, de verdad, tampoco.
1: Es que
0: tampoco.
1: Vamos a farmear verde.
0: ¿Qué?
1: Es que Manuel se fue a llorar. Pues, sí, yo lloro mucho. ¿Y qué?
0: Amor, tú los sientes que te lloran. Están molestando.
1: Ay, ¿por qué odias tanto a los hombres y lloran?
0: Ay,
2: uy, oigan.
0: ¿Medrano? Eso. ¿Medranito?
1: Medranita.
0: Medranito anda en una peleita.
1: Hablemos de eso, por favor.
0: Uy, hablemos de eso. Qué buen chisme.
1: Y quiero que me expliques, tú como mujer feminista y como tus compañeros. Yo quiero primero tener una conversación con Ita, ajá, que es amiga. Pero,
2: llamemos a Ita.
1: Pero quiero que me expliquen por qué les disgusta tanto Juan Pablo Raba y su podcast. Yo no entiendo.
0: Ay, a mí no. ¿Quieres decirlo tú?
2: No, arranca.
0: No. Yo no tengo ningún problema con el podcast de Los Hombres y Lloran.
2: ¡Tibia!
0: Tengo un problema específicamente con el, como con el abordaje de los temas, ¿sí? O sea, siento que hay un lugar donde... como donde se ponen, como nos han quitado la oportunidad de llorar a los hombres no podemos llorar, tampoco pueden violar, amigos, ¿sabían? Pero violan, lloren, pero me fastidia que sea como desde ese lugar de, ay, o sea, ¿por qué? No, a mí me molesta eso.
1: Me parece que es demasiado radical y prejuicioso, porque además me parece que es un espacio... Bueno, primero pongamos en... O sea, no, antes de ponerme profundo. Pongamos en contexto lo que está pasando. Medrano pone un tweet, o bueno, ¿cómo se dice ahora que es X? ¿Se dice tweet?
2: Yo creo.
1: Pone en X un tweet, un comentario, diciendo que... Hablando re mal del podcast de Juan Pablo Raba, de Los Hombres y Lloran.
2: Ajá.
1: A lo que Juan Pablo Raba, como que por interno... Ah, no, y Medrano dice, es que a mí me invitó y él me dejó de seguir. Bueno, se arma mero dramononón. Y Juan Pablo Raba vuelve y lo invita como por interno. Entonces, ahí sí sale Medrano después a otra vez en X... A decir, ya él me escribió por interno, me volvió a invitar, igual no voy a ir, pero lo que quiero decir es esto, y se descarga contra el podcast.
0: Claro, además dice, pues empezando por el presentador que me invitó y le dije que no podía en esa fecha y me dejó de seguir en Instagram. O sea, Juan Pablo Raba.
1: Ya.
0: A mí me parece denso, o sea,
1: que te dejen de seguir en Instagram no es una bobada, Alejandra.
0: ¿Qué? Claro que no es una bobada.
1: Ay, Alejandra, deja de tener relaciones parasociales,
0: a
1: marica.
0: A mí no me parece que sea una bobada.
1: Es una huevonada, es mucho más potente y poderoso otro tipo de cosas a que te dejen de seguir de Instagram.
0: Para mí es importante no que me dejen de seguir en Instagram, programa. Porque lo que pasa es que ese es mi trabajo, es como si yo dijera como, ay no, marica, a mí me parece una mierda lo que tú haces y te voy a dejar de seguir. Eso es lo que yo siento cuando alguien me deja de seguir porque es a lo que me dedico desde hace 10 años. Entonces no, para mí no es como te dejo de seguir en Instagram, tenemos relaciones parasociales, es que me estás diciendo algo contra lo que yo hago, así es como yo lo interpreto.
1: A mí me parece que es completamente irracional, pues uno tener todo un discurso de odio solamente porque alguien te dejó de seguirte en Instagram, o sea, pues entonces ayer Camilo y culo no podrían volver a ser amigos porque se dejaron de seguirte en Instagram, o sea, cada uno debería tener la plena potestad de hacer lo que quiera con su Instagram y comentar, dar like o seguir a quien quiera sin que eso represente un problema.
0: Pues a mí me parece feo es el hecho de que lo dejé de seguir después de que le dijo que no podía ese día. Yo no defiendo a Medrano y jamás lo voy a defender, quiero que eso quede claro, eso no está pasando.
2: Que después de el coqueteo viene este debate, me encanta.
0: Ahora, Medrano también, que le, o sea, me gustaría ir al podcast de Los Hombres y Lloran, pero a decirles que dejen de llorar tanto, amigo, o sea, tampoco.
1: Es que miren, a mí me parece
0: de verdad,
1: que
0: no.
1: Alguien se pone a hacer un espacio que más allá, o sea, puede que lo esté haciendo mal, lo que tú dices, puede que esté haciendo cosas mal, puede que algunas cosas no estén bien hechas, pero ¿por qué nosotros como sociedad tenemos, como que nos creemos que todo lo que no está bien hecho, lo que creemos que no está bien, lo único es atacarlo, radicalizarlo y decir, no lo vamos a escuchar más, es horrible? Es un espacio re necesario para que hombres hablen.
0: No, amor,
1: nadie
0: porque,
1: lo había hecho.
0: Porque el problema es que no se trata de radicalizar. Y si tú dices radicalizar, pues yo digo, bueno, radicalicémoslo, porque sabes que a mí se me parece muy problemático que salga un man como Pipe Bueno a llorar y a justificar cosas que son injustificables, como lo que le estaba haciendo a Luisa Fernanda W, y que como están llorando y están diciendo sus emociones, se vuelva válido.
2: Yo creo
0: ese es el
2: que,
0: problema.
2: Sí, yo creo que la iniciativa y como que los hombres también puedan tener como un espacio en el que es casi como, pues sí, donde pueden explorar sus emociones y naturalizar que llorar está bien y que tiene también como una línea un poco desde la terapia, como medio terapéutica, y que invitan a la gente a que vaya a terapia. Creo que la iniciativa es increíble. Sin embargo, cuando pasan este tipo de episodios, como sí, como el de Pipe Bueno, como el de J Balvin, como este tipo de comentarios en donde uno dice como, uy, es muy heavy lo que están diciendo. Y desde, pues claro, el programa de pronto no está hecho desde ahí, pero desde el no cuestionar lo que igual se está poniendo en un podcast que ve todo el mundo, pues se naturaliza. No es natural que alguien le dé trago a otra persona para poder comérsela. Eso no es natural. Y no se puede naturalizar en un lugar como esto, en donde tanta gente lo está viendo a uno. Porque yo creo que la iniciativa sí es chévere, pero claro, tendrán que aprender mucho de cómo se está haciendo, porque pues se está gestando y ya lleva mucho tiempo esto, pero creo que sí, estos espacios abren el momento para el cuestionamiento, y yo creo que no ha habido cuestionamiento, y sí ha habido naturalizar un montón de acciones que no son chéveres.
1: Ponemos a Medrano.
2: Y sube.
1: Yo creo que estamos igual más cerca de lo que pensamos, porque lo que me parece es que pues la solución muchas veces no es escracharlo todo y decir como que no exista más.
2: De acuerdo.
1: Es como queremos una conversación haga mejor y no acabar un podcast donde pues han pasado un montón de manes, y yo no lo digo porque, o sea, es que no sé si de mi lugar se entienda como que porque estuve ahí quiero defenderme, no, siento que sí es un espacio necesario para que manes hablen y para que la salud mental se ponga en tela de conversación.
2: ¿De acuerdo? Entonces
1: Medrano, por ejemplo, dice, qué huevón hablar de salud mental, y yo, ¿cómo así?
0: No, pues eso es una estupidez.
1: O sea, entonces claro, seguramente tiene muchas cosas por corregir, pero a mí me parece, de lo que yo conocí y de lo que yo he visto, yo no sé ni siquiera de qué estás hablando de Pipe Bueno. No tengo ni idea de lo que estás hablando, no sé, seguramente hizo una cagada y Juan Pablo Rabe estuvo ahí y lo apoyó y se pusieron a llorar los dos, no sé qué pasó, no tengo ni idea. No tengo ni idea de lo que estás hablando, no sé, seguramente hizo una cagada y Juan Pablo Rabe estuvo ahí y lo apoyó y se pusieron a llorar los dos, no sé qué pasó, no tengo ni idea. Pero lo que yo he visto desde mi lado es que pues el man ha estado abierto a la conversación y a hacerlo mejor. Es más, ahorita con lo de Medrano lo invita, le dice, venga y hablemos. No es mejor un venga y hablemos a dejemos de escuchar un programa y acabémoslo para mí eso no tiene sentido.
0: A mí me parece que lo que está mal no es el podcast, y lo repito, lo que está mal es la forma en la que abordan esos temas. Deberían informarse, infórmate, estúpido. Deberían decir como, pues traigamos a un grupo de personas que nos digan cómo podemos no volver esto un acto revictimizante, porque lo que pasó con Pipe Bueno, por ejemplo, recayó en Luisa, y fue como él va a decir un montón de cosas y luego la carrera de Luisa va a estar ahí tambaleando por los comentarios que hizo él. Entonces, sí tienen que tener más cuidado con ese tipo de temas. No es que no los hablen, pero hay que saber cómo abordar estas cosas para no revictimizar a personas.
2: ¿Qué dice Lady? En YouTube, y es, la idea no es acabarlo, es empezar a cuestionar en ese mismo espacio las conductas que no deberían ser aceptadas. Y yo creo que sí, que va más desde ahí. No es que se acabe el programa, yo tampoco diría como que se acabe, porque sí creo que la iniciativa de verdad es muy, muy chévere. Y hay invitados que es como increíbles. O sea, como ver a Emanuel en el programa fue muy chévere. Cuando llevaron a...
0: Ah, ¿tú fuiste al programa?
2: Claro.
0: Ay, perdón. Y yo, todos los que van allá. Mentiras. No, pues porque es un espacio. Es un espacio.
1: Cuando iba a ir, te conté.
0: ¿En serio? ¿Y yo qué dije?
1: Tuvimos una conversación, pero no te acuerdas. ¿Sabes cuántos likes hay?
0: ¿Cuántos?
1: 139.
2: Y que nos acordemos que tenemos a Juanita invitada, dice el público.
1: Es que Juanita no quiere opinar de eso.
4: Ay, no, es que estaba escuchando. Pues es que yo siento que uno no tiene que tener opinión de todo.
1: De acuerdo.
4: Yo soy una persona que está muy bien no opinando de muchas cosas. ¿Por qué? Porque no sé. Y porque
0: está perfecto.
4: Me gusta escuchar, y porque no estoy tan informada del tema. No es un espacio que yo haya visto mucho.
2: Si no tienes idea del contenido.
4: Entonces,
2: ¿no?
4: Exacto, como que por decir algo, como que no es mi estilo.
0: Claro, sí. No, me parece perfecto. A veces uno habla y la caga más. Está bien no tener opiniones de todo. Adivinen qué, amigos, amigas.
2: Completamos los likes.
0: Eso quiere decir solamente una cosa. Nos faltan un poquito de likes, pero lo vamos a traer ya. Lo vamos a traer ya. ¡Que entra el de verde! Venga, mi amor, venga. Venga para acá. Ay, la música. Ay, Dios mío.
2: Ay, voy a llorar.
0: No, no, no, no. Vamos a ser suaves. No te preocupes. Terrible. ¿Cómo estás, mi amor? Muy bien. Vamos a presentarte aquí al mundo. Al mundo de...
2: ¿Cómo te llamas?
5: Hola. Andrés. Primera vez en radio, primera vez en cámaras.
0: ¿En serio?
2: Sí, bienvenido.
0: Ay, qué rico. Le quitamos la virginidad de radio.
5: Marica, esto está horrible.
4: Me quiero morir, me quiero ir ya.

0: Me encanta, me encanta. Bueno, ya, bien. Mira, la gente está emocionada. Dice, el de verde, el de verde, el de verde. El de verde tiene nombre. ¿Puedes repetirlo, por favor?
1: Andrés Felipe Carrillo.
0: Andrés Felipe me cae súper. Él trabaja con nosotros acá en Vibra y es un experto, es un teso con todo el tema de la iluminación, ¿verdad? Tú que estudiaste eso, a mí me contaron hace poquito que tú eres un teso. Cine.
1: Cine.
0: Mira.
2: ¿Y tú siempre traes la luz a donde llegas?
3: Uy, Sandra.
2: Se vuelve heterosexual, le manda al perro, lo muerde. ¿Sí? ¿Siempre te han dicho eso?
0: Pues es que te quiero contar qué fue lo que pasó en esta cabina. Tú te sentaste ahí
2: y empezaron a preguntar mucho por ti.
1: De color y
0: claro, tragedia. Claro. Y entonces tú estabas mirando hacia allá porque Emanuel estaba hablando. Uh-huh. Y entonces la gente estaba diciendo: está mirando a Juanita.
3: Ay,
0: no para de observarla. Qué cosas. Y entonces por eso empezaron: ¿Qué? ¿Quién es el de verde? ¿Quién es el de verde? Emita. Ven.
4: Emita, ven
0: para
4: acá.
1: Ven para acá.
4: Siéntate conmigo.
0: Siéntate ahí con Juanita. Ay, ya, este programa está muy hétero. Se nos está saliendo de las manos. Los niños se nos están desviando.
2: Oye, dicen que tú estabas en VibraFest. Entonces, ¿no es tu primera vez o sí? O sea, pero te reconocieron.
1: Detrás de cámaras.
2: Pero te vieron. Hay alguien que te está reconociendo. Marica, durísimo.
3: Pero ¿qué hace el de verde?
1: Tengo miedo.
5: Sí, es la luz.
2: Además, oigan, yo soy tan lesbiana que yo nunca te había analizado, o sea, como que no te había visto bien, como que no sabía si eras guapo, si no eras guapo, de qué color tenías los ojos, nada, no, yo no sabía eso. Lo único que me fijé hoy fue que me gustó tu camisa y yo la tendría.
0: Claro,
2: como
0: porque...
2: Dije, me encantó la camisa, quiero quitársela.
0: ¡Sandra!
4: ¡Está aprendiendo Emanuel!
0: Sandra está súper... Se está sanando, qué bonito que todos...
4: Terapia, sí.
0: Que todos nos curemos. De verdad, qué bonito.
2: Dicen que en el próximo mostremos el del sonido porque le están pegando una funa.
0: Ah, sí, dicen acá que el del sonido, que menos mal no es el del sonido porque dicen acá, estoy leyendo lo que están diciendo.
2: Están diciendo, amigues, se está cortando un montón.
0: Oigan, yo quiero saber otra cosa sobre tus decisiones estilísticas, porque a mí me encanta cómo tú te vistes.
1: Gracias.
0: Siempre que yo te veo digo como, wow, qué buen outfit. Y yo quiero saber si tú tienes un proceso de planeación para eso. O sea, tú te levantas y dices,
1: no,
0: hoy va la verde.
1: No, mira que no. O sea, yo sé que tiene como las viejas confiables. O sea, yo sé como esto y literal.
2: Yo también tengo las viejas confiables, te lo digo.
1: No, pero literal, es como me levanto 10 minuticos y lo que agarré el closet.
0: ¿En serio?
1: Está sin planchar.
0: Mira, pero parece que tomarás las decisiones como pensando mucho en eso. Te felicito.
1: Gracias.
0: Bueno, también queremos saber sobre la barba. ¿Te la perfilas un poquito?
1: No.
0: Es así de nacimiento. Ya, y los tatuajes. Como ¿qué
2: también
0: tipo de
2: nacimiento?
0: Yo quiero, ¿tienes algún estilo de tatuaje?
1: No, mira que me empecé a tatuar así como a lo loco. Literal, fue como, tenía un amigo que empezó a tatuar. Inclusive por acá tengo tatuajes hechos por mi hermana, que son unos carcelazos,
0: ya, claro.
1: Y literal, fue como de lo que era. Inclusive, este tatuaje que fue aquí en el cuello.
0: A ver,
1: como,
0: ¿lo puedes mostrar a la cámara? El del cuello, este, claro así. Que sí.
1: Hola, Emma.
0: Lo saludo.
1: Entonces, este tatuaje, por ejemplo, fue como literal, llegué al estudio y le dije al man como, quiero tatuarme esta araña. Y me dijo, ¿dónde? Yo, no sé, ¿dónde crees? Y me dijo, yo nunca he tatuado cuellos. Y yo, listo, de una.
0: En el cuello.
1: O sea, siempre ha sido así.
0: O sea, eres como un hombre arriesgado.
1: Más bien gentil, ofrezco el cuerpo como para quien produce ni adivino.
0: ¡Atención, atención! ¡Está ofreciendo el cuerpo hasta ahora! ¡Emita la hora!
5: 4:31 10 segundos ofreciendo el cuerpo en Papicar.
2: Están diciendo, mandaron a
0: Andrés.
2: Juanita. Dijeron, mandaron a Juanita a arreglar la iluminación, ¿o qué?
0: Andrés, muchísimas gracias por participar en nuestro programa, en nuestro panel.
1: ¿Soy un hombre libre?
0: Eres un hombre libre, gracias. Siempre lo has sido.
1: Hasta luego.
2: ¿Y soltero?
0: Gracias.
1: No.
0: Ah,
1: se le tiempo al piso.
0: No. Dice Juanita, ¿qué piensa de los tatuajes de él?
2: ¿Te gustan los hombres tatuados, Juanis?
4: Sí.
2: ¿Cómo es tu tipo de hombre?
4: Es que tú sientes que yo tengo un tipo.
2: Galanes.
4: Pero mira que.
3: Muy guapos.
2: No, sí, muy guapos.
4: Pero no siempre.
3: A ver, dime uno que
2: yo no.
3: Ay, Juanita.
2: Uno que no sea lindo.
3: Juanita, por favor. Mira, te tengo una tarjetica para ti.
0: ¿Qué dice?
3: Morronga.
4: No, a ver, a mí me... Obviamente, a mí me... yo soy una persona que la estética es muy importante para mí, en general en la vida. Obviamente a la persona...
3: No, a ver, sí tengo que decir algo, y es que no todos siguen un mismo patrón de belleza, pero exacto, son bellos todos.
4: Claro, obvio, pues...
3: son muy bellos.
4: Obvio, sí, a mí sí, me... Sí. Obvio.
3: Pero obvio también, porque es que tú lo mereces, o sea...
4: Claro, no merezco menos.
3: Eres hermosa.
4: Aparte... ustedes saben lo mal que le cae a uno comerse algo que uno no le guste.
2: Pues, bueno, o sea, con unas frases.
0: De acuerdo, me voy a tatuar eso.
3: Entre eso y de mandarle un pico al sol.
0: Acá en el cuello. Me lo tatuó.
2: O sea, no tienes tipo. Pero digamos que, bueno, ahorita estabas diciendo que para coquetear, algo, alguien que sea chistoso. ¿Eso, digamos, te importa cuando te vas a meter con alguien?
4: Pues, o sea, creo que no es...
2: ¿Lo protagónico?
4: Sí, lo protagónico, pero sí es un gran plus. No, ¿qué? Ustedes no se derriten cuando alguien les hace reír.
2: Sí.
4: Eso es de él.
3: Eso es chévere.
2: ¿Te gusta la gente, digamos, musculosa? ¿O la gente que es medio flaquita también? ¿La gente que es medio acorpadita? Como que, ¿o no le pones atención a eso?
4: Me importa más que le guste moverse. O sea, que sea importante como...
2: Claro, que se muevan es muy importante, Juanita.
0: Sobre todo. Eso es importante, Juanita. Oigan, hablando de relaciones, yo quiero decir que si algún día tuviera que intercambiar aura con alguien, sería con Karen Sevillano. La amo, o sea,
2: es muy chistosa.
3: Karen es demasiado.
0: Karen es demasiado chistosa. Y quiero que hablemos, por favor, de el comentario que se fue muy viral de Karen Sevillano en la publicación de J Balvin. Vieron que J Balvin, después de todo lo que está pasando con Valentina Ferrer, subió una foto felicitando a Valentina por su cumpleaños. Claro que sí, una foto de Valentina, bebé. ¿Por qué, amiga?
4: Los hombres.
0: ¿Por qué?
4: Yo.
2: No, hay que salir con mujeres. Siguiente paso de Valentina, una mujer.
0: ¿Qué pasa? Que comenta esta publicación, y tenemos aquí, claro que sí, comenta la publicación Neider García, el novio de Karen Sevillano. Comenta, sí, señor, y unas manitas aplaudiendo, a lo que Karen le responde, Neider, ¿vos qué haces acá? ¡Salí! Que además uno lo lee con la voz de Karen.
2: Sí, uno lo lee en Karen.
4: Sí.
0: Por favor.
3: Neider, ¿vos qué haces acá? ¡Salí! Pero sí, yo no entendí la foto, ¿era de quién? O sea, de J Balvin, pero ¿quién es esa?
0: Es Valentina Ferrer.
4: La esposa.
3: Chiquita.
0: Sí. ¿Y es él?
4: Feliz cumpleaños. Ay, admiro mucho tu faceta de verte, mamá. Me inspira verte. Como
3: ya entendí, gracias. Todo.
4: Sí, es.
0: Por favor.
3: ¿Vos qué haces ahí?
0: Y claro, entonces Neider comenta. Y yo, claro, yo veo otros comentarios de hombres que no están supervisados y que comentan cosas. Y yo digo, pero alguien que les diga algo. Oigan, el comentario de Karen ya va a llegar a 30,000 likes.
4: Wow.
0: El comentario de Karen.
4: Wow.
0: Es que Karen Sevillano es todo lo que está bien, marica, qué vieja tan chistosa.
4: Uy, sí, es muy chistosa.
0: Yo la amo. Y vi otros comentarios desafortunados en el post de J Balvin, pero de verdad, ¿qué les pasa a los manes? O sea, ¿qué les está pasando?
2: No sé, hace mucho no salgo con uno. Hoy estábamos hablando con Juanita, como que ella me dijo, como, ¿y si salieras con un hombre? Como que estábamos hablando del supuesto.
4: Le dije igual, esta situación sería más complicada si estuviera saliendo con un hombre.
2: Y yo le
4: y
2: dije...
4: Y Sandra se quedaba callada, y yo... Amor, pues que sería más difícil de gestionar si salieras con un hombre. Dice,
2: amor,
4: es que no me lo puedo imaginar.
2: Ni siquiera me lo puedo imaginar. Claro. No sé cómo salir con un hombre, Mari.
0: Porque además,
2: o sea, hace mucho tiempo.
0: Si tiene tintes como de, o sea, el comentario de Karen, si tiene tintes como de maternar. O sea, es como eso no se hace. Oye, no comentas.
3: Pero la relación de ellos es muy así.
0: Claro.
3: Sí.
0: Pero digamos que ellos lo manejan así.
3: Pues juegan a ese juego, al menos en redes sociales.
0: No sé
3: cómo sea.
0: Ahora,
3: internamente.
0: ¿Tú has maternado alguna de tus parejas, Juanita Molina?
4: Yo, obvio, claro. O sea, novia madre en rehabilitación.
0: ¿Pero por qué?
4: Porque,
0: es tan difícil.
4: A ver. Yo hablaba con Sandra algo. ¿Ustedes han visto a un hombre anciano?
3: Un ¿cómo
0: hombre,
3: así?
0: A un hombre,
4: o sea, a un
2: sí,
4: hombre envejecer,
2: un hombre
3: ya.
4: Envejecer solo, inútil. O sea, generalmente un hombre tiene que tener al lado a una mujer. Y es, de verdad es que yo
3: pero además, Juanita, nosotros venimos de claro, una cultura que es muy así.
4: Claro,
3: o sea, también hay que dar
4: claro,
3: contexto sobre eso. Y es que la cultura paisa es súper matriarcal.
4: Demasiado.
3: Entonces, las mamás son las que son las reinas de la familia,
4: claro,
3: las que manejan la familia, las que en mi familia incluso manejan el presupuesto y el dinero.
4: Sí, mi mamá también.
3: Entonces,
4: mamá,
3: claro, estamos muy acostumbradas.
4: Sí.
3: Yo también, por si la gente de pronto no lo... no lo entiende bien, y es que venimos de una cultura en la que el hombre está acostumbrado a que hagan con él lo que la mujer diga.
4: Claro.
3: Y eso lo ven como chistoso, como, o como ingenuo, y es re grave.
4: Siquiera, o ni siquiera lo cuestionan.
3: O ni siquiera lo cuestionan, sí,
4: pues
3: sí.
4: Pues ni
3: sí.
4: siquiera lo cuestionan, es como... es que te tienes que cómete eso, o el señor así mirándolo como... ¿Qué como? ¿Qué pasó?
3: No.
2: Okay. Sigue. Que el programa sigue allá.
3: Que el programa está allá.
2: Algo pasó.
3: Que con el deber de están haciendo un programa.
4: Pero sí, o sea, pues yo sí he crecido con muchos... Pues he visto también, por eso, por lo que decía en Medellín, mucho esto de... O también como de Juanis, pero ay, pídele la cita médica, pobrecito.
3: No.
4: ¿Cómo no lo vas? Ay, que te cuesta.
3: Ay, qué horror.
4: Ay, pero.
6: No, la.
4: Ay. Pero, marica.
3: Yo lo padezco a diario con mis papás. Mis papás tienen ese tipo de relación y lo padezco y ya no lo cambié, entonces. Pero pues sí, es como la mamá es la que le hace todo al papá. Pues
4: sí.
3: Como, es
4: muy duro. El papá trae la plata, la mamá.
3: Sí. Decide. La gestiona y la organiza. Sí.
4: No, ya. Que igual, o sea, en mi casa mis papás son muy buen equipo. Y hay algo que yo sí veo de como del equipo que son ellos, que a mí me parece hermoso. O sea, como de, no sé, si mi mamá sabe que mi papá estuvo todo el día trabajando, le puede desempacar la maleta cuando llegan de viaje. Pues no sé, que sí. Es como...
2: Uy, voy a hacer un paréntesis. El papá de Juanita cocina más sabroso.
6: ¿En serio?
3: Ah, es una casa hermosa. Uy, además. Sí. Me acuerdo que una vez fuimos.
2: Sí. Nos hicieron frijolitos.
4: Sí, a comer frijoles.
3: Sí, hermoso.
4: En la época improbando.
3: Oigan, esto ya casi se está acabando.
4: No.
3: ¿Y saben que Juanita se tiene que ir ahorita? Porque va a una función de teatro.
4: ¿Adivinen con quién?
2: Con Emita la hora.
4: Con Emita la hora.
3: 4 de la tarde, 38 minutos.
2: ¿Qué pasó, Emita? ¿Qué
3: 4
2: pasó?
3: La hora, 4 la hora.
2: Quería decirlo rápido.
3: 4 la hora, 38 minutos, 45 segundos.
6: ¿A qué obra van? Cuéntenos a todos, por Emma, favor.
4: Por favor, cuéntanos.
3: Estamos en un formato en el Teatro Nacional que se llama Contratiempo, uh-huh. Que estamos martes y miércoles y cada semana es un invitado diferente y también un elenco que rota. Yo he estado unos días y otros no. Y esta semana estoy feliz porque me toca compartir escenario con Juanita Molina. Vamos a estar improvisando.
2: Pero Juanita improvisa muy rico.
3: Improvisa.
4: Ay, y yo vean sí. Que yo les voy a confesar acá las inseguridades del impostor. San sabe que yo tuve una época en la que me traumaticé un poco con la impro. Que igual la impro es el lugar en donde yo arranqué a actuar. O sea, yo me enamoré porque Vicky Berrío, que ella es improvisadora, ajá, ella era mi profe de teatro y ella nos ponía a improvisar casi que todo el año y los últimos 2-3 meses montaba la obra de teatro. Wow. Y yo me enamoré de actuar por la improvisación, pero en los formatos rápidos, niños, yo entro en pánico, yo ya no sé si ahora, pero entraba en pánico. Entonces, hace mucho tiempo que no me paro a improvisar.
2: Pero en los largos te va muy bien.
4: Sí, en los largos me va bien.
2: Porque tú eres más profunda, más descriptiva.
4: Sí, ustedes ya saben, más poética.
2: Poética, Juanita.
3: Pues va a salir hermoso si nos quieren ver entonces, a las 8:30.
4: En el Teatro Nacional es un formato, 71.
6: Perdón, es un formato de impro.
4: Sí.
6: ¿Qué pueden encontrar las personas que vayan el día de hoy a Contratiempo?
3: Pues pueden encontrar una historia, bueno, en realidad son 4 historias, 4 improvisadores se paran a dirigir su propia historia y tienen 15 minutos para contar esa historia y el tiempo se va acabando, o sea que va desde 15 minutos a 00 minutos con 00 segundos, por eso va a mudar la hora. Ajá. Y Juanita, que es nuestra invitada, pues va a estar apoyando y estando en las 4 historias y todo lo que va a pasar, amigos, pues es completamente improvisado, no hay un guión, no hay nada estructurado, no hay nada hecho ni planeado. Así que si van mañana y repiten, porque mañana también vamos a estar, van a ver una función completamente distinta.
6: Boletería.
3: En el Teatro Nacional.
4: Sí, teatronacional.com.
2: Juanita, estás en muchas cosas en el Teatro Nacional.
4: Sí, imagínate, estoy en mi época teatrera.
2: Pero además estás en la última semana de Burundanga.
4: Ay, sí. Jueves, viernes, sábado, doble función y domingo estoy en Burundanga, una comedia. Sandra ya fue.
2: Uy, amé verte.
6: Ay, yo no he ido.
2: Uy, estuvo muy divertido.
4: Última semana, amigos.
3: No, esta es la última.
2: Además, me encantó verte de pareja con Camilo Pardo.
4: Ay, sí, ¿qué? ¿Sí?
6: ¿Eres
4: sí.
6: la pareja de Camilo Pardo?
4: Ajá. Que está esperando un hijo de él. Y lo droga.
3: O sea, el domingo es la última función.
4: Sí, el domingo es la última función.
6: Vamos. Ay, yo quiero ir.
2: Están diciendo que Juanita regrese mañana.
6: Es verdad.
2: Juanita tiene ocupaciones, ya tiene muchas cosas que hacer.
6: Juanita, renuncia a todo y ven.
3: Mañana ¡déjalo todo!
6: Mañana vamos a tener un equipo de producción.
4: ¡Ay, María!
6: Un internet. No, un sonido en este programa.
3: Lo que pasó hoy reafirma lo que yo estaba diciendo, y es que hoy la cagamos, la hicimos re mal.
6: Sí, ¿qué pasa? Cuenta.
3: Pues que yo creo que la gente no se debería ir ni hacernos bullying, ni dejarnos de seguir, ni nunca más escucharnos, sino darnos una oportunidad para cambiar, para hacerlo mejor, y mañana les prometemos que lo vamos a hacer un poco mejor, aparte vamos a intentarlo.
4: Que, aparte que, ay, es que también niños dejen, o sea, vivimos también en una sociedad y toda obsesionada con los resultados.
2: Y con la
4: pues
2: perfección.
4: Como de que, ay, todo tiene que ser perfecto, ay, todo lo tengo que hacer bien, ay, el sonido tiene que salir bien, ay, la gente me tiene que escuchar.
3: Pues, la gente se equivoca.
4: Obvio, pues obviamente si pasa, qué chimba, pero lo rico es el camino. Uy, lo rico, lo rico es uno después decir, ay, se acuerdan tan chévere cuando hacíamos el programa y nos y ay, todo fue lindo y miren cómo mejoramos y pues, oye, la gente no perdona.
2: ¿Se acuerdan tan chévere cuando yo pregunté una cosa y dijeron, no, más adelante hablamos de eso cuando tengamos mucho tiempo? Pues se fue el programa y no hablamos de eso.
6: No, Juanita,
2: y vamos a hablar de 100 años de soledad, porque bueno, están los dos. Y a mí me encantó. A mí me encanta lo que ustedes hacen. Ustedes dos son muy buenos actores y actriz. O sea, de verdad, admiro mucho lo que hacen. Y toda fan.
6: Me
2: sí,
6: puse
2: en el momento fan.
4: Yo soy muy fan tuya también, amiga.
2: Yo he amado muchos personajes que has hecho en tu vida, Juanita. Yo amé la producción que hiciste de Killer Nannies. Como que ahí dije como, amé. Te vi en otro rol, te vi en un montón de cosas chéveres. Yo amé lo que hiciste en Betty también, porque además viví como el proceso de antes y preparación del personaje. Pero ahorita, cuando te vi de meme, y lo dije cuando vi el capítulo, yo me enamoré de ti. Me enamoré de ese personaje que hiciste ahí. Creo que fue una cosa muy linda. Además, que todo lo que hicieron con 100 años de soledad hacen que sean muy tú, muy poético. Entonces, yo quiero que hablemos de eso, porque además creo que hay cosas que son chéveres de tocar, como digamos que yo creo que esto es superficial, pero a mí me gusta también lo superficial, como el desnudo o un desnudo.
4: Ay, a mí me hicieron un comentario tan bueno del desnudo.
2: Ay, por
4: Marina.
2: Favor, hablemos de eso.
4: Estábamos en Remitentes, que fue un evento que hicimos para recaudar fondos para las víctimas del terremoto. Y Sofía Castro, yo no la conocía.
6: Ay, Sofía.
3: Ay, te traigamos a Sofía Castro.
4: Y entonces Sofía Castro llega y me. Entonces yo estaba en la parte de camerinos, como recibiendo a la gente. Y yo, entonces llega ella, entonces yo le iba a llevar a su camerino y yo, hola Sofi, mucho gusto, Juanita. Y me dice, ¡ah! Yo sé quién eres tú. Te puedo hacer una pregunta. Y yo, sí, obvio. Tus tetas son de verdad. ¡Ah! Marica, son las tetas más lindas que yo he visto.
6: Sofía.
4: O sea, sí son de verdad. Amor. Porque es que yo, yo necesito saber si te las operaste, qué te hiciste. Y yo.
3: Amo a Sofía. La amo.
6: Sofía,
3: la amo.
4: Te amo.
2: Pero
4: la
2: respóndenos eso, son de verdad.
4: Son de verdad.
2: Sí, son muy lindas, Juanita.
3: Ese desnudo es hermoso, Juanita.
6: Sí,
3: uf,
6: es
3: divino.
6: Precioso.
3: Es
6: y esa
3: divino.
6: Escena, o sea, toda la escena donde estás
4: es
6: así en el agua y sales y. De verdad que yo pensaba como el proceso y como el sí, como todo lo que tuviste que hacer para llegar a eso.
4: Sí.
6: Porque además la reacción de bueno, voy a hacer spoiler ya porque pues ya qué.
4: Pero le danse el libro.
6: Sí, claro. Pero cuando como reaccionas a esta muerte, es como, marica, por favor, ya alguien que la ayude. O sea, duele. Además, por lo que dice San, uno ya en ese momento está muy, muy comprometido emocionalmente con ese personaje. Muchísimo.
4: Sí, es que Meme creo que tiene. Pues es un personaje muy, como muy afortunado desde el guión, o sea, como desde la misma historia que está en el libro, que es un personaje que tiene un destino súper trágico, siendo tan luminoso y siendo como un poco el paralelo de lo que fue un poco Rebeca en esa primera temporada, y con un destino pues que a mí me parece tan, y siempre me ha parecido de los destinos más duros, y es el no volver a hablar, una mujer que pierde la voz. Eso me parece tan poderoso, tan fuerte.
3: No, y es que es un capítulo, el capítulo 6, que es del que están hablando en este momento, para los que no lo hayan visto, para mí es cine, y sí, es que sí, o sea, es cine,
4: sí,
3: o sea,
4: es cine.
3: Además está muy bien actuado, está muy bien hecho. Y lo que haces, Juanita, es demasiado luminoso. Yo solo tengo como muchos recuerdos de. No muchos, recuerdos muy específicos como de esa escena en la que sales del tren feliz y te llevan al lugar de los gringos. Y como que a mí me parecía muy luminoso, como que yo decía, Dios mío, y claro, como el final es tan trágico, uno queda muy aporreado. Yo me acuerdo, ustedes ya lo saben, eso es normal, pero igual, cuando acabó el capítulo, todos los créditos yo los lloraba, o sea, yo no paraba, era como, no puede ser, yo como que no me paraba el llanto, era muy impresionante, es un capítulo hermoso.
4: Yo siento que la historia de Meme es la historia de muchas de nuestras abuelas, como de muchas mujeres que de pronto no perdieron la voz literalmente, de que no volvieron a hablar, y sí, puede ser, pero también como un montón de mujeres que a causa de su deseo, pues porque Meme es castigada por haber deseado algo que no le permitía a la sociedad su mamá.
2: Claro.
4: Y que fue, y este castigo como a deseaste eso, castigo.
2: Qué loco, porque además acabas de decir una vaina que es muy profunda. Oh, wow. Y es, pues a ese personaje le quitan la voz literalmente, pero es mucho más fuerte tener la voz y no poder hablar. Y eso sí le pasa a muchas mujeres. O sea, es como... No, amé, yo amé mucho.
4: Ay, gracias, amigas.
7: Te quiero como besar.
2: Ay, ajá. Mi amor.
7: Qué hermoso, qué hermoso.
6: Es totalmente cierto. Mm. Ese personaje, uy, marica, qué personaje tan hermoso el que hiciste, Juanis. O sea, en serio, es como una... Es como... Es raro porque es muy juguetona desde el inicio y como que tú te puedes como vincular muy rápido con ese personaje y luego te mandan a la mierda.
4: Es muy loco, pero yo siento que el casting de cada uno de los personajes, el casting que yo hice para este, yo iba para Amaranta Úrsula. Uh-huh. Y cuando yo entré al casting, las directoras españolas me ven y me dicen, tú eres Meme. Yo les dije como, hola, ¿cómo estás? No sé qué, mucho gusto, Juanita. Ah, tú eres Meme.
8: Wow.
4: ¿Tú para quién eres?
8: Qué gran historia.
4: No, pues hagámoslo, pero no, tú eres Meme.
8: Amaranta Úrsula terminó siendo...
4: Steffi.
2: Claro.
6: Ah, Steffi. Sí, Estefanía Piñeres. Ajá. Sí. Que también...
4: Que lo hace increíble.
8: Que también es un personaje súper luminoso, hermoso, claro. Sí, sí.
6: Que lo hace
4: pues
6: increíble.
4: Es como la mujer más libre de todos. Mm. Que total. Igual también, pues, tiene un destino trágico, pero pues creo que es como... La mujer que logra vivir un poco más en libertad. Sí.
6: Oigan.
8: Gran historia.
6: Al final de cada programa estamos pidiéndole a nuestros presentadores invitados que hagan un pequeño
8: el
6: resumen
8: autógrafo.
6: Muy, muy emocional.
2: Ya lo tengo aquí, ya lo tiene, me lo acaba de hacer. El autógrafo está acá.
6: Sobre el programa, porque nosotros queremos mucho a nuestros invitados y queremos que hoy, Juanita, tú... nos digas, a pesar de todos nuestros inconvenientes técnicos que tuvimos el día de hoy, yo siento que yo lo salí porque yo dije, todavía que no venga Juanita, porque no estamos listos.
2: Eso dijiste.
6: Yo lo dije.
4: Amiga, pero igual, pues si se van a equivocar con alguien que sea con uno de los amigos,
8: no,
4: pues,
8: gracias.
4: Pues como que yo no los voy a juzgar, pues es marica, soy la persona para que sean con la que la caguen. Yo no la puedo juzgar.
6: Por amamos, por Juanita. Su un aplauso para Juanita Molina. Amiga, gracias por estar aquí hoy. Gracias por aceptar esta invitación. Gracias por venir así de hermosa como siempre. Gracias por ser tan talentosa, por regalarnos personajes que nunca, nunca, nunca vamos a olvidar. Te amamos, te admiramos y bienvenida siempre aquí.
4: Ay,
6: en Papicar.
4: Los amo, estoy muy orgullosa.
8: ¿Pero estás diciendo que tenía que resumir algo?
6: Sí, ¿cómo? Que dijeras cómo te había sentido, pero me gustó.
4: Ay, muy bien,
8: ah,
4: no,
8: ese fue
4: el resumen.
8: Sí,
6: yo creo
8: ese
6: que
8: fue el resumen.
6: Perfecto. Sí. Amigos, amigas, muchísimas gracias por acompañarnos el día de hoy. Hoy tuvimos un programa de aquellos, hoy fue un fabuloso martes, pero lo bueno es que hoy es 22. Eso quiere decir que cumplo años en 3 meses. Y hoy va a ser un gran día por eso.
2: falta bastante. De hecho, te cuento que cumple años antes Emanuel Restrepo Zapata.
6: ¿Cuándo cumples años, Emma?
2: Deberías saberlo, ¿no? Deberías saberlo.
8: Ahí les dejo la tareita.
6: Ay, Dios mío, bueno, amigues, amigas, amigos, muchísimas gracias por conectarse con nosotros el día de hoy. No se lo pierdan mañana de 3 a 5 con mejoras exclusivas.
2: Siempre mejoras.
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6: Chao.
9: Ah, otra vez pidieron beso de 3. Ya volvemos. 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
8: En Vibra son las 4:55 de la tarde. 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
8: En Vibra son las 4:56 de la tarde. 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
1: 5:02 p.m. Bienvenidas, bienvenidos oficialmente. Arrancamos una hora más con la mejor actitud y buena vibra. Esto es el vibratorio donde aplica el principio de Catriel y Paco Amoroso. Sí.

0: tardes.
1: Sean bienvenidos al mundo de la música, el circo y la alegría desde Córdoba capital.
0: ¿Cómo va su martes? ¿Desde dónde nos escuchan? ¿Dónde están los que tienen credencial Vibra?
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0: Se me acabaron las boletas para Don Teto. Pero me quedan boletas para un evento sabroso el 2 de octubre. ¿Quieren saber?
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0: ¡Ya les cuento! Pongámonos cómodos y hagamos de este instante nuestro.
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0: Porque tengo la sospecha que esta canción nació casi al mismo tiempo de Nicki. ¿Por alguna razón no la oigo?
1: ¿Será que ya? ¿Ya me escuchas? ¿Ya
0: ahora
1: me
0: sí la escucho.
1: ¿Ya me oyes?
0: Sí, sí, sí. Por alguna razón, usted tiene la misma edad de esta canción, sospecho.
1: A ver, ¿por
0: no, no, no, yo sospecho. Lo voy a dejar ahí. Mi querida Nicki, la pueden encontrar en sus redes como Nicole, ¿o no? ¿Cómo es?
1: Nicki
0: Pardo.
1: Nicki Pardo, ese Nicki es con K, exacto, perfecto.
0: ¡Qué sabrosura esta vaina! Imagínate el deber de que vieron en Papicar, le gusta bailar todo esto. Su fuerte no es hablar en la radio, pero sí bailar salsa.
1: ¿Será?
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0: Y la buena noticia para quienes están conectaditos, conectaditas con el vibratorio, en el 316-645-1729, muéstrenme su credencial Vibra. Será la hora 17:17. Y en una nota de audio, cuéntenme su nombre. Me dicen su nombre. Hola, soy... ¿Cómo es su nombre, Nicki?
1: Mi nombre es Nicole Pardo.
0: Entonces diga
1: así?
0: Usted, hola, soy...
1: Hola, soy Nicole Pardo.
0: Listo.
1: ¿Cómo
0: y quiero ir a disfrutar Ensálzate, Hechizo Caribe?
1: Y quiero ir a disfrutar Ensálzate,
0: Hechizo
1: Caribe.
0: ¿Está largo?
1: No, está fácil.
0: Listo, entonces
1: si le gusta la salsa,
0: repítamelo
1: está
0: otra vez.
1: Hola, amigos de Vibra, soy Nicole Pardo y quiero ir a disfrutar Ensálzate en el Teatro Caribe.
0: No, Hechizo Caribe.
1: Hechizo Caribe.
0: Está complejo, entonces
1: un
0: toca repetirlo.
1: Largo,
0: entonces,
1: un poquito largo.
0: Hola, soy Nicole. Y quiero ir a disfrutar Ensálzate, Hechizo Caribe. Hola, soy Nicole y quiero ir a disfrutar Ensálzate, Hechizo Caribe. 316-645-1729. Será el 3 de octubre en el Teatro Cafam. 316-645-1729. Muéstrenme sus credenciales y ya saben lo que tienen que decir. Me dicen su nombre y quiero ir a disfrutar Ensálzate, Hechizo Caribe. Alguien escribió Leo y le llegó una vez lo del signo. Recomendación, no me escriban, envíenme notas de audio. 316-645-1729.
3: Hola, soy Ivette y quiero ir a disfrutar Ensálzate, Hechizo Caribe.
4: De Vibra.
0: ¡Bravo, Ivette! Bienvenida en Salsa de Hechizo Caribe. Escucho más. 316-645-1729. Hola, soy Fulanita Fulanito y quiero ir a disfrutar en Salsa de Hechizo Caribe. Lo más reciente de Maca y Quero debería ser yo en Vibra.

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5: ¿Aló? Hola, hola, soy Joana y quiero ir a disfrutar en Sálzate en Hechizo Caribe. Gracias.
4: En Sálzate Hechizo Caribe, no le pongan el en, porque es en el Teatro Cafam. Dime.
6: Que ese fue un error mío.
4: Claro, si ven, Nicole, usted sí, sí, mal ilustrando la gente. Ah.

0: lo más reciente de Fonsi. Me despido.
1: Hola, soy Ligia Rojas y quiero ir a Ensálzate Hechizo Caribe. Gracias.
0: Pero dijimos disfrutar, ¿cierto? Quiero disfrutar.
2: Sí,
0: Ensálzate. Bueno, igual invitémosla.
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0: es muy buena, pero siento que es más música que letra. Porque llevo como 2 minutos escuchando fa-fa-ra-ra, fa-fa-ra-ra, fa-ra-ra. ¡Ay, ya! Dread Bar, por favor, ya no más. 5:37 minutos en el 316-645-1729. Solo por curiosidad. ¿Hay alguien que sea adicto al dolor? Vaya terapia, por favor.
1: Pero el jueves.
0: En el 316-645-1729, de casualidad, hay personas que la embarran y la verdad les duele o les cuesta decir lo siento. No digan lo siento, tranquilos.

0: Solo por curiosidad, en el 316-645-1729, ¿hay alguien que todavía no tenga su entrada al natural?
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0: ¿Qué hacemos? ¿Usted cree que hay alguien que todavía no tenga entrada?
4: Yo creo que sí.
0: ¿Sí?
4: Sí, hay mucha gente.
0: ¿Y usted considera que deberíamos regalar entradas a nuestro natural?
4: Sí, a la lata, a lo loco.
0: ¿A la lata, al latero?
4: A la hijo del chocolate.
0: Eso. 316-645-1729, solo para quienes tienen credencial Vibra. Si usted no tiene credencial Vibra, no mande nada. Ahora, ¿qué cómo tiene que hacer para la credencial Vibra? Usted escribe ahí en el WhatsApp las palabras credencial Vibra. ¿Qué, cuál es el WhatsApp, Nicky?
5: 316-645-1729.
0: Escriban las palabras credencial Vibra a los que no la tengan, y los que ya la tienen, muéstrenla. Y en una nota de audio, atención a lo que me tienen que decir.
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0: Pero tiene que sonar mejor que el doctor Méndez. Si no, no lo invito. No la invito.
4: Bueno, muchachos, a sacar la voz de locutores.
0: Hágalo usted, Nicky, pero venga, le pongo la referencia.
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4: ¿Listo, voy?
0: Listo, entonces. No, así va bien,
4: ya viene Don Teto al natural.
0: No, le faltó un ya viene.
4: Ya viene.
0: Eso
4: ya viene,
0: sí. Pero no, pero póngale más, póngale cuidado.
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3: al natural.
0: Listo, entonces, hágale ver.
4: Vibra. Ya viene. Don Teto.
0: Venga, usted no quiere ir al natural, ¿cierto? Dígame la verdad, usted no quiere ir.
4: Ay, yo lo mejor de mí.
0: 316-645-1720. ¿Quiero oír a alguien? ¿Nicky, así al azar? ¿No quiere oír a alguien?
4: Sí, claro.
0: Bueno, escuchamos
4: claro,
0: a ver
4: claro,
0: cómo
4: claro.
0: Está sonando eso, a ver.
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0: No, le faltó un ya viene.
4: Ya viene.
0: Le faltó un ya viene.
4: Mire, pero
0: escuchen esto.
4: Natural.
0: Escuchen esto.
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0: Sí, aquí son dos veces
4: son
0: ya
4: tres.
0: Viene.
4: Son tres ya viene.
0: Ah, son tres.
4: Tres al natural al final.
0: ¿En serio?
4: Sí.
0: ¿Tres?
4: Sí.
0: No.
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0: Claro, si son tres. Uy, no, lo estamos haciendo súper mal.
4: No,
0: ninguno
4: maestro,
0: de nosotros
4: sí,
0: merece
4: no.
0: Ir al natural en este momento.
4: No, callate,
0: solo
4: callate.
0: El doctor Méndez. A ver, vamos a escuchar. Una más, a ver
4: a
0: si
4: ver,
0: me convence.
4: A ver.
6: Ya viene.
0: No, pues muy bien, pero le faltó el
4: vibra.
0: No están concentrados. Una más, a ver.
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0: Le faltaron como tres al natural. ¡No! 316-645-1729. Una más. Escuchen cómo debe sonar.
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0: Ahora sí, Nicky, con todos los poderes, hágalos
4: ahora
0: usted.
4: Sí, con
0: listo,
4: todo,
0: ahora sí,
4: ¿me voy a poner los efectos de sonido?
0: De una. No, imagíneselos, hágalos sí, usted. Es más, bonus al que haga efectos de sonido.
4: Va.
0: ¿Listo?
4: Entonces, vibra.
0: Le puse la canción
4: ya viene,
0: más arriba.
4: Ya viene, Don Teto, al natural. Natural. La nueva llegó para hacerlo reír.
0: No.
4: Para nada más.
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0: Vibra. Ya los oigo, ya los oigo, ya los oigo. Para darles boletas al natural, al natural, al natural.

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1: Le faltaron varios al natural.
5: Me encanta esa viejita.
1: John Wilber siempre ha sido un cliente asiduo del vibratorio.
5: Sí.
1: Y tiene una particularidad, una forma de enviar notas. Yo estaba esperando que me sorprendiera.
5: Para, póngale su tono.
1: Pero
5: también,
1: solo porque estilo. es Don John Wilber. Solo por eso.
5: Se va.
1: Bienvenido al natural. Y empiezo a escuchar a un Raimundo y todo el mundo.

0: Muy bien.
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0: 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Bienvenido al natural. 5:55 PM. 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
1: Dice Juliet que escuchemos el último, por favor, a ver.
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1: Mi querida Juliet. Bienvenida a nuestro al natural.

0: Esto va a pasar el próximo jueves en el Teatro Panorama. Atención, todos los que hemos invitado a nuestro Al Natural tienen que pasar ya por las boletas.
1: Claramente.
0: ¿Cierto? Sí, sí, sí. Bueno, no, mentira, ya no, porque nos regañan. Que ya a esta hora no, ya dicen...
2: No, ya no va a atender a nadie.
1: Pero igual entonces, tiene que decirle a la gente a dónde tiene que pasar.
0: Mañana desde las 10 de la mañana, sí. Calle 56-37-34. Listo, calle, 50, calle 56, número 37-34, Barrio Nicolás de Federman.
1: Ahí lo tienen para la gente que ya se ganó sus boletas.
0: Eso es cerquita aquí, un par de cuadras de la estación El Campín, ajá, sentido occidente, como el que va para la 68. Si usted se baja ahí en El Campín, por cualquiera de los dos puentes peatonales, ubique la vía principal que va ahí para adentro, ya hágale cuatro cuadras. ¿Dónde se queda la emisora Vibra?
1: Bueno, se baja en la estación.
0: Yo creo que la gente por buscando la emisora Vibra no la encuentra.
1: Pero no la van a encontrar, exacto.
0: ¿Cierto?
1: ¿Cómo se llama?
0: Voy a decir algo que no me van a regañar, jefes, por favor. Ustedes pregunten, ¿dónde es que queda la emisora Candela? Y verá que ahí sí les dicen en qué esquina.
1: Ahí está.
0: Ay, pero sí, sí. Pero no, bueno, sí, es ahí. Llegar, es ahí. Mira que hoy me pareció algo muy chévere. Sí, sí. Yo iba llegando, me encontré con una ferviente seguidora, nos tomamos fotico aquí en la puerta. Sí. Y después iba a entrar y vi que otra se fue para la otra puerta. Porque anteriormente, hace como muchos meses, las boletas las entregábamos al otro lado. Entonces, ella seguramente hace muchos meses que no ganaba. Entonces, ella llegó derechito allá. Y yo, ¡eh!
1: Allí no es.
0: Allá no es. Es aquí, es en acá. La principal. Donde dice Casita Candela.
1: Donde está el letrero de Casa Candela. Eso, hace parte ahí. De Radiópolis.
0: Eso, Radiópolis.
1: Igual, mire que si usted pone, digamos, viene en un servicio de transporte y pone Radiópolis.
0: Sí, ¿le sale?
1: Le sale, el que dice calle 56.
0: Calle 56, Radiópolis.
1: Ahí
0: está la fija.
1: Exacto.
0: Listo, desde las 10 de la mañana. Mañana aquí los esperamos para que reclamen sus entradas para nuestro Al Natural. 6 de la tarde, 6 minutos, hora Espejo. Están escuchando.
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0: Llega el momento de ponernos serios porque tenemos invitados. Sí, por fin, gente seria en este programa, mi querida Nikki.
1: Gente seria, días, ¿y usted?
0: No, es que hace unos días me acuerdo que usted me dejó solo. Entonces yo busqué
1: favor.
0: A Rose.
1: Busca Rose,
0: Rose, Rose es muy hermosa porque ella siempre llega y me dice, usted ponga los temas que yo le pongo las amigas.
1: Ay. Pero Rose. Le traje una amiga.
0: Entonces ahora usted le dio envidia a Rose y dijo,
1: sí,
0: entonces,
1: dije,
0: ¿sabe qué? Yo pongo los temas y pongo las amigas. ¿A quién me trajo, mi querida?
1: Bueno, yo quiero contarle que así como, bueno, es que usted no es como mucho de mi generación, ¿no?
0: Empezamos suave, ¿verdad?
1: Pero, como ahorita no me hemos estado con las redes sociales, que cuánto curso aparece, la gente lo quiere hacer.
0: ¿Y usted lo hace?
1: Sí.
0: ¿Sí?
1: Yo sí, debo confesar que sí. Si me antoja, si es de todo mi interés, me meto de lleno.
0: ¿Cursos de qué toma usted normalmente?
1: Ahorita estoy tomando un curso de idiomas. Igual que a nuestra invitada, me encanta pintar.
0: Ah, ¿sí también?
1: Sí, me encanta pintar. O sea,
0: ¿usted trajo una pintora?
1: Yo traje una pintora y también una mujer muy pila, muy churra también. Y además de eso, nos va a poder hablar un poquito de finanzas personales. Pero tiene un plus.
0: ¿Cuál?
1: Y es que es de mi generación.
4: Píntame.
1: ¡Ay!
4: Píntame.
1: Ya. Basta.
4: Píntame.
0: Pues... mentiras, no, vamos a hablar de finanzas. No,
1: vamos a hablar de finanzas.
0: ¡Ah, no! ¡Genial!
1: Entonces, ahora sí, para todos los oyentes, todos nuestros Vibra Lovers, Leito,
0: ¿sí?
1: Vamos a recibir a Lola Vargas.
0: ¡Lola Vargas! Sí, pero se emociona el público. ¡Ay, Dios mío!
1: ¿Ahí escuchamos a Lola?
0: Hola, Lola, bienvenida.
5: ¿Cómo están?
0: Muy bien.
1: Eso, perfecto.
0: ¿Le gusta pintar entonces, Lolita?
5: Me encanta pintar.
0: Ah, bueno. ¿Yo? Pero usted con las finanzas no es de las que pinta pajaritos en el aire, ¿verdad?
5: No, para nada.
1: Espero que no.
0: Listo. Y hoy vamos entonces a resolver dudas financieramente hablando.
1: Sí. Vamos a resolver dudas.
0: Qué maravilla. No se desconecten un momentico. Están escuchando el Vibratorio. Recuerden que...
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0: Hoy cierra su gira de presentaciones por teatros en Bogotá el maestro Santiago Cruz de su disco Fragmentos y su tour Sigo en Pie, que hoy termina en Bogotá, pero arranca a nivel internacional, intermunicipal e internacional. De los fondos que se recogen de esta gira, pues irán para los damnificados a propósito de la tragedia del terremoto de hace unos días. Santiago Cruz y su más reciente éxito, Cuatro Vasos y un Florero, junto a Cardelino, en vivo.

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0: ¿De qué?
1: Cariño mío.
0: ¿Cómo me gusta esta canción? Es de su generación.
2: Ah, sí. Ya que estamos
0: esta es otra canción. Esta canción tiene la misma edad, un poquito más. De hecho, esta canción es más grande que ustedes dos. Me preocupa, en serio.
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2: A mí me encanta.
0: ¿La llevamos o no la llevamos?
2: Llevémosla al natural.
0: Pero escuchemos esta versión así, salsita.

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6: 6 de la tarde, 22 minutos. Para quienes se van conectando, bienvenidas, bienvenidos. Sí, están escuchando Vibra, sí, están escuchando el vibratorio. Y sí, hoy nos está acompañando Lola Vargas. Dios mío, soy Lola Vargas, así en todas sus redes. ¿Listo?
7: Arroba soy Lola Vargas.
6: Bueno, bienvenida mi querida Lola.
7: Muchísimas gracias.
6: ¿Le dicen Lolita o algo así?
7: Lolita, Lolis, Lola. Pero de hecho no es mi nombre real, Lola.
6: ¿No?
7: No.
6: ¡No! Momento, ¿cómo le dicen? O sea, ¿a quién en la vida le dicen Lola, mi querida Nikki?
7: No.
6: ¿A quiénes les dicen Lolas?
7: No es por ahí.
6: Exacto, porque no tiene nada que ver con el nombre de pila.
7: No.
8: ¿A las Laura? No sé.
6: No.
8: ¿A quién
6: que nos respondan, por favor, en el 316-645-1729, porque la infanta Nikki en su vida sabe a quiénes en la vida real les dicen Lola. Pero ¿por qué Lola, ve?
7: Me llamo Lorena.
6: Exacto.
7: Y cuando era chiquita, mi abuelo me decía Lolo.
6: Lolo.
7: Y cuando decidí ser artista, dije, necesito un nombre artístico.
6: Pero ¿cómo es la cosa? A usted primero la bautizan y usted después decide ser artista. Yo tengo una amiga que primero decidieron por ella que fuera artista y luego la bautizaron como artista. Y todavía no ha sido artista ella.
7: Pues yo tampoco es que sea artista.
6: No, pero el Lola ya, artista.
7: Pero Lola es mi nombre artístico.
6: Le voy a contar la historia de mi amiga, se llama Scaf.
7: Okay.
6: ¿Cómo le parece ese nombre?
7: Curioso.
6: ¿La bautizaron para ser artista?
7: Sí. No, yo no nací con nombre artista.
6: ¿No?
7: Lorena no me parece muy profundo.
6: Saludos a Scaf Pardo.
8: Te pasas, me tienes aquí de frente, ¿qué te pasa?
9: Scaf. Hola, yo me llamo Nicole Scaf.
7: Ay.
9: Y yo le contaba a nuestro amigo Leonardo que mi papá decía, esta niña va a ser artista cuando sea más grande, entonces me puso así, Nicole Scaf.
7: ¿Y si fuiste?
9: Y yo, pues no sé, ahí voy.
7: Es un proceso.
9: Exacto, estamos en el magnífico proceso.
7: Bueno.
6: Hay una canción que se llama Lola, si mal no estoy.
7: A ver. Hay muchas.
6: No, sí, pero donde explican el cómo, por qué el nombre, a quién se le dice Lola.
7: Ay, pero esas de elegiste la peor.
6: Lo sé. Pero es la que suena en Vibra. Y lo han dicho ya aquí en el WhatsApp de Vibra,
10: 316-645-1729.
7: Voy por mi camino. No me gusta.
6: A mí tampoco, pero al doctor Méndez le encanta. Yo no sé por qué.
9: Yo no he escuchado.

0: Señora, explique quién le dice.
1: Luego Javier. Y luego.
0: Esta canción es larga,
1: ¿vale? Dolores, llámame Lola.
0: ¿Escuchaste?
2: Sí.
0: No me llames Dolores, llámame Lola. Yo pensé que a partir de los Dolores era que usted empezaba a crear contenido y por eso se hacía llamar Lola. Pero bueno, es una teoría que ya rebato.
3: Exactamente.
2: Perfecto. Un mito.
0: Sí, no. Claro, porque yo, los dolores económicos son cosa seria.
2: Complicado.
0: Son cosa seria. Mi querida Dolores, mentiras.
3: Ay, no, no, no.
0: Le
3: no.
0: tiene miedo a los dolores. Para eso existe.
2: Dolor.
0: Mentiras, no mentiras, mi amiga Lola. Lola Vargas, usted empieza a hablar en sus redes, a través de sus redes, uh-huh. empieza a educarnos financieramente.
3: Sí.
0: ¿A partir de qué? ¿Qué le pasó en su vida? ¿Dónde le tocó lavar trastos? ¿Cómo fue
3: dolores
0: la cosa?
3: Dolores financieros.
0: Sí, ¿dónde empiezan los dolores financieros?
3: Tenía como 22 años.
0: El año pasado prácticamente.
3: Ay, hace como 3 años. Tenía como 21, 22 años. Ajá. Y me mudé de país.
0: Ah, caramba, ¿para dónde se fue?
3: A Canadá.
0: Ok.
3: Y pues tuve que vivir tal vez la vida de muchas personas, nada dramático, pero para mí representaron fuertes dolores económicos.
0: Claro.
3: Entonces, pues mantenerme, pagar mi universidad, mi arriendo, todas mis cosas, como depender 100% de mí desde mis 20, 21 años.
0: Uh-huh.
3: Y pues yo no sabía nada de finanzas, o sea, a mí nadie nunca me dijo, es que nada, yo ni sabía cuánto dinero ganaba, pero pues sí tenía que gastar.
0: Okay.
3: Entonces, pues casi que todo lo pagaba como con mi tarjeta de crédito. Para mí todo era tarjetazo, tarjetazo, tarjetazo. Mi universidad, mi mercado, todos los gustos que yo me quería dar.
0: Tarjetazo.
3: Y pues, tarjetazo.
0: Tarjeta que todavía estamos pagando a propósito.
3: No, no, no. Ya, acabamos de pagarla. Pero claro, como un año después de yo haberme independizado, pues como que me puse a pensar que la deuda estaba bien grande.
0: Sí.
3: Porque pues ya me estaba quedando sin dinero, ¿no? Sin cash flow.
0: Mucho billete.
3: Entonces, pues no tenía dinero, no tenía ahorros. Había renunciado a mi trabajo. Y aparte de esto, tenía una deuda de tarjeta de crédito y una deuda universitaria terrible. Y realmente el peor momento financiero de mi vida. No sabía cómo acabar mi universidad, no sabía cómo pagar mi mercado, no sabía cómo iba a pagar mi próximo arriendo. En ese entonces trabajaba como mesera en un
0: hotel. Canadá.
3: Sí.
0: Okay.
3: En un hotel en el Marriott.
0: Okay.
3: Y ahí empezó todo. Ahí empezaron como mis dolores y mis traumas financieros. Y un día dije, como no, yo tengo que cambiar esto. Y ajá. Empecé a educarme en la universidad, a tomar cursos, YouTube.
0: ¿Qué estudió Lola?
3: Yo estudié educación artística. Empecé estudiando artes y luego estudié educación artística.
0: Ok.
3: Pero yo empecé como a cambiar mi vida financiera sola de a poquitos. Y me tomó harto tiempo. Me tomó harto tiempo lograr pagar la tarjeta de crédito, volver a tener un ahorro, volver a pues como tener unas finanzas organizadas, dejar de utilizar la tarjeta de crédito como una loca, pagar todas mis deudas.
0: Como una educadora artística.
3: Y no, y empecé a hablar al respecto en mis redes sociales, primero como mi camino personal, y eventualmente empecé a enseñar lo que a mí me funcionaba, y a medida que me formaba y aprendía más, las chicas se engancharon de una.
0: Uh-huh.
3: Y ya llevo como 2 o 3 años creando contenido de finanzas para mujeres.
0: Buenísimo. Pero ¿en qué momento se vuelve usted de Canadá?
3: Hace un año.
0: Hace poquito.
3: Hace
0: o sea, usted empezó a crear contenido en Canadá.
3: Sí.
0: Y ya cuando pagó su tarjeta se devolvió.
3: Más o menos.
0: Perdón, cuando pagó su tarjeta la dejaron devolver.
2: Ya puede ser, libre, libre.
0: Oye, en el 316-645-1729 vamos a aprovechar que tenemos una experta financiera para que le hagan consulta, para que le hagan preguntas. Pero Lola, vamos a hablar. Yo vi un contenido suyo muy interesante que dice que los millonarios tienen mínimo 7 ingresos.
3: En promedio tienen 7 fuentes de ingresos.
0: 7 fuentes de ingreso.
3: Sí, pasivas y activas.
0: ¡No! Ya vamos a hablar de eso.
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0: Porque a mí me interesa ser millonario.
2: Yo también quiero.
0: Sí, usted está interesado. Sí, listo. Entonces, solamente nos quedamos en el programa los que queremos ser millonarios. Los demás no se pueden.
2: Bye, bye.

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6: 6 de la tarde, 34 minutos para quienes van conectaditas, conectaditos a través de la radio 104.9, vibra.co, o quienes nos oyen a través de Claro Música sin consumir sus datos. Si usted es usuario Claro, no olvide descargar Claro Música y llévenos a todas partes. Hoy nos acompaña la creadora de contenido, soy Lola Vargas. Explíqueme por qué caliente financieramente, no entendí.
7: Hot financieramente, no caliente.
6: Pues lo mismo, ¿no?
7: Manejar los conceptos.
6: In Spanish, please. ¿Cuál es la diferencia?
7: No, pues es que es, hot es un término que me gusta mucho utilizar para describirme a mí misma. Y pues nada, hot financieramente es como alguien que es muy bueno con la plata.
6: Entonces, ¿le parece a usted?
7: Sí.
6: Ah, bueno.
7: Como linda y buena, es que con la plata, si para mí significa eso.
6: Hot money, yo creo que es dineros calientes y me preocupo. O sea, yo me preocupo, yo ya digo, uy, esto se me va para otro lado.
7: No, no es por ahí.
6: No, no es por ahí. Ah, bueno, entonces me preocupo.
8: Una aclaración,
6: bueno.
8: Aclaración.
6: Sí, yo por eso, ¿cómo así que hot?
7: No.
6: Ok. Mi querida Lola, dice usted que un millonario tiene 7.
7: Mínimo. En promedio.
6: En promedio,
7: 7 fuentes de ingreso.
6: 7 fuentes. Hablemos de las fuentes de ingreso. ¿Qué es una fuente de ingreso? Porque sospecho que yo solo tengo una.
7: Posiblemente si tienes solo un trabajo tradicional, tienes una fuente de ingresos. Es todo lo que te genera, pues el mismo nombre lo dice, el dinero que te entra. Uh-huh. Entonces, por ejemplo, si tienes un trabajo o la gente que tiene propiedades y las arrienda y recibe dinero de esos arriendos. Uh-huh. O tienes un local y recibes dinero de los arriendos del local.
6: Okay.
7: O tienes inversiones y recibes dinero de esas inversiones. Uh-huh. O, por ejemplo, tienes un trabajo y un emprendimiento, pues tu emprendimiento es una fuente de ingresos y tu trabajo es otra fuente de ingresos.
6: Ah, caramba. Uh-huh. Ya iba a decir, creo que Nikki y yo estamos... No, Nikki, lo que tienes son entradas.
7: Bendito dinero.
6: Emprendimiento, esa muchacha emprendedora.
7: Ah, o sea, tú estás en camino a ser millonaria.
6: Claro,
8: ahí voy, Lolita.
6: Por eso, toma, ahí voy, Lolita.
7: Claro, y es súper importante porque diversificas el dinero que te entra. Entonces, si por ejemplo mañana tu trabajo te echa, tú dices, ah, bueno, no importa, pues yo tengo esta inversión, yo tengo este emprendimiento, yo recibo dinero por aquí. Por eso es que los millonarios son millonarios, porque no dependen únicamente de una sola entrada de dinero.
6: Perfecto. ¿Y cómo hace uno para tener tantas entradas de dinero? O sea, mínimo tiene que tener más dinero, porque dicen por ahí, plata llama plata.
8: Sí, pero por ejemplo, lo que tú dices es verdad. Hay gente que dice, a mí el tema del emprendimiento, no.
7: Claro.
8: Yo con
6: el emprendimiento, no.
8: Por ejemplo, Leonardo es uno de ellos.
6: No, claro. Sé.
8: Digamos, hay otras personas que tienen su salario ya muy contadito pues para los gastos y no hay posibilidades de tener una casa para arrendar, un negocio, bla, bla, bla.
6: Claro.
8: Si hablamos de inversiones, como que, ¿qué sería lo óptimo?
6: Hacer.
7: Pues yo creo que lo primero que tenemos que entender es que no es algo mágico, ni de la noche a la mañana tú no te haces rico si hoy empiezas a invertir y esperas que esa inversión te haga millonario. No es la manera de hacerlo. Yo lo veo más como una manera de construir tranquilidad y estabilidad a largo plazo. Entonces puede que tú a tus 30, 35 años no tengas 7 fuentes de ingresos, pero puede que tú inviertas durante tu juventud mientras trabajas para que ya tus 55, 60 en tu retiro no solo tengas tu pensión, sino que tal vez tengas también algo de tus inversiones. Y aparte de eso, hayas logrado comprar tu primera casa y, o tu primera propiedad para poner a rentar y también tengas una fuente de ingresos. O sea, hay que aterrizarlo mucho a la realidad y yo siempre digo como, si a ti alguien te está vendiendo algo que te va a hacer rico de la noche a la mañana, una inversión con una rentabilidad del 60%, te están vendiendo humo. Eso mentira. No funciona. Uh-huh. Lo que funciona en las inversiones es decir, bueno, yo voy a invertir con este objetivo a este plazo para que eventualmente me ayude a cumplir la estabilidad o la libertad financiera que yo quiero o me ayude a cumplir este objetivo en específico.
8: Listo, si el día de mañana yo tengo un dinero que he ahorrado y uh-huh. quiero destinar a una inversión, uh-huh. ¿qué recomiendas?
7: Yo te recomiendo que inviertas en bolsa, siempre, siempre. ¿Por qué? Porque invertir en la bolsa de valores lo puedes hacer con muy poco dinero. Incluso no necesitas haber ahorrado. Es que uno a veces piensa, no, es que necesito 5 millones, 10 millones, 15 millones para invertirlos. Muchas veces en la bolsa, dependiendo de la aplicación, el broker que tú utilizas, puedes invertir desde el broker. Es como el intermediario entre tú y la bolsa de valores. Ah, okay. Y suelen ser aplicaciones, veas. Como Tri, por ejemplo. Mm-hmm. Tú puedes invertir en Trino, pero en XTB, que es otro broker, es el que yo uso, por ejemplo, desde un dólar. Entonces, entra a la bolsa de valores, investiga los activos, dependiendo del plazo, dependiendo de tus objetivos de inversión, y puedes empezar a invertir desde un dólar, y puedes hacer eso todos los meses. O algo que sea realista para ti, $5, $10, $20. Al final eso se acumula y en unos años eso sí hace la diferencia en comparación a si tú solo lo dejas debajo pues de tu colchón como ahorrado o incluso en una cuenta de ahorros que no te da ninguna rentabilidad.
6: Listo. Cuando hablamos de invertir también existen, ay, ¿cómo es que se llaman estos fondos? O sea, se me escapa el término, hombre, que uno pone el dinero en un CDT.
7: Sí, claro, también. Listo.
6: ¿Eso es una buena inversión? ¿Cómo lo considera usted?
7: Es una inversión segura. Ajá. Eso se llama una inversión de renta fija, uh-huh. porque sabes el retorno que vas a tener.
6: Y de bajo riesgo.
7: Entonces, es una inversión muy segura y si sí. tú eres de los que dicen, no, Dios mío, yo es que no, o sea, prefiero que tú inviertas en un CDT a que no inviertas.
6: Ah, ok.
7: Prefiero que
6: si no vas a invertir, entonces meter un CDT. Sí. Sin tener un dinerillo por ahí.
7: Es como el intermedio entre un ahorro y una inversión, pero al final sí te da una rentabilidad buena y segura para un plazo relativamente corto. Entonces sí, los CDTs, yo soy fan de los CDTs.
6: Okay, perfecto. Para una persona como Nicole, tiene 25 años, joven, guapa, divina, emprendedora ella.
8: Me falta solo el billete.
7: Visionaria.
6: Exacto. ¿Qué le recomiendas emprender? Y para un man como yo... Tengo 36 años, ¿en dónde me recomienda invertir?
7: ¿Invertir o emprender?
6: No, invertir, ¿no? Porque
8: a él le gusta emprender.
6: Yo jamás voy a emprender. Ah, okay. Entonces, a los dos.
7: ¿Tú tienes 30? 36. Uh-huh. Uf, me parece...
8: No, me quiero ofender a
6: ¿Eso
8: nadie.
6: ¿Eso qué quiere decir?
7: No.
6: Déjeme. Ay, explíqueme, Nicole, es que me perdí.
7: De la diferencia de edad, sí. el momento en el que tú empiezas a Ajá. invertir,
6: sí.
7: dependiendo de tu edad, sí define un poco tu estrategia de inversión. ¿Por qué? Porque tú tienes un plazo de inversión muchísimo más largo. Uh-huh. Si tú me dices, no, Lola, yo quiero invertir hasta mis 65, tienes 40 años, tú tienes 30, tienes 10 años menos, y eso sí crea una diferencia.
6: Es un billete, el hijo de pucha.
7: Considerable. Tú puedes ser mucho más agresiva en tus inversiones. Entonces tú puedes invertir en acciones, tú puedes invertir en cripto, tú puedes invertir en ETFs, tú también, digamos una persona...
6: ¿Qué es ETFs?
7: Los ETFs son como una canasta de muchas acciones. A mí okay. me encanta hacer la comparación con maquillaje.
8: A ver, okay. me encanta porque tenemos oyentes full mujeres.
6: Claro.
8: Nos vamos a entender mucho mejor porque a veces uno le hablan de plata y uno dice, sí. pero sí, ¿qué sí, es todo sí. eso?
6: No entiendo. De qué hablan.
7: Exacto. Una acción es una pequeña parte de una compañía. Entonces, cuando yo compro una acción es como si yo me volviese... de cierta manera propietaria de una partecita de Apple, muy minúscula, pongamos Apple como ejemplo. Pero cuando yo compro un ETF, yo estoy comprando muchas acciones. Entonces, para mí, yo lo veo así. Una acción es como si yo comprase una sombra, y las mujeres, las niñas me van a entender. Si a mí mañana esa sombra se me cae y se me rompe, pues yo perdí la plata que yo le invertí a esa sombra, y yo perdí la sombra y me quedé con las manos cruzadas. Eso mismo pasa con las acciones. Cuando tú inviertes en una acción y esa compañía mañana, yo qué sé, se va a la quiebra o lo que sea que pase, pues tú perdiste tu dinero. Pero si tú compras una paleta de sombras y esa paleta se te cae, que también a todas nos ha pasado, pues tal vez se te rompió una sombra o se te rompieron dos sombras y aún así tienes el resto de la paleta y tú dices, ah, bueno, no perdí mi dinero, perdí tal vez estas dos sombras, pero pues estoy bien.
8: Estos dos colores, pero me
7: sirven. Pero el resto de colores me sirven, exacto. Uh-huh. Eso es un ETF, y por eso uno recomienda invertir en ETFs, porque se disminuye muchísimo el riesgo. Entonces, los ETFs es donde tú vas a tener muchas pequeñas empresas, y si alguna empresa le va mal o se quiebra o lo que sea, tú aún así tienes muchas otras empresas que te van como a sostener tu portafolio y no te van a hacer perder dinero.
8: ¿Entendieron?
6: ¿Entendiste? Yo lo entendí perfecto, aunque no utilizo maquillaje.
8: Me encantó el ejemplo.
6: No, maravilloso.
8: Espectacular.
6: Sí, sí, sí, sí, de una.
7: Pero digamos, tú puedes ser un poco más arriesgado, tú también puedes ser arriesgado, pero necesitas balancear tu portafolio con un poquito menos de riesgo porque eres un poquito mayor.
6: Un poquito, gracias por eso. Me gustan los diminutivos.
8: Sí, sí, sí, sí. Hacen menos daño.
6: Me encanta. Entonces, conclusión, Nikki puede ser más agresivo en sus inversiones, sí. Yo tengo que ser más conservador.
7: Un
6: en
7: poquito,
6: mi, en
7: sí.
6: Inversión. Perfecto. Más preguntas, mi querida Nikki. ¿Usted le
8: más
6: tiene un reto?
8: Más preguntas. Ah, pues yo le tengo un reto.
6: Sí, sí, hagámoslo.
8: ¿Vamos de una con el reto? Uh-huh. Listo. Yo tengo un semáforo. Bueno, la gente no nos puede ver porque no estamos conectados a través de TikTok ni a través de plataformas. Pero
6: saludos
8: para los
6: Jaime.
8: Que nos va escuchando, ahí en su carro,
6: Jaime, te queremos,
8: en el
6: Jaime.
8: Teléfono y demás.
6: Jaime, te queremos.
8: Tenemos tres tarjetas.
6: Tres tarjetas.
8: Una amarilla que dice, Lolita.
7: Piénsalo.
6: Piénsalo.
8: Piénsalo. Una azul que dice...
7: Me lo puedo dar.
6: Me lo puedo dar. Me lo merezco. Ese es el de. Ay, ese es el de.
7: El enemigo de tu billetera.
6: La frase motivacional para gastarme la plata en lo que no necesito.
8: Claramente.
6: Me lo merezco.
7: Ni por el carajo.
6: Ni por el carajo. Listo.
8: Listo.
6: Ajá.
8: Vamos a hacer el semáforo. Listo. Entonces, dependiendo de lo que yo te diga en cuestión de gastos, de necesidades y demás, tú me vas a decir cómo lo pones en ese semáforo. ¿Listo?
7: Ok.
8: Pagar el arriendo.
7: Pues me lo puedo dar.
6: No, pues no. Me toca, ¿no?
8: Sí, Tania. Pero es que yo estaba hablando con Lola de algo y es como hay gente que deja para lo último el arriendo.
7: No, lo ni primero, gastos fijos siempre. Sí. Gastos fijos, ahorro, inversión.
8: ¿Cuáles son los gastos fijos para la gente que no sabe?
7: Un gasto fijo es el gasto que tú sabes que te vuelve todos los meses. El arriendo, el mercado, la factura del gas, del agua. Los recibos, el colegio del niño. Esos que vuelven todos los meses.
8: Listo, siguiente. Ropa nueva porque no tengo nada que ponerme.
7: Piénsalo,
6: no, mentira,
7: lo presupuestaste.
6: Ahí es donde yo digo, me lo merezco, para eso trabajo.
7: Si lo pusiste en tu presupuesto y no descuadra tus finanzas del mes, piénsalo.
6: Epa.
7: A veces pues, no, a veces sí tienes que ponerlo, la mayoría del tiempo sí tienes.
8: Pero sí
7: que
8: tienes, solo es capricho.
6: Con eso a mí siempre me sale el cristiano que llevo adentro. ¿Qué? Dios proveerá.
7: Ay, no. Dios provea a quien sabe administrar.
6: ¡Oh!
8: ¿Viste? Factos. Siguiente. Ajá. Salir a comer tres veces esta semana.
7: Piénsalo. Es que todo depende de tus finanzas, de tus posibilidades. Si a ti eso te va a descuadrar, no lo hagas. Si lo es, si ya es todo el tiempo y te está haciendo pasarte full de tu presupuesto, pues ni por el carajo. Haz mercado. Vas a ahorrar mucho más. Cocina.
6: En estos momentos hay solteros que te están oyendo. Para salir contigo toca invitarte mínimo tres veces a la semana.
7: Sí, claro.
6: Entonces ya saben, chicos, ya saben.
7: No,
6: piénsenlo.
7: Mentiras, me van a engordar.
6: Piénsenlo.
7: A comer no, porque me engordo.
6: Entonces,
8: ¿a qué?
6: Hacer ejercicio.
7: Sí, gran plan.
6: Vamos a correr.
7: Invítenme
6: a Epa.
8: Listo, siguiente. Pedir domicilio porque estoy cansado para salir.
6: Ay, qué rico.
7: No. Para mí los domicilios personalmente son un no.
6: ¿No?
8: Son un no. Es decir, ¿en qué semáforo vamos ahí?
7: Ni por el carajo.
8: Mm. Perfecto.
7: O muy ocasionalmente.
8: Tengo que estar enferma, pues, para no poder hacer ese tipo de cosas.
7: Sí. O si quieres realmente gastar en comida, sal, mira al mundo, socializa.
6: Soy de tu equipo. Aquí se burlan de mí porque a mí me gustaría almorzar por allá en un restaurante que queda.
8: Pues, ¿qué policía,
6: la 63?
8: Lolita, tenemos una hora de almuerzo. Y en trayecto son 45. No, hombre.
6: Pero
7: pues debe valer mucho la pena.
8: No. Bueno, es rico.
6: Es rico, pero... y es económico. Es bello.
8: Siguiente. Comprar maquillaje porque está en descuento.
6: Ah, no, pues sí, ¿no?
7: Pregúntate lo siguiente. Piénsalo.
6: Muy bien, piénsalo.
7: Si no estuviese en descuento, ¿lo comprarías?
8: ¿Viste? Es que esa es la trampa.
6: Pero gran pregunta, gran pregunta. Y creo que eso aplica para todo.
8: Claro, ropa, para todo. Exacto. Para todo en descuento.
7: ¿Lo quieres comprar porque está en descuento?
6: Exacto. O porque lo necesitas.
7: O porque lo necesitas o porque lo quieres.
8: Es muy urgente. Sí. Eso me parece una.
6: Uy, gran reflexión. Me gusta eso.
8: Siguiente, comprar el celular nuevo a cuotas.
7: No, ni por el carajo.
6: Nada a cuotas. No.
8: Nada. Es un teléfono, no.
7: No, no, ni y por menos el carajo.
8: O sea, tú eres de las... Ciudad. No estoy de acuerdo en comprar el último celular.
7: No.
8: ¿Por no. qué no?
7: Si tienes el dinero cash, claro, de una. Yo el año pasado compré el mío. Pero este año está? No lo voy a comprar porque pues no tengo el dinero cash destinado para eso.
6: ¿Pagaste así, chan con chan?
7: No, está destinado para otras cosas. Mira. Ni por el carajo.
6: Ahora sí le creo que pagó la tarjeta de Canadá.
8: Muy bien. Sí, pagó así en efectivo. Una adulta responsable.
7: Está destinado wow. para mis viajes.
6: No, pero Dios mío, ¿qué es esto? Sí.
8: O sea, en ese orden de ideas, ¿es mejor viajar que comprar un teléfono nuevo?
7: Uy, para mí sí. A menos de que realmente, pues, estés re mal en teléfono. Yo era mi trabajo y mi teléfono ni me prendía. Me tocaba hacer la inversión.
6: Ya le iba a decir, o sea, usted prioriza el viaje. A ver, ¿y con qué va a tomar las fotos? Pero no, tiene sentido. Sí está.
7: Pero si te compraste el del año pasado y quieres el de este año, no, es consumismo full, no lo necesitas.
6: ¿Vio? Oiga, a propósito de la charla que teníamos ahorita, Dianita estaba preguntando, perdón, yo tengo 60 años y pensión de salario mínimo. ¿Puedo invertir en algo?
7: Claro, ¿sí? Todo el mundo puede invertir.
6: Invierta en mí, mi amor, mucho gusto. Aquí.
7: Pero, digamos, las inversiones a esa edad serían full de un perfil conservador. O sea, ajá. Inversiones muy seguras.
6: Muy seguras.
7: Lo que estábamos hablando ahorita de los CDTs, uh-huh. Los bonos, inversiones muy seguras.
6: Perfecto.
8: Okay. ¿Algo más que tengamos por ahí a través del WhatsApp?
6: Sí, recordemos rápidamente sus redes, mi querida Lola, para seguirla, perseguirla.
7: Soy Lola Vargas con dos S al final.
6: ¡Epa! Detalle que no habíamos mencionado. Sí. Doble S al final.
7: Sí.
6: Soy Lola Vargas, YouTube, doble S al final.
7: Hago contenido de inversiones, de educación financiera en inversiones, Instagram y TikTok.
6: Ahí está, para que sigan y persigan a esta infanta. Ella juraba que la había seguido. ¿Qué pasó? No me deja seguirla, Lola.
8: Usted,
6: no, usted llegó y dijo, no me siga. Señoras y señores, Lola Vargas, oiga, va a tener que volver, mi querida Lola.
7: Claro que sí.
6: Va a tener que volver porque esto del semáforo me encantó y quiero que, mejor dicho, hay que sacarle jugo a esto.
8: Yo le dije, necesitamos esto que sea multiplataforma y la gente pueda verla, escucharla y educarse financieramente.
6: Claro, porque yo me lo sabía con números, pero con maquillaje, ¡epa!
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6: Van a ser padres los integrantes de Matiz, aquí junto a Karin León, como lo hice yo en Vibra.

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1: Buenas noches. Hola, ¿qué tal? ¿Cómo estamos? Bienvenidos, 22 de septiembre. Y esto aquí, pues va pasando bastante rápido. Buenas noches, el doctor Méndez saluda. ¿Cómo ha estado este día?